0: De producción de Codelco, abordaremos declaraciones del expresidente Boric, quien realizó una autocrítica por inicio de su gobierno y proceso constituyente. Hablaremos del avance del Plan de Reconstrucción Nacional, qué indicaciones se aprobaron y cuáles se rechazaron. En minutos te contamos.
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0: El expresidente Gabriel Boric participó en la presentación del libro La Política se metió conmigo, escrito por el periodista Daniel Hoppenheim sobre la exministra Carolina Toá, actividad realizada en la Universidad de Chile. Durante su intervención, Boric destacó la trayectoria política de Toá y reflexionó sobre los errores cometidos por su gobierno, especialmente en relación con la lectura política que hicieron tras asumir el poder en 2022. El ex jefe de Estado afirmó que la elección parlamentaria de 2021 ya había mostrado señales de advertencia respecto a la falta de mayorías políticas para impulsar transformaciones profundas. Esa señal no se leyó suficientemente bien desde el gobierno en su inicio, sostuvo el exmandatario. Boric además extendió la autocrítica al proceso constituyente, señalando que tampoco se interpretaron adecuadamente los cambios o las advertencias que estaba dando la sociedad, asumiendo personalmente responsabilidad en esa evaluación. Finalmente, llamó a los sectores progresistas a abandonar la lógica de confrontación inmediata y las discusiones en redes sociales, planteando la necesidad de reconstruir confianzas y avanzar hacia un nuevo proyecto político que vuelva a conectar con las mayorías ciudadanas.
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0: El diputado Jaime Mulet presentó una denuncia criminal para investigar una eventual adulteración en cifras de producción de Codelco durante 2025. La acción busca esclarecer posibles delitos asociados a bonos, balances y reportes internos de la estatal minera.
3: El diputado Jaime Mulet de la Federación Regionalista Verde Social presentó una denuncia criminal ante el Ministerio Público para investigar una eventual adulteración en las cifras de producción de Codelco, correspondientes a diciembre de 2025. De acuerdo con los antecedentes de una auditoría, cerca de 20.000 toneladas de cobre no habrían cumplido con las condiciones técnicas necesarias para considerarlas en la producción terminada. A pesar de ello, los informes indicaban que las metas productivas del año se alcanzaron. En este contexto, la denuncia del parlamentario solicita investigar posibles delitos como administración desleal, fraude al fisco, falsificación de documento, uso de documentos falsos e información falsa. Mulet afirmó que la situación podría tener consecuencias económicas, políticas y financieras.
4: Porque nos parece muy grave lo que está pasando en Codelco. Esto no es la primera vez que hay hechos complejos en Codelco, que a mi juicio deben investigarse criminalmente también. Acá no se trata solo de 20.000 toneladas que se equivocaron en contabilizarlas, sino que se trata de una situación, al menos a mi juicio, de administración desleal, que es un delito hoy día, eventualmente fraude al fisco, eventualmente falsificación, porque esto está puesto también en documentos de la compañía, en la cuenta que se entregó por parte de la compañía, y tiene que ver con bonos que se pueden pagar por cumplimiento de metas, apreciaciones que hace el mercado.
3: La denuncia también apunta a esclarecer el rol de ejecutivos vinculados a la validación de la producción reportada durante diciembre de 2025. Entre los antecedentes expuestos aparece una variación importante en la producción mensual informada por Codelco, que subió a 172.300 toneladas métricas en diciembre y luego cayó a 91.000 toneladas en enero de 2026. El Ministerio Público deberá ahora determinar si existieron irregularidades penales en el manejo de estas cifras.
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0: La comuna de Puerto Montt presentó cerca de 100 actividades para el mes de los patrimonios con énfasis en la historia naviera local. La programación contempla recorridos, visitas guiadas, exposiciones, talleres y actividades culturales abiertas a la comunidad.
1: La región de la Araucanía.
0: Vecinos, vecinas y organizaciones del macrosector Amanecer participaron en la definición del nombre y logo del nuevo CESFAM Milano, que presenta un 96% de avance. El recinto busca descongestionar el CESFAM Amanecer y atender a cerca de 28.000 usuarios y usuarias cuando entre en funcionamiento.
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0: El Ejecutivo presentó una indicación que obligaría a instituciones de salud, educación y previsión a entregar datos de migrantes irregulares al Servicio Nacional de Migraciones. La propuesta busca facilitar procesos de identificación y expulsión administrativa en el país. Constanza Zambrano con el informe.
12: El gobierno del presidente José Antonio Kast presentó una nueva indicación legislativa en el Senado que busca fortalecer los procesos de identificación y expulsión de migrantes irregulares en Chile. En concreto, la propuesta establece que distintas instituciones deberán entregar antecedentes personales al Servicio Nacional de Migraciones cuando estos sean solicitados.
13: Nosotros lo que hemos señalado es que tenemos que ordenar todas las prestaciones que estamos entregando. El Estado en general, los gobiernos entregan muchas prestaciones y eso se debe ir ordenando. Y la única manera de ordenar es saber quiénes utilizan los distintos servicios públicos.
12: Según el texto, organismos públicos y privados estarán obligados a proporcionar información como domicilio, teléfono, correo electrónico y otros antecedentes de extranjeros involucrados en procedimientos migratorios que actualmente se encuentren en situación irregular dentro del territorio nacional. La medida alcanzaría instituciones previsionales de salud y educación, tanto públicas como privadas. Entre ellas aparecen FONASA, ISAPRES, AFP, hospitales, consultorios, colegios y jardines infantiles. Desde el gobierno señalaron que la propuesta forma parte de la estrategia migratoria impulsada por la actual administración. La declaración del presidente llega a horas de que reconociera que uno de sus principales compromisos de campaña, esto es, el expulsar 300.000 migrantes al inicio de su gobierno, se trataba solamente de una metáfora. El senador Juan Luis Castro cuestionó duramente al Ejecutivo tras la polémica declaración del mandatario.
14: Y los 300.000 inmigrantes que se dijo que se iban a ir de Chile cuando asumiera el nuevo presidente son una metáfora. Entonces, ¿la alerta oncológica para 20.000 personas lo es también? ¿O el fin del crimen organizado en Chile? ¿O la expectativa de que de una vez por todas este país pueda respirar tranquilo para llegar a una economía sana y saludable? Parece ser todo un gran engaño de promesa electoral. Eso es lo dramático y eso es lo que no estamos dispuestos a tragarnos los chilenos cuando se crea una expectativa con la cual hoy día se juega.
12: El debate continuará en la Comisión del Gobierno del Senado durante la tramitación del proyecto sobre expulsiones administrativas. La propuesta ha abierto nuevas discusiones respecto al uso de datos personales y la coordinación entre organismos públicos y privados para enfrentar la migración irregular.
0: Tras más de 14 horas de debate y luego de revisar más de 1.600 indicaciones, la Comisión de Hacienda de la Cámara aprobó y despachó el Plan de Reconstrucción Nacional impulsado por el Gobierno. ¿Qué se aprobó y qué se rechazó? De esto nos da cuenta Daniela Pérez.
12: La Comisión de Hacienda de la Cámara despachó el Plan de Reconstrucción Nacional luego de una sesión de más de 14 horas y la revisión de más de 1.600 indicaciones. El proyecto avanzó con la mayoría de sus artículos, aunque 5 fueron rechazados durante la votación. Uno de los puntos centrales aprobados fue la rebaja gradual del impuesto de primera categoría desde el 27 al 23%, proceso que comenzará en 2027 y finalizará en 2029. La medida contó con apoyo de Republicanos, Chile Vamos y el Partido de la Gente. También avanzó la invariabilidad tributaria por 25 años para inversiones superiores a 50 millones de dólares, junto con la reintegración del sistema tributario y nuevos recursos para el Fondo de Emergencia Transitorio por Incendios en Zonas Afectadas. Entre los artículos rechazados, destacó la norma que permitía a sistemas de inteligencia artificial utilizar obras protegidas sin autorización de sus autores. La propuesta generó rechazo transversal e incluso perdió votos dentro del oficialismo durante la discusión. La iniciativa continuará ahora su tramitación en las comisiones de Medio Ambiente y Trabajo antes de regresar a la sala de la Cámara. El debate ha estado marcado por fuertes tensiones políticas y críticas de la oposición al procedimiento legislativo.
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0: La parroquia San Antonio de Padua conmemorará este domingo sus 128 años con una misa de acción de gracias en el templo de calle Centenario. La comunidad destacó la historia del recinto marcado por reconstrucciones tras incendios e inundaciones que afectaron a la ciudad. Eso es todo por el momento, nos encontramos en la siguiente edición informativa.
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15: La hora exacta en Santa Cruz FM. 20 horas con 16 minutos.
16: Un clásico es un libro que nunca termina de decir lo que tiene que decir. Ítalo Calvino.
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1: Les dejo la paz y les doy mi paz. Qué importante ese mensaje para nosotros los cristianos, que tenemos que ser garantes de paz en un mundo que está convulsionado, que está cansado, y donde nosotros tenemos que dar testimonio de este Cristo, que es un Dios pacífico. Y esa pasividad no es la inacción, sino que todo lo contrario. Es entregar amor, es darnos a los demás, es buscar que nuestros ambientes de trabajo, donde vivimos, sean ambientes más gratos. La paz significa luchar también por nuestros ideales. La paz significa hacer justicia. La paz significa una crítica, pero una crítica caritativa. Les dejo la paz, les doy la paz. Que ese mensaje cale en mi corazón, cale en nuestros corazones y sea un mensaje que llegue al mundo entero.
0: 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La hora exacta en Santa Cruz FM.
2: 21 horas con 2 minutos.
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0: 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Invitamos a ustedes a entrar en un clima de oración y reflexión para rezar el Santo Rosario. Santa Cruz FM le invita a la oración mariana por excelencia, el Santo Rosario. Santo Domingo, fundador de la Orden de los Dominicos, es considerado el originador de esta devoción y práctica. La Santísima Virgen se le apareció en el año 1214 y le enseñó el Santo Rosario. De ahí lo utilizó mucho en el trabajo misionero. Hoy, en el umbral del tercer milenio, imploramos la protección de nuestra madre. beneficios del rosario, nos eleva gradualmente al perfecto conocimiento de Jesucristo, purifica nuestras almas del pecado, nos permite vencer a todos nuestros enemigos, nos facilita la práctica de las virtudes, nos abraza en amor de Jesucristo, nos enriquece con gracias y méritos, nos proporciona con qué pagar todas nuestras deudas con Dios y con los hombres, y finalmente, nos consigue de Dios toda clase de gracias.
8: Oración por nuestra tierra. Dios omnipotente, que estás presente en todo el universo y en la más pequeña de tus criaturas, tú, que rodeas con tu ternura todo lo que existe, derrama en nosotros la fuerza de tu amor, para que cuidemos la vida y la belleza. Inúndanos de paz, para que vivamos como hermanos y hermanas sin dañar a nadie. Dios de los pobres, ayúdanos a rescatar a los abandonados y olvidados de esta tierra que tanto valen a tus ojos. Sana nuestras vidas para que seamos protectores del mundo y no depredadores, para que sembremos hermosura y no contaminación y destrucción. Toca los corazones de los que buscan solo beneficios a costa de los pobres y de la tierra. Enséñanos a descubrir el valor de cada cosa, a contemplar admirados, a reconocer que estamos profundamente unidos con todas las criaturas en nuestro camino hacia tu luz infinita. Gracias porque estás con nosotros todos los días. Aliéntanos, por favor, en nuestra lucha por la justicia, el amor y la paz.

0: y del Hijo y del Espíritu Santo. Amén.
1: Misterios de la luz. Primer misterio, el bautismo del Señor. Padre nuestro que estás en el cielo, santificado sea tu nombre. Venga a nosotros tu reino. Hágase tu voluntad en la tierra como en el cielo.
2: Danos hoy nuestro pan de cada día. Perdona nuestras ofensas, como también nosotros perdonamos a los que nos ofenden. No nos dejes caer en la tentación y líbranos del mal. Amén.
1: Dios te salve María, llena eres de gracia. El Señor es contigo. Bendita eres entre todas las mujeres y bendito es el fruto de tu vientre Jesús.
2: Santa María, Madre de Dios, ruega por nosotros pecadores, ahora y en la hora de nuestra muerte. Amén.
1: Dios te salve María, llena eres de gracia. El Señor es contigo. Bendita eres entre todas las mujeres y bendito es el fruto de tu vientre Jesús.
2: Santa María, Madre de Dios, ruega por nosotros pecadores, ahora y en la hora de nuestra muerte. Amén.
1: Dios te salve María, llena eres de gracia. El Señor es contigo. Bendita eres entre todas las mujeres y bendito es el fruto de tu vientre, Jesús.
2: Santa María, Madre de Dios, ruega por nosotros pecadores, ahora y en la hora de nuestra muerte. Amén.
1: Dios te salve María, llena eres de gracia. El Señor es contigo. Bendita eres entre todas las mujeres y bendito es el fruto de tu vientre, Jesús.
2: Santa María, Madre de Dios, ruega por nosotros pecadores, ahora y en la hora de nuestra muerte. Amén.
1: Dios te salve María, llena eres de gracia. El Señor es contigo. Bendita eres entre todas las mujeres y bendito es el fruto de tu vientre Jesús.
2: Santa María, Madre de Dios, ruega por nosotros pecadores, ahora y en la hora de nuestra muerte. Amén.
1: Dios te salve María, llena eres de gracia. El Señor es contigo. Bendita eres entre todas las mujeres y bendito es el fruto de tu vientre Jesús.
2: Santa María, Madre de Dios, ruega por nosotros pecadores, ahora y en la hora de nuestra muerte. Amén.
1: Dios te salve María, llena eres de gracia. El Señor es contigo. Bendita eres entre todas las mujeres y bendito es el fruto de tu vientre Jesús.
2: Santa María, Madre de Dios, ruega por nosotros pecadores, ahora y en la hora de nuestra muerte. Amén.
1: Dios te salve María, llena eres de gracia. El Señor es contigo. Bendita eres entre todas las mujeres y bendito es el fruto de tu vientre Jesús.
2: Santa María, Madre de Dios, ruega por nosotros pecadores, ahora y en la hora de nuestra muerte. Amén.
1: Dios te salve María, llena eres de gracia. El Señor es contigo. Bendita eres entre todas las mujeres y bendito es el fruto de tu vientre Jesús.
2: Santa María, Madre de Dios, ruega por nosotros pecadores, ahora y en la hora de nuestra muerte. Amén.
1: Dios te salve María, llena eres de gracia. El Señor es contigo. Bendita eres entre todas las mujeres y bendito es el fruto de tu vientre Jesús.
2: Santa María, Madre de Dios, ruega por nosotros pecadores, ahora y en la hora de nuestra muerte. Amén.
1: Gloria al Padre y al Hijo y al Espíritu Santo.
2: Como era en un principio, ahora y siempre, por los siglos de los siglos. Amén.
1: Segundo misterio. La manifestación de Cristo en las bodas de Caná.
2: Padre nuestro que estás en el cielo, santificado sea tu nombre. Venga a nosotros tu reino. Hágase tu voluntad en la tierra como en el cielo.
1: Danos hoy nuestro pan de cada día. Perdona nuestras ofensas, como también nosotros perdonamos a los que nos ofenden. No nos dejes caer en la tentación y líbranos del mal. Amén.
2: Dios te salve María, llena eres de gracia. El Señor es contigo. Bendita tú eres entre todas las mujeres y bendito es el fruto de tu vientre Jesús.
1: Santa María, Madre de Dios, ruega por nosotros pecadores, ahora y en la hora de nuestra muerte. Amén.
2: Dios te salve María, llena eres de gracia. El Señor es contigo. Bendita tú eres entre todas las mujeres, y bendito es el fruto de tu vientre, Jesús.
1: Santa María, Madre de Dios, ruega por nosotros pecadores, ahora y en la hora de nuestra muerte. Amén.
2: Dios te salve María, llena eres de gracia, el Señor es contigo. Bendita tú eres entre todas las mujeres, y bendito es el fruto de tu vientre, Jesús.
1: Santa María, Madre de Dios, ruega por nosotros pecadores, ahora y en la hora de nuestra muerte. Amén.
2: Dios te salve María, llena eres de gracia, el Señor es contigo. Bendita tú eres entre todas las mujeres, y bendito es el fruto de tu vientre, Jesús.
1: Santa María, Madre de Dios, ruega por nosotros pecadores, ahora y en la hora de nuestra muerte. Amén.
2: Dios te salve María, llena eres de gracia, el Señor es contigo. Bendita tú eres entre todas las mujeres, y bendito es el fruto de tu vientre, Jesús.
1: Santa María, Madre de Dios, ruega por nosotros pecadores, ahora y en la hora de nuestra muerte. Amén.
2: Dios te salve María, llena eres de gracia, el Señor es contigo. Bendita tú eres entre todas las mujeres, y bendito es el fruto de tu vientre, Jesús.
1: Santa María, Madre de Dios, ruega por nosotros pecadores, ahora y en la hora de nuestra muerte. Amén.
2: Dios te salve María, llena eres de gracia, el Señor es contigo. Bendita tú eres entre todas las mujeres, y bendito es el fruto de tu vientre, Jesús.
1: Santa María, Madre de Dios, ruega por nosotros pecadores, ahora y en la hora de nuestra muerte. Amén.
2: Dios te salve María, llena eres de gracia, el Señor es contigo. Bendita tú eres entre todas las mujeres, y bendito es el fruto de tu vientre, Jesús.
1: Santa María, Madre de Dios, ruega por nosotros pecadores, ahora y en la hora de nuestra muerte. Amén.
2: Dios te salve María, llena eres de gracia, el Señor es contigo. Bendita tú eres entre todas las mujeres, y bendito es el fruto de tu vientre, Jesús.
1: Santa María, Madre de Dios, ruega por nosotros pecadores, ahora y en la hora de nuestra muerte. Amén.
2: Dios te salve María, llena eres de gracia, el Señor es contigo. Bendita tú eres entre todas las mujeres, y bendito es el fruto de tu vientre, Jesús.
1: Santa María, Madre de Dios, ruega por nosotros pecadores, ahora y en la hora de nuestra muerte. Amén.
2: Gloria al Padre, y al Hijo, y al Espíritu Santo.
1: Como era en un principio, ahora y siempre, por los siglos de los siglos. Amén. Tercer misterio. Jesucristo proclama el reino e invita a la conversión. Padre nuestro que estás en el cielo, santificado sea tu nombre. Venga a nosotros tu reino. Hágase tu voluntad en la tierra como en el cielo.
2: Danos hoy nuestro pan de cada día. Perdona nuestras ofensas, como también nosotros perdonamos a los que nos ofenden. No nos dejes caer en la tentación y líbranos del mal. Amén.
1: Dios te salve María, llena eres de gracia. El Señor es contigo. Bendita eres entre todas las mujeres y bendito es el fruto de tu vientre, Jesús.
2: Santa María, Madre de Dios, ruega por nosotros pecadores, ahora y en la hora de nuestra muerte. Amén.
1: Dios te salve María, llena eres de gracia. El Señor es contigo. Bendita eres entre todas las mujeres y bendito es el fruto de tu vientre, Jesús.
2: Santa María, Madre de Dios, ruega por nosotros pecadores, ahora y en la hora de nuestra muerte. Amén.
1: Dios te salve María, llena eres de gracia. El Señor es contigo. Bendita eres entre todas las mujeres y bendito es el fruto de tu vientre, Jesús.
2: Santa María, Madre de Dios, ruega por nosotros pecadores, ahora y en la hora de nuestra muerte. Amén.
1: Dios te salve María, llena eres de gracia. El Señor es contigo. Bendita eres entre todas las mujeres y bendito es el fruto de tu vientre, Jesús.
2: Santa María, Madre de Dios, ruega por nosotros pecadores, ahora y en la hora de nuestra muerte. Amén.
1: Dios te salve María,
3: llena eres de gracia. El Señor es contigo. Bendita eres entre todas las mujeres y bendito es el fruto de tu vientre, Jesús.
2: Santa María, Madre de Dios, ruega por nosotros pecadores, ahora y en la hora de nuestra muerte. Amén.
3: Dios te salve, María, llena eres de gracia. El Señor es contigo. Bendita eres entre todas las mujeres y bendito es el fruto de tu vientre, Jesús.
2: Santa María, Madre de Dios, ruega por nosotros pecadores, ahora y en la hora de nuestra muerte. Amén.
3: Dios te salve, María, llena eres de gracia. El Señor es contigo. Bendita eres entre todas las mujeres y bendito es el fruto de tu vientre, Jesús.
2: Santa María, Madre de Dios, ruega por nosotros pecadores, ahora y en la hora de nuestra muerte. Amén.
3: Dios te salve, María, llena eres de gracia. El Señor es contigo. Bendita eres entre todas las mujeres y bendito es el fruto de tu vientre, Jesús.
2: Santa María, Madre de Dios, ruega por nosotros pecadores, ahora y en la hora de nuestra muerte. Amén.
3: Dios te salve, María, llena eres de gracia. El Señor es contigo. Bendita eres entre todas las mujeres y bendito es el fruto de tu vientre, Jesús.
2: Santa María, Madre de Dios, ruega por nosotros pecadores, ahora y en la hora de nuestra muerte. Amén.
3: Dios te salve, María, llena eres de gracia. El Señor es contigo. Bendita eres entre todas las mujeres y bendito es el fruto de tu vientre, Jesús.
2: Santa María, Madre de Dios, ruega por nosotros pecadores, ahora y en la hora de nuestra muerte. Amén.
1: Gloria al Padre, y al Hijo, y al Espíritu Santo.
2: Como era en un principio, ahora y siempre, por los siglos de los siglos. Amén.
1: Cuarto misterio: la transfiguración del Señor.
2: Padre nuestro que estás en el cielo, santificado sea tu nombre. Venga a nosotros tu reino. Hágase tu voluntad en la tierra como en el cielo.
1: Danos hoy nuestro pan de cada día. Perdona nuestras ofensas, como también nosotros perdonamos a los que nos ofenden. No nos dejes caer en la tentación y líbranos del mal. Amén.
2: Dios te salve, María, llena eres de gracia. El Señor es contigo. Bendita tú eres entre todas las mujeres y bendito es el fruto de tu vientre, Jesús.
1: Santa María, Madre de Dios, ruega por nosotros pecadores, ahora y en la hora de nuestra muerte. Amén.
2: Dios te salve, María, llena eres de gracia. El Señor es contigo. Bendita tú eres entre todas las mujeres y bendito es el fruto de tu vientre, Jesús.
1: Santa María, Madre de Dios, ruega por nosotros pecadores, ahora y en la hora de nuestra muerte. Amén.
2: Dios te salve, María, llena eres de gracia. El Señor es contigo. Bendita tú eres entre todas las mujeres y bendito es el fruto de tu vientre, Jesús.
1: Santa María, Madre de Dios, ruega por nosotros pecadores, ahora y en la hora de nuestra muerte. Amén.
2: Dios te salve, María, llena eres de gracia. El Señor es contigo. Bendita tú eres entre todas las mujeres y bendito es el fruto de tu vientre, Jesús.
1: Santa María, Madre de Dios, ruega por nosotros pecadores, ahora y en la hora de nuestra muerte. Amén.
2: Dios te salve, María, llena eres de gracia. El Señor es contigo. Bendita tú eres entre todas las mujeres y bendito es el fruto de tu vientre, Jesús.
1: Santa María, Madre de Dios, ruega por nosotros pecadores, ahora y en la hora de nuestra muerte. Amén.
2: Dios te salve, María, llena eres de gracia. El Señor es contigo. Bendita tú eres entre todas las mujeres y bendito es el fruto de tu vientre, Jesús.
1: Santa María, Madre de Dios, ruega por nosotros pecadores, ahora y en la hora de nuestra muerte. Amén.
2: Dios te salve, María, llena eres de gracia. El Señor es contigo. Bendita tú eres entre todas las mujeres y bendito es el fruto de tu vientre, Jesús.
1: Santa María, Madre de Dios, ruega por nosotros pecadores, ahora y en la hora de nuestra muerte. Amén.
2: Dios te salve, María, llena eres de gracia, el Señor es contigo. Bendita tú eres entre todas las mujeres, y bendito es el fruto de tu vientre, Jesús.
3: Santa María, Madre de Dios, ruega por nosotros pecadores, ahora y en la hora de nuestra muerte. Amén.
2: Dios te salve María, llena eres de gracia, el Señor es contigo. Bendita tú eres entre todas las mujeres, y bendito es el fruto de tu vientre, Jesús.
3: Santa María, Madre de Dios, ruega por nosotros pecadores, ahora y en la hora de nuestra muerte. Amén.
2: Dios te salve María, llena eres de gracia, el Señor es contigo. Bendita tú eres entre todas las mujeres, y bendito es el fruto de tu vientre, Jesús.
3: Santa María, Madre de Dios, ruega por nosotros pecadores, ahora y en la hora de nuestra muerte. Amén.
2: Gloria al Padre, y al Hijo, y al Espíritu Santo.
3: Como era en un principio, ahora y siempre, por los siglos de los siglos. Amén. Quinto misterio, la institución de la Eucaristía. Padre nuestro que estás en el cielo, santificado sea tu nombre. Venga a nosotros tu reino. Hágase tu voluntad en la tierra como en el cielo.
2: Danos hoy nuestro pan de cada día. Perdona nuestras ofensas, como también nosotros perdonamos a los que nos ofenden. No nos dejes caer en la tentación y líbranos del mal. Amén.
3: Dios te salve María, llena eres de gracia, el Señor es contigo, bendita eres entre todas las mujeres, y bendito es el fruto de tu vientre, Jesús.
2: Santa María, Madre de Dios, ruega por nosotros pecadores, ahora y en la hora de nuestra muerte. Amén.
3: Dios te salve María, llena eres de gracia, el Señor es contigo, bendita eres entre todas las mujeres, y bendito es el fruto de tu vientre, Jesús.
2: Santa María, Madre de Dios, ruega por nosotros pecadores, ahora y en la hora de nuestra muerte. Amén.
3: Dios te salve María, llena eres de gracia, el Señor es contigo, bendita eres entre todas las mujeres, y bendito es el fruto de tu vientre, Jesús.
2: Santa María, Madre de Dios, ruega por nosotros pecadores, ahora y en la hora de nuestra muerte. Amén.
3: Dios te salve María, llena eres de gracia, el Señor es contigo, bendita eres entre todas las mujeres, y bendito es el fruto de tu vientre, Jesús.
2: Santa María, Madre de Dios, ruega por nosotros pecadores, ahora y en la hora de nuestra muerte. Amén.
3: Dios te salve María, llena eres de gracia, el Señor es contigo, bendita eres entre todas las mujeres, y bendito es el fruto de tu vientre, Jesús.
2: Santa María, Madre de Dios, ruega por nosotros pecadores, ahora y en la hora de nuestra muerte. Amén.
3: Dios te salve María, llena eres de gracia, el Señor es contigo, bendita eres entre todas las mujeres, y bendito es el fruto de tu vientre, Jesús.
2: Santa María, Madre de Dios, ruega por nosotros pecadores, ahora y en la hora de nuestra muerte. Amén.
3: Dios te salve María, llena eres de gracia, el Señor es contigo, bendita eres entre todas las mujeres, y bendito es el fruto de tu vientre, Jesús.
2: Santa María, Madre de Dios, ruega por nosotros pecadores, ahora y en la hora de nuestra muerte. Amén.
3: Dios te salve María, llena eres de gracia, el Señor es contigo, bendita eres entre todas las mujeres, y bendito es el fruto de tu vientre, Jesús.
2: Santa María, Madre de Dios, ruega por nosotros pecadores, ahora y en la hora de nuestra muerte. Amén.
3: Dios te salve María, llena eres de gracia, el Señor es contigo, bendita eres entre todas las mujeres, y bendito es el fruto de tu vientre, Jesús.
2: Santa María, Madre de Dios, ruega por nosotros pecadores, ahora y en la hora de nuestra muerte. Amén.
3: Dios te salve María, llena eres de gracia, el Señor es contigo, bendita eres entre todas las mujeres, y bendito es el fruto de tu vientre, Jesús.
2: Santa María, Madre de Dios, ruega por nosotros pecadores, ahora y en la hora de nuestra muerte. Amén.
3: Gloria al Padre, y al Hijo, y al Espíritu Santo.
2: Como era en un principio, ahora y siempre, por los siglos de los siglos. Amén.

Oración por nuestra tierra. Dios omnipotente, que estás presente en todo el universo y en la más pequeña de tus criaturas, tú, que rodeas con tu ternura todo lo que existe, derrama en nosotros la fuerza de tu amor, para que cuidemos la vida y la belleza. Inúndanos de paz, para que vivamos como hermanos y hermanas sin dañar a nadie. Dios de los pobres, ayúdanos a rescatar a los abandonados y olvidados de esta tierra que tanto valen a tus ojos. Sana nuestras vidas, para que seamos protectores del mundo y no depredadores, para que sembremos hermosura y no contaminación y destrucción. Toca los corazones de los que buscan solo beneficios a costa de los pobres y de la tierra. Enséñanos a descubrir el valor de cada cosa, a contemplar admirados, a reconocer que estamos profundamente unidos con todas las criaturas en nuestro camino hacia tu luz infinita. Gracias porque estás con nosotros todos los días. Aliéntanos, por favor, en nuestra lucha por la justicia, el amor y la paz.

0: hemos rezado uno de los cuatro misterios del Rosario a nuestra Madre la Virgen. Santa Cruz FM le invita para mañana, en este mismo horario, nuevamente a rezar y a tener presente en esta oración nuestras necesidades, nuestras preocupaciones, especialmente a nuestros enfermos y a aquellos que necesitan de la oración, y especialmente de aquellos que sufren. Invite a su familia, a sus hermanos y amigos a encontrarnos nuevamente con el rezo del Santo Rosario. Que nuestra Madre la Virgen les bendiga a todos ustedes.
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2: 21 horas con 38 minutos.
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0: reflexionemos junto al Padre René.
1: Les dejo la paz y les doy mi paz. Qué importante ese mensaje para nosotros los cristianos, que tenemos que ser garantes de paz en un mundo que está convulsionado, que está cansado, y donde nosotros tenemos que dar testimonio de este Cristo, que es un Dios pacífico. Y esa pasividad no es la inacción, sino que todo lo contrario. Es entregar amor, es darnos a los demás, es buscar que nuestros ambientes de trabajo, donde vivimos, sean ambientes más gratos. La paz significa luchar también por nuestros ideales. La paz significa hacer justicia. La paz significa una crítica, pero una crítica caritativa. Les dejo la paz, les doy la paz. Que ese mensaje cale en mi corazón, cale en nuestros corazones y sea un mensaje que llegue al mundo entero.
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2: 22 horas con un minuto.
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8: Hola, ¿cómo están? Sean bienvenidos a esta entrega de noticias, aquí la 94.3.
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8: Comunicado oficial de la Ilustre Municipalidad de Paredones. La Ilustre Municipalidad de Paredones, a través del alcalde subrogante y del Honorable Consejo Municipal, informa a la comunidad lo siguiente. Informamos que nuestro alcalde, señor Antonio Carvacho Vargas, se encuentra actualmente hospitalizado en un centro de salud en la ciudad de Santiago. De acuerdo al último reporte médico recibido, el alcalde Antonio Carvacho se encuentra estable dentro de su condición. El equipo médico mantiene monitoreo permanente y está entregando los cuidados correspondientes. El municipio y la comunidad envía el apoyo, fuerza y mejores deseos para su pronta recuperación, confiando en la labor del personal de salud y acompañando también a su familia en este momento. Se solicita respeto por la privacidad del alcalde y su familia y se comprometen también a mantener informada a la comunidad ante cualquier actualización oficial. Como Radio Santa Cruz FM 94.3, nos sumamos a las muestras de cariño y preocupación por el alcalde.
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8: Incautan droga que pretendía ingresar a complejo penitenciario de Rancagua. Funcionarios de Gendarmería evitaron el ingreso de elementos prohibidos al complejo penitenciario de Rancagua tras detectar un lanzamiento de objetos hacia el interior de la unidad penal. El hecho ocurrió cuando personal institucional, que se dirigía a efectuar el relevo de turno a funcionarios del equipo de canes adiestrados, advirtió a dos individuos realizando lanzamientos hacia el sector correspondiente al módulo de imputados de alta complejidad. Al percatarse de la situación, los funcionarios intervinieron de manera inmediata, dando la voz de alto a los involucrados, quienes hicieron caso omiso a las instrucciones. Gracias a la rápida y efectiva reacción del personal y con apoyo de funcionarios de Guardia Armada, se logró reducir a ambos sujetos e incautar diversas especies que pretendían ser ingresadas ilícitamente al recinto penitenciario. Entre los elementos recuperados se encuentran teléfonos celulares, distintas sustancias ilícitas, las que fueron derivadas para el procedimiento correspondiente y prueba de campo respectiva, conforme a la instrucción del fiscal de turno y con apoyo de Carabineros.
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8: Servicio de Salud O'Higgins avanza en proyectos de conservación hospitalaria en Graneros y Pichidegua. El Servicio de Salud O'Higgins continúa impulsando proyectos de conservación hospitalaria para fortalecer la red asistencial regional con iniciativa enfocada en mejorar infraestructura, seguridad y espacios clínicos en hospitales comunitarios. Uno de los principales avances se registra en el Hospital de Graneros, donde las obras ya superan el 22% de ejecución. El proyecto, financiado por el gobierno regional mediante el FNDR con una inversión superior a los 3.000 millones de pesos, contempla mejora en piso, cubierta, sistema eléctrico y sanitario, además de adecuación funcional para optimizar la atención. El director subrogante del Servicio de Salud O'Higgins, Carlos Saavedra, destacó que la conservación no es solo una mejora estética, es una inversión estratégica que impacta directamente en la calidad, seguridad y continuidad de la atención. Por su parte, la directora del Hospital de Graneros, doctora Fernanda Anich, señaló que este proyecto representa un cambio muy importante para nuestro hospital. Sabemos que durante las obras se generan ruidos y modificaciones en el funcionamiento habitual. Por eso pedimos comprensión y paciencia. La directiva agregó que todo este esfuerzo tiene un propósito claro: entregar mejores condiciones para nuestros usuarios y también para nuestros funcionarios y funcionarias. La iniciativa contempla una ejecución por etapas. Su finalización está proyectada para inicio del 2027. En paralelo, el Hospital de Pichidegua inició la etapa técnica de su proyecto de conservación, que contempla una inversión del Ministerio de Salud de más de 1.634 millones de pesos y beneficiará directamente a más de 12.000 personas. Las obras incluirán reparación de cubierta, renovación de piso, modernización de red eléctrica y sanitaria, además de mejoras en revestimiento y cielo. El director del Hospital de Pichidegua, doctor Vicente Casas, indicó que este inicio técnico marca un hito muy esperado para nuestra comunidad, destacando que el proyecto permitirá modernizar los espacios y mejorar la seguridad en la atención de salud. El inicio de obras está previsto para el segundo semestre de este año.
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8: Rancagua ya suma 10 nuevos buses eléctricos y alcanza 44 máquinas en circulación. La capital regional sigue avanzando hacia un transporte público más moderno y sustentable. Esta semana se concretó la incorporación de 10 nuevos buses eléctricos de la empresa Expreso Rancagua, también conocida como Circunvalación 100, permitiendo que Rancagua llegue a un total de 44 máquinas eléctricas operativas en sus recorridos urbanos.
10: La iniciativa forma parte del programa Renueva tu Microeléctrica y busca fortalecer la electromovilidad en la región de O'Higgins, impulsando un sistema de transporte más eficiente, menos contaminante y con mejores estándares para los usuarios. En este contexto, el Seremi de Transporte y Telecomunicaciones de O'Higgins, Julio Gutiérrez, visitó el centro de carga de Nocedal, en Rancagua, donde conoció nuevas tecnologías aplicadas a la operación de buses eléctricos, incluyendo infraestructura de carga, monitoreo operacional, gestión de flota y herramienta de software orientada a mejorar la continuidad y calidad del servicio. Como Seremi, estamos comprometidos a impulsar un transporte público regional que avance en mejores estándares de calidad, eficiencia y sustentabilidad. La electromovilidad representa una oportunidad concreta para mejorar la experiencia de viaje de las personas usuarias y al mismo tiempo aportar a ciudades más limpias y con mejor calidad de vida, señaló así la autoridad. Desde la cartera de transporte destacaron que estos avances requieren coordinación entre el Estado, operadores y empresas tecnológicas para seguir incorporando soluciones que respondan a las necesidades de la comunidad. Con esta nueva flota, Rancagua continúa posicionándose como una de las ciudades regionales que más ha avanzado en movilidad sustentable fuera de Santiago, apostando por un transporte público más seguro, accesible y amigable con el medio ambiente.
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10: CGE despliega trabajos preventivos y visita a familias electrodependientes en la comuna de Requinoa. Una visita a una familia con dos pacientes electrodependientes y una faena preventiva de poda marcaron la jornada desarrollada en el sector Santa Amelia de la comuna de Requinoa, en el contexto de las acciones impulsadas por CGE para enfrentar el periodo invernal en la región de O'Higgins. La instancia reunió a representantes de la empresa distribuidora, autoridades regionales, organismos técnicos y vecinos del sector, quienes participaron en terreno de las labores que forman parte del denominado Plan Invierno 2026, iniciativa que contempla trabajos preventivos para disminuir riesgos asociados a cortes de suministro eléctrico durante los meses de lluvia y viento. La primera parada se realizó en el domicilio de Sandra Saavedra, vecina de Requinoa y cuidadora de dos niñas electrodependientes, Marcela y Milagro. En el lugar, CGE efectuó el recambio de equipos de respaldo, entregando dispositivos más modernos y de uso más sencillo para la familia. Sandra explicó que el suministro eléctrico resulta fundamental para el funcionamiento de los equipos médicos que utilizan diariamente sus hijas. Yo no puedo, dice, estar sin luz porque tengo dos máquinas de alimentación, máquinas de aspiración y la bomba del tanque de oxígeno, que no pueden quedar sin suministro. Cuando se corta la luz es cuando más la necesito, porque las niñas se ponen nerviosas y tengo que apoyarlas con oxígeno, así comentó. La vecina también destacó el acompañamiento recibido por parte de CGE. Siempre dice, han estado pendientes de nosotros. Estoy muy agradecida por el apoyo cuando lo he necesitado. Posteriormente, la delegación se trasladó hasta una faena de poda preventiva cercana a la red eléctrica, donde personal especializado realizaba despeje de vegetación utilizando un camión bypass, tecnología que permite mantener energizados cerca de 400 clientes mientras se ejecutan los trabajos.
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10: Recuperan carro de arrastre evaluado en 7 millones de pesos en Rancagua. Una mujer fue detenida en la jornada de este pasado miércoles debido al delito de receptación por personal de Carabineros de Rancagua, tras realizar una investigación destinada a esclarecer el robo de un vehículo denunciado el pasado 6 de mayo. Efectivos de la CIP de la Primera Comisaría de Rancagua, a cargo de realizar las diligencias investigativas, concurrió la mañana del día de ayer hasta Villa Aires de la Cruz, sector oriente de la comuna de Rancagua, lugar donde fue encontrado el carro de arrastre sustraído a la víctima. En coordinación con el fiscal de turno, se autorizaron diligencias investigativas que culminaron con la recuperación de la especie y la detención de la imputada, identificada con iniciales MCMM, mayor de edad, quien mantiene antecedentes penales sin órdenes vigentes. La especie recuperada fue evaluada en 7 millones de pesos.
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10: Vuelve el concurso que premia la buena asistencia a la educación parvularia con un viaje a la NASA. El concurso Haz que Despeguen, organizado por la Fundación Educacional Oportunidad, regresa por cuarto año consecutivo para fomentar la asistencia a la educación parvularia. Las postulaciones ya están abiertas en el sitio web www.hazquedespeguen.cl y para conocer más detalles de este nuevo proceso del concurso, hablaremos a esta hora con Carla Garrido. Ella es asesora técnica del programa Un Buen Comienzo de la Fundación Educacional Oportunidad. Carla, bienvenida a la Radio Santa Cruz.
11: Hola Jorge, ¿cómo estás?
10: ¿Bien, bien usted?
11: Muy, muy bien. Un poquito de frío, pero bien.
10: Sí, bastante helado en este tiempo. Bueno, empieza los días de helado ya en este tiempo. Bueno, Carla, hablar un poco sobre esto, la asistencia en la primera infancia, que es clave para el desarrollo de habilidades sociales, emocionales y de aprendizaje, para profundizar también en este tema. ¿Por qué es tan importante que las niñas y niños asistan a la educación parvularia al punto que ustedes impulsan este concurso con un premio tan significativo?
11: Bueno, para nosotros es muy importante comunicarle a todos los auditores sobre la importancia de los niños y niñas asistir al colegio, sobre todo en educación parvularia, ya que constituye un avance en la trayectoria educativa. Dentro de esto, que como tú bien lo decías, ayuda con efectos comprobados al desarrollo cognitivo, social, emocional, y aparte de esto, es una instancia que nosotros queremos poder aportar y que porque sabemos que con una evidencia es un desafío, considerando que desde pre-kinder adelante los niños deberían asistir un 90% o más de clases.
10: Bueno, Carla, también muchas veces las familias no dimensionan tampoco el impacto de faltar a clases durante los primeros años de formación. En este sentido también, ¿qué consecuencias traen las inasistencias durante la educación inicial?
11: Oye, excelente pregunta. Mira, la inasistencia, aparte de interrumpir el aprendizaje y retrasar la adquisición de las habilidades básicas, como es la lectura, la escritura, la matemática, y limitar también la socialización, tenemos estudios que indican que el ausentismo crónico en esta etapa predice un peor desempeño en pruebas, por ejemplo, en el CINCE en segundo y cuarto básico.
10: Bueno, y entrando en el tema de detalle ya de esta nueva versión de Haz que Despeguen, contarnos también cuál es el premio que contempla este año este concurso, cuáles son los requisitos también para poder ganar.
11: Ya, mira, este año, este ya por cuarta vez consecutiva, es recordar que este es el cuarto año que estamos trabajando en este gran proyecto, consiste en un viaje al Centro Espacial, a la NASA. Vamos a ir con los niños y niñas que tengan más de un 90% de asistencia a la NASA. Ahora, ¿cuáles son los requisitos? Que el estudiante tenga un 90% o más de asistencia durante el primer semestre. Queremos también ser enfáticos que esperamos que las familias vean esto que sea como un incentivo y que puedan enviar a los niños y niñas, pero que sean de educación parvularia. Te cuento un poco quiénes pueden participar.
10: Claramente.
11: Los niños deben estar cursando en los niveles de medio menor, medio mayor, pre-kinder o kinder, y estar matriculados en la escuela o jardines infantiles públicos particulares subvencionados, incluso también las escuelas de lenguaje públicos particulares subvencionados a lo largo de todo el país.
10: Después de que estuvimos también muy expectantes con Artemis también, un viaje importante será esto de la NASA también. ¿Cómo se eligen a los ganadores de esta nueva edición?
11: Mira, como tú bien decías, nosotros vamos a elegir los ganadores, se va a realizar el 14 de julio y se va a elegir un niño por cada región. Cada niño debería tener sobre el 90% de asistencia a clase.
10: ¿Qué los lleva nuevamente a escoger este destino para premiar a los niños y niñas con mejor asistencia, Carla?
11: Mira, nosotros hemos observado que esto ha sido generado un impacto en los niños y niñas, si bien nosotros tenemos también niños de la región, tenemos un niño que se llama Tomás García, que ya tuvo toda esta experiencia, y queremos también que más niños puedan replicarse. Y observamos además que el impacto que tuvo Artemis en la comunidad, vimos cómo se generó interés, asombro, conversación, lo que confirma este valor formativo en la experiencia y queremos volver este año a Estados Unidos.
10: Claramente te lo iba a comentar, con esto de Artemis también tomó mucha más importancia este concurso.
11: Por supuesto, este año el premio responde a la relevancia de la misión Artemis 2, y en ese concepto, en este, todo este contexto, el viaje no solo representa un reconocimiento del compromiso de la asistencia, sino también una oportunidad concreta de aprendizaje y proyección.
10: Carla, bueno, pensando en las familias que nos están escuchando a esta hora, ¿qué mensaje les gustaría entregar también a los auditores sobre la importancia de la asistencia a la educación popular?
11: Primero, partir contando que todos pueden participar, motivarlos a ir a la inscripción. Hoy en día quiero contarles cuáles son los inscritos. Hasta ahora tenemos 17.495 participantes a nivel nacional. Y en Santa Cruz tenemos 51 niños inscritos.
10: Es bastante la asistencia.
11: Sí, o sea, son los niños que están inscritos hoy día en el concurso Ángel Steger.
10: Claro.
11: En Rancagua tenemos inscritos, San Fernando. Entonces, primero motivarlos a que todos se inscriban y puedan ser parte de participar.
10: Después se hace...
11: No. También hay... Ah, perdón.
10: Sí, dime no. No.
11: Que es relevante transmitirle que a todos los que nos escuchan, especialmente a las familias, que la asistencia regular a la educación parvularia no es solo un inicio de la trayectoria académica, sino es la base donde todo se moldea, las habilidades cognitivas, socioemocionales y todo lo que tiene que ver con las partes motoras que definen el futuro de cada uno de sus niños y niñas, de sus hijos.
10: Claramente, 16 párvulos, uno por cada región de Chile, a lo mejor a ir pensando a lo mejor en sumar unos pocos más, porque bastante son las personas que están inscritas en el momento.
11: Por eso queremos premiar a todos estos niños que puedan representar también a su región y poder participar, inscribir. O sea, lo primero que todo es que se inscriban y que se motiven a vivir la experiencia.
10: Claramente. Bueno, lo pueden hacer ahí en askedespeguen.cl también, los que tengan también el 90% más de asistencia durante el primer semestre, jardines infantiles, escuelas públicas o particulares subvencionados de todo el país, ya lo decíamos con Carla, que son 16 párvulos, uno por cada región, los que serán los ganadores. Carla Garrido, asesora técnica del programa Un Buen Comienzo de la Fundación Educacional Oportunidad, agradecerte por esta entrevista con la Radio Santa Cruz y traernos toda esta importante información.
11: Muchísimas gracias a ustedes.
10: Que esté muy bien, chao.
11: Igual.
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12: Gobierno Regional de O'Higgins financia entrega de ayudas técnicas a vecinos de Placilla. Gracias al financiamiento del Gobierno Regional de O'Higgins se concretó la entrega de ayudas técnicas a vecinos y vecinas de la comuna de Placilla en el marco de un proyecto ejecutado por la agrupación TEA Un Mundo Diferente, orientado a mejorar la calidad de vida de personas en situación de discapacidad. La iniciativa permitió la adquisición y distribución de diversos implementos esenciales, entre ellos sillas de ruedas eléctricas, baños portátiles, barras de apoyo para ducha y andadores, los cuales fueron asignados de acuerdo a las necesidades específicas de cada beneficiario. Las entregas se realizaron directamente en los domicilios de las personas favorecidas, facilitando su uso inmediato y entregando un apoyo significativo tanto a los usuarios como a sus cuidadores, fortaleciendo su autonomía y bienestar diario. Este importante hito fue posible gracias al financiamiento del Gobierno Regional de O'Higgins, reflejando su compromiso con el desarrollo social inclusivo y el apoyo concreto a familias que requieren este tipo de implementos para mejorar sus condiciones de vida. El proceso se llevó a cabo en coordinación con la agrupación TEA Un Mundo Diferente, el Centro Comunitario de Rehabilitación y la Oficina Municipal de Discapacidad e Inclusión, destacando el trabajo colaborativo entre distintas instituciones. En la actividad participaron el alcalde Marcelo González, la presidenta de la agrupación Alejandra Gálvez, además de funcionarios y de la Oficina de Discapacidad e Inclusión, quienes valoraron el impacto positivo de esta iniciativa en la comunidad.
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12: El Papa León XIV dice que María es el modelo perfecto de la Iglesia. Con un fuerte llamado a renovar el amor por la Iglesia, el Papa León XIV centró su catequesis este recién pasado miércoles 13 de mayo en la figura de la Virgen María, quien definió como modelo de la Iglesia y mujer ícono del misterio. Durante la audiencia general, el pontífice continuó profundizando los documentos del Concilio Vaticano II, reflexionando también esta vez sobre el capítulo 8 de la Constitución, Lumen Gentium, dedicado a la Madre de Jesús. En el día en que la Iglesia celebró la memoria de la Virgen de Fátima, el Papa destacó que María representa el modelo perfecto de lo que está llamada a ser toda la comunidad cristiana, una Iglesia abierta a la voluntad de Dios, dócil al Espíritu Santo y comprometida con el anuncio del Evangelio. Nos despedimos ya este boletín informativo este día jueves 14 de mayo de este 2026.
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15: Lo adelantábamos en titulares, la Asociación de Municipalidades de Chile, AMUCH, se reunió con el subsecretario de Redes Asistenciales, Julio Montt, para abordar la crítica situación de la atención primaria de salud APS, donde se enfatizó que el sistema padece deficiencias estructurales y se acordó la creación de una mesa técnica. Daniela Pérez nos cuenta más en el siguiente informe.
16: La Asociación de Municipalidades de Chile se reunió con el subsecretario de Redes Asistenciales, Julio Montt, para abordar la crítica situación de la Atención Primaria de Salud, APS. En el encuentro, donde participaron más de 20 jefes comunales, se enfatizó que el sistema padece deficiencias estructurales y se acordó la creación de una mesa técnica. El presidente de la Comisión de Salud de la AMUCH, Gustavo Alessandri, sostuvo que la atención primaria está en crisis hace años y que la única manera de salir adelante es con un trabajo transversal.
14: Tenemos que reconocer primero que la atención primaria está en crisis y no hace 6 meses, no hace 2 meses, sino que hace bastantes años. Y la única manera de salir adelante es con un trabajo transversal que reconozca la realidad que tenemos todas las comunas de nuestro país. Lo que le hemos pedido al Ministerio es que nos sentemos en una mesa, que hagamos una programación y terminemos con la burocracia que existe en nuestro Estado para poder llegar a tiempo y que sea una salud de prevención de las distintas enfermedades.
16: Por otro lado, el subsecretario de Redes Asistenciales, Julio Montt, señaló que el fortalecimiento de la salud primaria es un eje central para el gobierno y que buscan aumentar la capacidad resolutiva.
17: Solamente repetir, solamente refrendar, el fortalecimiento de la atención primaria de salud es un eje central para este gobierno y para este ministerio. Nuestro objetivo es aumentar su capacidad resolutiva y acercar más las soluciones a las personas. En ningún caso es debilitarla.
16: El encuentro ocurre en un contexto de tensión presupuestaria marcado por el reciente reclamo de diversos alcaldes ante el Palacio de la Moneda por recortes de Hacienda. Desde la MUCH advirtieron que cualquier debilitamiento de la PS impacta directamente en la población más vulnerable.
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15: La diputada Joana Pérez presentó un proyecto de ley para modificar la normativa del INDESPA, buscando que las trabajadoras de actividades conexas sean reconocidas formalmente en sus instrumentos de fomento. La iniciativa surge ante la demora de la reglamentación que debería dar estabilidad al registro de estas labores esenciales. El informe es de Carlos Maturana.
19: En el Congreso se presentó un proyecto de ley para modificar la normativa del INDESPA buscando que las trabajadoras de actividades conexas sean reconocidas formalmente en sus instrumentos de fomento. La iniciativa surge ante la demora en la reglamentación que debería dar estabilidad al registro de estas labores esenciales. El proyecto de ley cuenta con un apoyo transversal de distintas bancadas y establece un plazo máximo de 6 meses para que las autoridades dicten el reglamento pendiente de ley INDESPA. Esta medida es crítica ya que permitiría ejecutar presupuestos y programas que actualmente se ven limitados por la falta de estructura jurídica definitiva, según los promotores del proyecto. Con este respaldo en el Congreso se espera que durante el transcurso de este año la modificación sea aprobada, garantizando que las políticas públicas lleguen de forma permanente a las trabajadoras de todo el litoral nacional.
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15: Estudiantes del Liceo Rayén Mapu protestaron por presencia de ratones y palomas en el establecimiento. Alumnos y apoderados denunciaron riesgos sanitarios y pidieron medidas urgentes para asegurar el retorno a clases en condiciones adecuadas.
18: La región del Bío Bío.
15: El Ministerio de Obras Públicas llamó a respetar la prohibición de tránsito de camiones por el puente Juan Pablo II, vigente desde 2010. La medida busca proteger la estructura que será intervenida con obras por 9 mil millones de pesos desde junio.
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15: Un amplio operativo policial se desarrolló este miércoles en la comunidad de Temucuicuy, en la comuna de Arcilla, en la región de la Araucanía, luego de ataques armados registrados durante la madrugada contra 2 unidades de carabineros. De acuerdo con información entregada por las autoridades, el procedimiento permitió recuperar la camioneta utilizada por los sujetos involucrados en los ataques. Además, Carabineros incautó una submetralladora tipo Uzi, una pistola calibre 9 milímetros y municiones. Respecto al operativo, habla el fiscal de alta complejidad, Carlos Bustos.
20: Se realizó una diligencia de entrada a registro de incautación a la comunidad Temucuicuy. Se recuperó el día de hoy precisamente esa camioneta utilizada por los imputados al interior de la comunidad Temucuicuy y además armamento que consiste en una submetralladora Uzi, una pistola 9 milímetros y además munición del mismo calibre. Todas estas diligencias se enmarcan dentro de investigaciones que lleva a cabo la Fiscalía de Alta Complejidad y que se ha determinado que en dicho lugar donde se realizaron las incautaciones se guardaban estas armas y también la camioneta que fue recientemente recuperada.
15: Hasta el momento no se reportaron personas detenidas y el operativo continúa desarrollándose en la zona mientras las policías realizan nuevas diligencias y peritajes relacionados con los hechos investigados. Recordar que en la madrugada del miércoles uno de los ataques afectó al cuartel de la Sexta Comisaría de Ercilla, donde desconocidos llegaron hasta el recinto policial a bordo de un vehículo y efectuaron disparos mientras se desplazaban por el lugar, provocando daños en la infraestructura de la unidad policial. Aunque no se registraron funcionarios lesionados ni víctimas producto de los disparos realizados. El

0: el IDIEM detectaron graves fallas estructurales.
1: No, nosotros tenemos un informe de la DITEC, un nuevo informe que demuestra las severas falencias que tiene la constructora San Sebastián. Ellos tienen todo el derecho a decir lo que quieran, pero el nuevo informe confirma tres cosas. Primero, que la empresa construyó con falencias estructurales las casas. Segundo, que las construyó sin la mitigación de incendio ni la norma de incendio. Tercero, que usó materiales truchos porque no están acreditados. Y por lo tanto, en ese contexto, las fallas son gravísimas.
0: Según explicó el secretario de Estado, los antecedentes técnicos demuestran que las viviendas fueron construidas sin cumplir normas básicas de seguridad y afirmó que el ministerio mantendrá las querellas contra la empresa por delitos como fraude al fisco, estafa, negociación incompatible y amenazas a vecinos. En paralelo, Poduje manifestó preocupación por el financiamiento de la reconstrucción en las regiones del Biobío y Valparaíso. El ministro aseguró que los recursos destinados a estas obras se agotaron el pasado 30 de abril y que actualmente el gobierno está realizando reasignaciones presupuestarias desde otras regiones para mantener la ejecución de proyectos comprometidos. Finalmente, el titular de Vivienda emplazó al Congreso a acelerar la tramitación de la ley de reconstrucción impulsada por el Ejecutivo. Según indicó, las reasignaciones presupuestarias tienen un límite y podrían afectar proyectos habitacionales fuera del Biobío.
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3: El Consejo Regional de Arica votará recursos por más de 3.292 millones de pesos para iniciar la erradicación y demolición de parte del Cerro Chuño. El plan contempla cuatro etapas y busca intervenir un sector vinculado al crimen organizado y ocupaciones irregulares.
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4: Diputados de distintos sectores políticos presentaron este miércoles el proyecto de ley denominado No Más Niños para la Delincuencia, iniciativa que busca endurecer las penas contra adultos que utilizan a menores de edad para cometer delitos. El diputado César Valenzuela, quien impulsó la iniciativa, explicó que la propuesta surge ante el aumento de delitos cometidos con participación de menores de edad.
5: Hemos presentado hoy un proyecto que se denomina No Más Niños para la Delincuencia. ¿Y qué es lo que hace este proyecto? En primer término, amplía la agravante que hoy día existe en el Código Penal relacionada con los delitos que los mayores de edad cometen con menores de edad, ampliándolo a toda forma de utilización de menores para cometer delitos, y además le impone al juez aplicar la máxima pena asignada al delito.
4: El proyecto plantea aumentar las sanciones para quienes induzcan, instrumentalicen o utilicen a niños, niñas y adolescentes en actividades delictivas. Además, incorpora agravantes cuando exista aprovechamiento de situaciones de vulnerabilidad, dependencia o vínculos familiares. La iniciativa también contempla penas más altas en casos donde menores resulten con lesiones graves, gravísimas o fallezcan durante delitos cometidos bajo la manipulación de adultos. La diputada del Frente Amplio, Tatiana Urrutia, afirmó que las bandas criminales aprovechan contextos de vulnerabilidad social para reclutar niños y adolescentes.
6: El narco no consume droga, consume plata. Y para adquirir esa plata utiliza niños, consume familias, consume nuestros barrios. Y no podemos solamente quedarnos en castigar a aquellos niños, niñas y adolescentes que están involucrados en delitos. También tenemos que ir a cortar el problema de raíz, porque el delito, la red de organizaciones criminales, aprovecha la vulnerabilidad de nuestros niños en los barrios.
4: El proyecto fue respaldado por legisladores de distintos sectores políticos y comenzará próximamente su tramitación legislativa en el Congreso Nacional.
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4: Seis establecimientos de la región de Los Lagos se encuentran afectados por la presencia de plaga de ratas, palomas y murciélagos, obligando a suspender las clases y la prohibición de funcionamiento de los recintos. Ornella Mellado nos cuenta más en la siguiente nota.
0: Cinco establecimientos educacionales de la provincia de Llanquihue y uno de Chiloé se encuentran actualmente afectados por la presencia de plagas de ratas, palomas y murciélagos, viéndose obligados a tener que suspender clases y hasta la prohibición de funcionamiento de los establecimientos. Los recintos afectados son los liceos Karel Mapu de Maullín,

0: Rayen Mapu de Quellón, Francisco Ortiz Pizarro de Calbuco, la Escuela España de Puerto Montt y los liceos Ignacio Carrera Pinto e Industrial Chileno Alemán de Frutillar. Evelyn Brintrup, Seremi de Salud de la Región de los Lagos, detalló de que existe un plan de vigilancia de establecimientos educacionales, el cual es oficiado a principio de año.
1: Como Seremi de Salud tenemos un plan anual de vigilancia de establecimientos educacionales conforme lo estableció en el decreto 289 del Ministerio de Salud, la cual se pone énfasis al iniciar el año. Oficiamos a todos los municipios para dar cumplimiento, nuevamente volvimos a oficiar por un trabajo a los sostenedores, a los municipios, SLEP e incluso Seremi de Educación está presente en esto y está preocupada para dar respuesta efectiva a los cuidados.
0: Apoderadas y apoderados manifestaron su preocupación por las condiciones de higiene y la posible exposición a enfermedades transmitidas por estos animales y exigieron respuestas rápidas para garantizar que los espacios educativos sean seguros y aptos para su uso. Las autoridades llevaron a cabo el protocolo de desratización para mitigar la emergencia y realizaron un llamado a denunciar cualquier presencia de vectores en comunidades educativas.
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3: Carabineros allanó la comunidad de Temucuicui tras el ataque armado contra la comisaría de Ercilla. El operativo permitió recuperar una camioneta y armas utilizadas en el tiroteo, incluyendo una subametralladora Uzi y una pistola 9 milímetros.
2: La región de O'Higgins.
3: La municipalidad de Mostazal firmó un convenio para el recambio gratuito de calefactores a leña por equipos de aire acondicionado eficientes. El programa busca reducir contaminación y enfermedades respiratorias asociadas al uso de leña durante el invierno.
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3: La Comisión de Hacienda de la Cámara de Diputados y Diputadas aprobó y despachó el proyecto de reconstrucción nacional tras una larga y tensa jornada legislativa que terminó cerca de las 5 de la madrugada. La iniciativa avanzó luego de decenas de votaciones y ahora continuará su tramitación en otras comisiones antes de llegar a la sala. La sesión estuvo marcada por fuertes cruces políticos entre oficialismo y oposición. A pesar de esto, el ministro de Hacienda, Jorge Quirós, defendió el proyecto como clave para reactivar la economía y así se manifestó finalizada la jornada.
4: Bueno, muy satisfecho con el resultado. Se aprobó prácticamente el total del proyecto presentado. Se pasaron varios obstáculos, pero estamos muy conformes y hacia adelante nomás, cada día tiene su afán, como he dicho siempre. La semana que viene estaremos en la sala y continuaremos este proyecto que le va a cambiar la cara al país.
3: Por su parte, el diputado republicano y presidente de la Comisión de Hacienda, Agustín Romero, se refirió a las dificultades que ha tenido el proceso, emplazando a la oposición.
5: Yo quiero advertir dos cosas. La primera, la sala decidió que este proyecto no solamente pasara por la Comisión de Hacienda, sino que además fuera a otras dos comisiones. Eso nos quitó tiempo para poder debatir. Y lo otro fue la cantidad de indicaciones. 1.603 indicaciones. Ustedes fueron testigos de la cantidad de comparados. Casi 300 artículos nuevos de temas que no tenían prácticamente nada que ver con el proyecto original. Eso es dilación, eso es obstrucción. Hicieron todo lo posible durante toda la sesión para que tratáramos de no llegar a la sala con este proyecto.
3: Entre las votaciones más relevantes se aprobó la rebaja gradual del impuesto de primera categoría del 27 al 23% hacia 2029 y también la invariabilidad tributaria por 25 años para grandes inversiones. En contraste, fueron rechazadas la eliminación de la franquicia tributaria del CENSE y los cambios a la ley de propiedad intelectual vinculados al uso de inteligencia artificial. Así lo comentó el diputado del Frente Amplio, Jorge Brito.
6: Logramos rechazar la eliminación del crédito para las capacitaciones. Logramos rechazar también que con inteligencia artificial se hiciera negocio con las creaciones de los artistas chilenos. Logramos rechazar también que funcionarios del MOP se legalice que puedan contratar a sus propios parientes por contrato millonario. Casi logramos rechazar la invariabilidad tributaria. No concurrió a la aprobación ni la Democracia Cristiana ni el Partido de la Gente. Y esperamos contar con ellos y con varios otros más en la sala de la Cámara para sepultar lo que viene a ser un amarre por 25 años y 6 gobiernos.
3: El proyecto busca impulsar la reactivación económica mediante rebajas tributarias, incentivos a la inversión, beneficios sociales y fondos especiales para regiones afectadas por emergencias. Ahora deberá ser revisado en las comisiones de Medio Ambiente y Trabajo antes de pasar a la Cámara, donde el gobierno espera votarlo la próxima semana para continuar su camino legislativo. El Tribunal de Juicio Oral en lo Penal de Viña del Mar inició el juicio contra 11 miembros del Tren del Mar, una peligrosa rama de la organización criminal transnacional Tren de Aragua que operaba en diversas comunas de la región de Valparaíso. Entre los imputados se encuentran los líderes de la banda y sus sicarios, quienes enfrentan cargos por delitos gravísimos como homicidios calificados, tráfico de drogas, tráfico de armas y lavado de activos. El fiscal jefe del Sistema de Análisis Criminal y Focos Investigativos, José Uribe, destacó la relevancia de este juicio inédito para la zona, señalando que van a presentar más de 500 medios de prueba, destacándose más de 103 testigos, 30 peritos y miles de pruebas tecnológicas.
7: Vamos a presentar más de 500 medios de prueba, destacándose más de 103 testigos, 30 peritos, miles de pruebas tecnológicas, escuchas telefónicas, etcétera. Es un juicio inédito en nuestra región y de los pocos del país que hemos llevado una cédula internacional. Obviamente lleva con toda la misma protección que nos lleva actualmente la ley, residencia de los fiscales que van al juicio, residencia de los jueces que van al juicio con presencia remota.
3: Se estima que el juicio se extenderá por un periodo aproximado de 3 meses, durante los cuales se expondrán peritajes balísticos, interceptaciones telefónicas y testimonios clave que desentrañen el modus operandi de esta célula. Dada la peligrosidad de la organización, el tribunal implementó medidas de seguridad excepcionales, incluyendo la reserva de identidad de los fiscales y jueces, así como la comparecencia de algunos intervinientes vía remota. 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
3: Un maniquí flotando en el río Rahue activó un operativo de rescate tras ser confundido con un cuerpo humano. Equipos de emergencia verificaron que el objeto estaba amarrado entre ramas y desperdicios en la ribera del río.
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3: El expresidente Gabriel Boric participó en la presentación del libro La política se metió conmigo, escrito por el periodista Daniel Hoppenheim, sobre la exministra Carolina Toá, actividad realizada en la Universidad de Chile. Durante su intervención, Boric destacó la trayectoria política de Toá y reflexionó sobre los errores cometidos por su gobierno, especialmente en relación con la lectura política que hicieron tras asumir el poder en 2022. El ex jefe de Estado afirmó que la elección parlamentaria de 2021 ya había mostrado señales de advertencia respecto a la falta de mayorías políticas para impulsar transformaciones profundas. Esa señal no se leyó suficientemente bien desde el gobierno en su inicio, sostuvo el exmandatario. Boric además extendió la autocrítica al proceso constituyente, señalando que tampoco se interpretaron adecuadamente los cambios o las advertencias que estaba dando la sociedad, asumiendo personalmente responsabilidad en esa evaluación. Finalmente, llamó a los sectores progresistas a abandonar la lógica de confrontación inmediata y las discusiones en redes sociales, planteando la necesidad de reconstruir confianzas y avanzar hacia un nuevo proyecto político que vuelva a conectar con las mayorías ciudadanas.
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3: El diputado Jaime Mulet presentó una denuncia criminal para investigar una eventual adulteración en cifras de producción de Codelco durante 2025. La acción busca esclarecer posibles delitos asociados a bonos, balances y reportes internos de la estatal minera.
8: El diputado Jaime Mulet de la Federación Regionalista Verde Social presentó una denuncia criminal ante el Ministerio Público para investigar una eventual adulteración en las cifras de producción de Codelco correspondientes a diciembre de 2025. De acuerdo con los antecedentes de una auditoría, cerca de 20.000 toneladas de cobre no habrían cumplido con las condiciones técnicas necesarias para considerarlas en la producción terminada. A pesar de ello, los informes indicaban que las metas productivas del año se alcanzaron. En este contexto, la denuncia del parlamentario solicita investigar posibles delitos como administración desleal, fraude al fisco, falsificación de documento, uso de documentos falsos e información falsa. Mulet afirmó que la situación podría tener consecuencias económicas, políticas y financieras. La denuncia también apunta a esclarecer el rol de ejecutivos vinculados a la validación de la producción reportada durante diciembre de 2025. Entre los antecedentes expuestos aparece una variación importante en la producción mensual informada por Codelco, que subió a 172.300 toneladas métricas en diciembre y luego cayó a 91.000 toneladas en enero de 2026. El Ministerio Público deberá ahora determinar si existieron irregularidades penales en el manejo de estas cifras.
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3: La comuna de Puerto Montt presentó cerca de 100 actividades para el mes de los patrimonios con énfasis en la historia naviera local. La programación contempla recorridos, visitas guiadas, exposiciones, talleres y actividades culturales abiertas a la comunidad.
2: La región de la Araucanía.
3: Vecinos, vecinas y organizaciones del macrosector Amanecer participaron en la definición del nombre y logo del nuevo CESFAM Milano, que presenta un 96% de avance. El recinto busca descongestionar el CESFAM Amanecer y atender a cerca de 28.000 usuarios y usuarias cuando entre en funcionamiento.
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3: La parroquia San Antonio de Padua conmemorará este domingo sus 128 años con una misa de acción de gracias en el templo de calle Centenario. La comunidad destacó la historia del recinto marcado por reconstrucciones tras incendios e inundaciones que afectaron a la ciudad. Eso es todo por el momento. Nos encontramos en la siguiente edición informativa.
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9: www.santacruzfm.cl le indica la hora.
10: 22 horas con 52 minutos.
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0: ¿Cómo están todos? Bienvenidos, bienvenidas ya al cuarto capítulo de la semana del programa, jueves 14 de mayo. Estamos comenzando Ciencia y Más aquí en Santa Cruz FM 94.3. También en la web www.santacruzfm.cl. Estamos cumpliendo 28 años ahora en mayo y queremos celebrarlos contigo. Atentos a lo que pase por estos días, tenemos sorpresas aquí en la Radio Santa Cruz. Bienvenidos, bienvenidas. Rumbo a la hora cero, comienza Ciencia y Más.

leche y café. Si ya lo has incorporado a tu rutina, alégrate. Investigadores de la Universidad de Copenhague descubrieron que añadir leche de vaca al café duplicaba el efecto antiinflamatorio de esta bebida sobre las células inmunitarias. Aunque es necesario seguir investigando, los autores del estudio concluyeron que las proteínas de la leche ayudan a los polifenoles, una familia de nutrientes que se encuentran en las plantas, a reducir el estrés oxidativo de nuestro organismo. Solo recuerda no añadir azúcar, ya que se sabe que aumenta la inflamación. 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

Vamos a continuar con el programa. Estamos haciendo Ciencia y Más aquí en la 94.3 Yogurt y Bayas. Así es, son, no solo son una combinación deliciosa, sino que una revisión clínica ha sugerido que la fibra de las frutas puede ayudar a que los probióticos vivos, saludables de los lácteos lleguen al intestino. Aunque estos dos ingredientes son perfectos para hacer un batido, una investigación realizada por la Universidad de California recomienda no añadir plátano a la mezcla. El estudio descubrió que añadir plátanos a las bayas trituradas reduce la cantidad de flavanoles que recibe nuestro cuerpo hasta en un 84%.

Estamos haciendo junto a la mejor música, Ciencia y Más, en la noche, solo por Radio Santa Cruz. Ajo y limón. Una investigación publicada por la revista médica International Journal Medicine es motivo de alegría para los aficionados a los aderezos para ensaladas caseras. Los científicos han descubierto que el ajo y el limón, ambos conocidos por sus efectos reductores del colesterol, tienen un impacto más potente cuando se combinan que cuando se consumen por separado. Los participantes que disfrutaron de los dos ingredientes juntos registraron niveles más bajos de colesterol, el LDL, el tipo perjudicial, una presión arterial más baja e incluso una reducción del IMC, índice de masa corporal. Hasta la medianoche, hasta la hora cero, hacemos Ciencia y Más aquí en la 94.3.

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89.3 a esta hora de la noche. Al final del día nos encontramos siempre de lunes a viernes. ¿Te gusta comer en restaurantes? Aquí algunos tips que te hacen volver repetidas veces al mismo restaurante. La comida es siempre buena. El servicio te hace sentir bienvenido. Tu plato favorito siempre está en el menú. El ambiente se siente bastante cómodo. Los precios parecen justos. El personal te recuerda. El menú tiene suficiente variedad. El restaurante siempre está limpio. La ubicación es bastante conveniente. El tiempo de espera es bastante razonable. Y las porciones siempre te dejan satisfecho. Es Ciencia y Más, aquí en la 94.3.

Seguimos con nuestro programa, seguimos con datos, seguimos con notas, seguimos con el mundo de la medicina. 10 alimentos para reducir la presión arterial. ¿Eres hipertenso? Escucha esto. Debes consumir verduras de hojas verdes, bayas, remolacha, plátanos, avena, pescados grasos de agua fría como el salmón, ajo, semillas, chocolate negro y también granadas. It's

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Vamos a continuar con nuestro programa aquí en la 94.3. Esta noche hacemos Ciencia y Más. Algunos alimentos que debes evitar para aumentar el colesterol, algo tan común hoy en día en nuestra sociedad. Evita la mantequilla, evita la crema batida, el queso crema, el queso cheddar, el chocolate de leche, la margarina, el aceite de coco, aceite de palma, las tartas, la tarta de queso, las galletas, los croissants, las donas, la manteca de cerdo, el cordero, la carne de ternera, el cerdo y los embutidos, como la salchicha.

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2: Las 0 horas con un minuto.
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Ricky Martin, la Copa de la Vida.

0: La hora exacta en Santa Cruz FM.
1: Las 6 de la mañana en punto.
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5: La sociedad moderna olvida que el mundo no es propiedad de una única generación. Óscar Kokoschka.
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0: www.santacruzfm.cl le indica la hora.
1: Las 6 de la mañana con 29 minutos.
2: La violencia es el miedo de las ideas de los demás y la poca fe en las propias. Mahatma Gandhi.
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4: Amigos, ¿qué tal? ¿Cómo están todos? Bienvenidos, bienvenidas al último capítulo de la semana de Primera Hora, hoy viernes 15 de mayo. Bienvenidos, bienvenidas.

La música no se detiene a esta hora de la mañana. Estamos haciendo Primera Hora en la 94.3, también en la web www.santacruzfm.cl. Estamos a puertas del tercer fin de semana de mayo. Continuamos con buena música. Vamos a ver, vamos a danzar, vamos a cumplir.

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Denise está de onomástico el día de hoy. Felicidades, que tengo un lindo día, que lo pasen increíble. Un besito para todas las Denise. Hoy, viernes 15 de mayo, día 135 del año, restan 230 días para finalizar este 2026. Otoño, frío otoño por lo demás. Recordar que estamos de aniversario. Santa Cruz FM, ahora en mayo, cumple 28 años contigo.

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0: Hacemos primera hora aquí en la 94.3. Vamos a una pausa y ya estamos de vuelta. www.santacruzfm.cl le indica la hora.
1: Las 7 de la mañana con 2 minutos.
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Vamos a continuar con nuestro programa. En 1931 se publica en Chile, un 15 de mayo, el decreto con fuerza de ley que establece la denominación de origen del pisco, la más antigua de Latinoamérica. En mayo 15 del 31 se publicó en nuestro país el decreto con fuerza de ley número 181, estableciendo la denominación de origen del pisco, considerada la más antigua de Latinoamérica. Este decreto definió pisco como el aguardiente producido y destilado en las regiones de Atacama y Coquimbo, diferenciándolo y protegiéndolo legalmente. Continuamos en la 94.3.

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Triste momento para el mundo del rock latinoamericano. En 2010, un 15 de mayo en Caracas, Venezuela, Gustavo Cerati sufre un accidente cerebrovascular que lo mantiene en coma hasta su fallecimiento, 4 años después. Tras finalizar un concierto el 15 de mayo del 2010 en Caracas, el icónico músico argentino sufrió un accidente cerebrovascular, un ACV isquémico, que lo dejó en estado de coma. El ex líder de Soda Stereo, de 55 años, permaneció bajo cuidados médicos durante más de 4 años, falleciendo lamentablemente un 4 de septiembre del año 2014 por un paro cardiorrespiratorio en Buenos Aires. Escuchamos a Gustavo Cerati.

Un 15 de mayo de 1953, en el Reino Unido, nace Mike Oldfield, músico británico. Michael Gordon Oldfield, músico, compositor, multiinstrumentista y productor británico, ganador de un Grammy en 1975. Grababa para Virgin Records desde 1993. Crisis es el octavo álbum de estudio de Mike Oldfield, grabado entre noviembre del 82 y abril del 83 en Inglaterra. De este álbum destacamos un clásico ochentero, Moonlight Shadow.

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Vamos a continuar con el programa. El día viernes, último capítulo de la semana de primera hora. Recordar que en mayo estamos de aniversario. La Radio Santa Cruz cumple 28 años. Hoy es el Día Internacional de la Familia. Se celebra cada 15 de mayo desde 1994. Esta fecha fue proclamada por Naciones Unidas, haciéndose eco de la importancia de la comunidad internacional que otorga a las familias. El Día Internacional de las Familias es una ocasión adecuada para promover la sensibilidad y un mejor conocimiento de los procesos sociales, económicos y demográficos que afectan a este importante núcleo de la sociedad. Saludos a todas las familias. Hoy es el Día Internacional de Estas, proclamado en 1994.

Seguimos con el programa. Vamos a continuar con Primera Hora hasta las 8 de la mañana aquí en la 94.3. Recordar que el tercer domingo de cada mes de mayo se celebra el Día Mundial de la Repostería. Por lo tanto, sería este domingo 17, siendo una fecha dedicada a hornear, compartir y celebrar la creatividad dulce. Rinde homenaje tanto a profesionales como aficionados que crean pasteles, galletas y postres, promoviendo la tradición repostera. No tiene un origen oficial documentado, pero se ha establecido como una celebración global para compartir dulces momentos. El domingo, entonces, uno de los días más dulces del año, Día Mundial de la Repostería.

Recordar, amigas, amigos, que hoy es el Día Nacional del Pisco en nuestro país. Se celebra cada 15 de mayo. Ya lo comentamos hace un rato atrás, esta fecha conmemora la promulgación del decreto de 1931 que otorgó oficialmente la denominación de origen al pisco chileno, destacando su producción en las regiones de Atacama y Coquimbo como pilar patrimonial y cultural. La fecha fue establecida en el año 2009. Ojo, ¿eh? No confundirse con el Día de la Piscola, que es el 8 de febrero. Hoy es el Día Nacional del Pisco. Continuamos en la 94.3. Estamos de aniversario.

Vamos al mundo del cine, pero que va de la mano con la música. El rey del pop regresa a la cima. Michael Jackson lidera el consumo musical global tras el estreno de su biopic. Así es, el estreno de Michael, el biopic de Michael Jackson, producido por Hollywood, reactivó el catálogo musical de Jackson a niveles históricos. La cinta llegó a los cines el 24 de abril y recaudó 97 millones de dólares en su primer fin de semana solo en Estados Unidos. Tras tres semanas en cartelera, la película ya supera los 400 millones de dólares en la taquilla global. Este éxito cinematográfico se trasladó también a las plataformas digitales, donde, según datos de Luminate, publicados por Billboard, las reproducciones del catálogo del artista en Estados Unidos aumentaron un 116% y en el mundo un 140%. Escuchamos al rey del pop, escuchamos a Michael Jackson.

0: Nos vamos, amigas, amigos. Gracias por la sintonía. Ha sido primera hora en este último capítulo de la semana. Hoy 15 de mayo, a puertas del tercer fin de semana de este quinto mes del año, otoño 2026. Recordar que estamos de aniversario. La Radio Santa Cruz cumple 28 años. Gracias por estar ahí en la sintonía de nuestra emisora y de nuestros programas. Buen fin de semana. Hasta el lunes.
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1: Las 7 de la mañana con 58 minutos.
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23: Hola, ¿cómo están? Muy buenos días. Hacemos entrega de noticias hasta ahora aquí en la 94.3, ya este día viernes, ya viernes 15 de mayo de este 2026.
22: Estos son los titulares de hoy.
23: A 3 años de la ley de reparación, la región de O'Higgins ha entregado 13 pensiones a hijos de víctimas de femicidio. Capital Abeja 2026 abre postulaciones. Y además el Ministerio de Desarrollo Social abre concurso Recuperando Chile 2026.
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23: A esta hora tenemos una temperatura, sensación térmica de 7 grados en la comuna de Santa Cruz. Llegaremos a una máxima de 17 grados el día de hoy. Rancagua llegará a su máxima de 16 grados. San Fernando máxima de 16 grados. Y Pichilemu su máxima será de 15 grados según lo que pronostica hasta ahora Meteorred.cl. Banco Central de Chile, indicadores económicos. Para este 15 de mayo, la UF 40.340 pesos, UTM de mayo 70.588 pesos y el dólar 891 pesos. 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
1: A 3 años de la ley de reparación, la región de O'Higgins ha entregado 13 pensiones a hijos de víctimas de femicidio. A 3 años de la entrada en vigencia de la ley número 21.565 de reparación a víctimas de femicidio y sus familias, la región de O'Higgins registra la entrega de 13 pensiones de reparación destinada a niños, niñas y adolescentes cuyas madres fueron víctimas de femicidio consumado o suicidio femicida. La normativa, impulsada como una medida de protección y reparación integral, busca entregar apoyo económico y acceso preferente a beneficios sociales a quienes sufren las consecuencias indirectas de la violencia de género en su expresión más extrema. A nivel nacional, el Servicio Nacional de la Mujer y la Equidad de Género ha otorgado 221 pensiones desde la entrada en vigor de la ley en mayo de 2023. La ministra de la Mujer y la Equidad de Género, Judith Marín, destacó el alcance de esta política pública, señalando que la violencia contra las mujeres no solo afecta a quienes la viven directamente, sino que también impacta profundamente en sus entornos y a sus familias. Esta normativa permite reparar, en parte, algo que es irreparable, entregando protección y mayor seguridad a niños, niñas y adolescentes.

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1: Capital Abeja 2026 abre postulaciones. El fondo que entrega 3,5 millones para emprendedoras. Una nueva oportunidad para que mujeres de todo Chile puedan concretar el sueño de tener un negocio formal. El servicio de cooperación técnica Cercotec anunció la apertura de una nueva convocatoria del Fondo Capital Abeja Emprende 2026, programa que entrega subsidios no reembolsables de hasta 3.5 millones para apoyar la creación de nuevos emprendimientos liderados por mujeres. La iniciativa comienza su proceso de postulación este recién pasado 14 de mayo a las 12 horas y está disponible hasta el miércoles 27 de mayo a través del sitio oficial de Cercotec. El programa está dirigido a mujeres mayores de edad que quieran iniciar un negocio y que aún no hayan realizado inicio de actividades en primera categoría ante el Servicio de Impuestos Internos. El fondo permite financiar inversiones en infraestructura, compra de activos, capital de trabajo, marketing, capacitación y formalización de empresa. ¿Quiénes pueden postular? Entre los principales requisitos para acceder a este beneficio, ser mujer mayor de 18 años, tener una idea de negocio, emprendimiento sin formalizar, no contar con inicio de actividades por primera categoría ante el Servicio de Impuestos Internos, no mantener deudas laborales, previsionales o tributarias pendientes, cumplir los criterios establecidos por cada región. Además del financiamiento, la beneficiaria recibirá orientación técnica para formalizar su empresa y acompañamiento durante la ejecución de este proyecto. Más información y bases disponibles en Chile Emprende o también en el sitio oficial de Cercotec.

Catequistas de Pichilemu y Ciruelo celebran su día con jornada de formación, oración y fraternidad. En el contexto de la celebración de la Ascensión del Señor y el Día del Catequista, que en Chile se conmemora el 16 de mayo, las parroquias Inmaculada Concepción de Pichilemu y San Andrés de Ciruelo vivirán una jornada especial de encuentro, formación y fraternidad dedicada a quienes sirven en la misión de anunciar el Evangelio a niños, jóvenes y adultos. La invitación fue realizada por el padre Claudio Fuensalida, párroco de ambas comunidades, quien convocó a los 35 agentes pastorales dedicados a la catequesis a participar de esta significativa celebración pastoral que se desarrollará este sábado 16 de mayo. La actividad comenzará a eso de las 8:30 horas con la llegada y bienvenida de los participantes, seguida de un desayuno comunitario. Posteriormente, a las 10 de la mañana, se realizará un espacio formativo guiado por la hermana Leonor Sosa, religiosa carmelita misionera del padre Palau, quien profundizará también en el tema Discípulos de Jesucristo, el catequista como discípulo de Jesucristo. El sacerdote destacó que esta instancia busca fortalecer la vocación y el compromiso de quienes dedican gran parte de su tiempo al servicio de la catequesis en las comunidades parroquiales. Cristo debe ser el centro de la vida, un catequista, señaló así el padre, subrayando que la celebración de la Santa Misa, programada para las 12 horas, será el momento más importante de la jornada.

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0: 8 de la mañana con 33 minutos.
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Ministerio de Desarrollo Social abre concurso Recuperando Chile 2026 con fondos de hasta 15 millones de pesos. Hasta el 29 de mayo se puede postular en www.fondos.gob.cl a estos recursos que tienen como objetivo financiar proyectos orientados a la superación de la pobreza. Un llamado a postular a la versión 2026 del Fondo Recuperando Chile realizó el Seremi de Desarrollo Social y Familia Cristian Flores, financiamiento que este año buscará iniciativas que logren articulación territorial en salud mental, entorno barrial digno, resiliencia, redes y cohesión social, y grupos de interés como niñez, cuidadoras y personas mayores. Desde su creación en 2014, este fondo ha estado al servicio de organizaciones sociales, operando bajo distintas denominaciones y adaptándose a los desafíos del país. A lo largo de Chile se han financiado 1.000 proyectos por un monto total de más de 18 millones de pesos, llegando a beneficiar a cerca de 241.000 personas. Si bien el fondo tiene alcance nacional, la versión 2026 pondrá énfasis en la emergencia provocada por los incendios en las zonas afectadas de las regiones de Valparaíso, Biobío y Ñuble. Al convocar a postular, el Seremi Cristian Flores resaltó que, como Ministerio de Desarrollo Social y Familia, creemos profundamente en el trabajo que realizan las fundaciones, corporaciones y organizaciones de la sociedad civil en los territorios, porque muchas veces son ellas quienes llegan primero, conocen las realidades locales y generan respuestas cercanas para las personas. Como gobierno, invitamos a participar de este fondo que promueve comunidades más resilientes y con mayor bienestar.

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Funcionario de Gendarmería es detenido por ingresar celulares a complejo penitenciario de Rancagua. Un funcionario de Gendarmería fue detenido al interior del complejo penitenciario de Rancagua tras ser vinculado a una investigación por el ingreso ilegal de teléfonos celulares y otros elementos tecnológicos al recinto penal. La información fue confirmada por la Dirección Regional de Gendarmería en Rancagua, desde donde señalaron que la detención fue posible gracias a una indagatoria desarrollada por la Oficina Regional de Investigación Criminal y la Oficina de Seguridad Interna. De acuerdo con lo informado,

por la institución, una vez detectados los antecedentes, se dio cuenta de inmediato al Ministerio Público, mientras que el funcionario fue detenido por personal de carabineros. Paralelamente, Gendarmería instruyó la apertura de un sumario administrativo con el objetivo de esclarecer los hechos y determinar eventuales responsabilidades y sanciones al interior de la institución. El caso vuelve a poner en el foco la problemática del ingreso de dispositivos móviles a recintos penitenciarios, elementos que suelen ser utilizados por internos para mantener comunicaciones ilegales y eventualmente coordinar delitos desde las cárceles. Desde la Dirección Regional de Gendarmería recalcaron que la institución mantiene una política de tolerancia cero frente a hechos que comprometan la seguridad penitenciaria y remarcaron su compromiso con la probidad y la transparencia. La Dirección Regional de Gendarmería en Rancagua reitera su compromiso con la probidad, transparencia y el combate permanente a actos que vulneren la seguridad penitenciaria, indicaron así mediante un comunicado.

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1: 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A esta hora tenemos una temperatura, sensación térmica de 8 grados en la comuna de Santa Cruz. Llegaremos a una máxima el día de hoy de 17 grados. Rancagua llegará a su máxima de 16 grados. San Fernando máxima de 16 y Pichilemu su máxima será de 15 grados según lo que pronostica hasta ahora meteorred.cl. Despedimos ya esta entrega de noticias aquí en la 94.3. Que tenga buen resto de jornada. Chao, chao.
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2: 8 de la mañana con 56 minutos.
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0: Seguimos en nuestra hora informativa, 28 años de nuestra querida Radio Santa Cruz FM, y ustedes vieran cómo está nuestro estudio. Está precioso, muy bien decorado ahí. Felicitamos a todo el equipo que estuvo trabajando, sabemos, anoche para dejar muy bonito y estar obviamente compartiendo el día de hoy. Hoy tengo entendido que desde las 19 horas, querido Miguel, me confirma, vamos a estar al aire con diferentes actividades y obviamente también celebrando lo que es esta previa para estos 28 años que cumplimos este año. Así que un saludo cariñoso a todos los colegas, a nuestros radiocontroladores y también, por supuesto, a cada uno de los locutores de los distintos programas de nuestra Radio Santa Cruz. Día viernes, y los días viernes tenemos una cita. Cada viernes estamos junto a nuestro consejero regional, Sebastián Rocha, que nos acompaña y con quien vamos comentando lo que es la actualidad y, por supuesto, todo lo que ocurre en nuestra región desde el Consejo Regional, actividades en terreno y mucho más. ¿Cómo estás, Sebastián?
1: Muy buenos días, Ale. Saludar a toda la gente que nos está escuchando. Miguel también ahí, como siempre, detrás de cámara, se podría decir, o de micrófono, ahí apoyándonos en salir al aire. Solamente saludar a la gente, ya saludar también a la radio, orgulloso de pertenecer y formar parte de ustedes como Radio Santa Cruz. Agradecerle al director, a Jaime, que ayer nos hizo llegar la invitación para hoy día en la tarde, donde se van a estar celebrando sus 28 años. Es 2 años menor que yo.
0: Imagínese,
1: sí, 2 años menor que yo. Yo voy a cumplir 30 horas pronto. Y la radio tiene 2 añitos menos que yo, así que felices de estar con siempre con ustedes, de pertenecer a esta linda familia que es Radio Santa Cruz, y qué mejor que en mi comuna. Así que solamente agradecer por la invitación también, y vamos a estar ahí acompañándolos. Vamos a ver si alcanza a llegar, porque tenemos también el Día de la Mamá en Palmilla a las 7 de la tarde, pero vamos a andar tratando ahí de llegar a las actividades.
0: Bueno, excelente, son muchas las actividades que tenemos preparadas para estos días, así que estamos muy contentos. Hoy a partir de las 19 horas también, como decía, vamos a estar con un programa especial. Y usted vio cómo tiene la radio, ¿eh? Muy bien decorada.
1: Hay que estar con el gorrito, y con esta trompeta también aquí.
0: Sí. ¿No? Oiga, y desde la llegada ahí que está todo muy bien decorado. Sí. Sebastián, ¿cómo ha estado la semana?
1: Bien, ha estado bien movida. Primero también enviarle un especial saludo y espero que hayan regaloneado mucho a las mamitas el día domingo, el fin de semana. Nosotros estuvimos recorriendo hartos lugares donde estuvimos visitando a nuestras mamás. Enviarle un especial saludo a cada una de ellas, de la Villa Crucero, de la Villa Padre Hurtado, de Cunaco, el Guape. También estuvimos ahí apoyando Chomedahue, Santa Cruz, diferentes lugares. Entonces estuvimos ahí presente con nuestras mamitas y también disfrutando y regaloneando a nuestra madre también, que tuve que ahí dar un momento de respiro el día domingo, parar, porque sobre todo también coincidía que estaba de cumpleaños mi cuñada, también mamá de mis sobrinas, que ellas me acompañan para todos lados. La gente las conoce ahí porque siempre andan conmigo, la Adela o Lidia, y teníamos que celebrar a nuestras dos mamás que tenemos ahí en la familia, que es la Dani, mi cuñada, tremenda CM también que yo tuve, que era la que me veía las redes sociales cuando estábamos en campaña, como siempre decimos que era algo familiar, y a mi mamá que tuvimos ahí ese fin de semana. Después también estuvimos en el aniversario 132 de la comuna de Placilla, en donde pudimos estar en su culto, en su misa, también ahí acompañando al alcalde y a todo su consejo municipal dentro de esa comuna. Yo creo que es importante participar de estas instancias, conversar con los vecinos. Placilla es una comuna que también está emergiendo rápidamente en todo el tema. Conversé también con el alcalde Pumanque sobre el tema de las parcelaciones que están existiendo en todos los lugares más rurales. Palmilla lo pasa lo mismo, Peralillo también. Entonces ahí es importante realmente juntarnos con los alcaldes. Estuvo nuestra delegada regional y nuestro delegado provincial también, y también estuvimos contigo, Ale, en el lanzamiento de marca de las Cuecas Inéditas del día viernes pasado.
0: Una muy bonita actividad.
1: Muy linda actividad, también sirve, yo creo que para esto no salga de Santa Cruz, pero o de Colchagua, sirve también para comprometer a las personas en que puedan apoyar esta linda iniciativa. Son ya más de 40 versiones del concurso de Cuecas Inéditas. Ya no es un concurso comunal, sino que es ni regional, sino que es un concurso nacional de donde viene gente de todo el país. Yo también traté de plasmar eso el día miércoles en el plenario con el gobernador, don Pablo Silva Maya. donde le comentaba que al final estas son iniciativas, son fiestas que son parte del patrimonio de nuestra cultura ya colchagüina, de nuestra cultura ya de la región, y también son parte de lo que nos ha ido construyendo nuestra historia y nuestro patrimonio también acá. Son casos emblemáticos, son casos que llevan, como te decía, más de 40 años entregando historia y entregando cultura a nuestra comuna de Santa Cruz. Así que nos quedamos comprometidos también ahí en apoyar. Creo que el Comité de la Cueca también ya está haciendo algunas gestiones por ahí con la delegación provincial, pero la Municipalidad de Santa Cruz también, junto al alcalde Yamil Etit, junto a su Consejo Municipal, apoyan directamente esta iniciativa que se va a realizar en el mes de octubre, y no tenemos que dejar pasar el tiempo, porque si no vamos a llegar a fines de septiembre, vamos a pasar el 18 y ahí se nos viene encima y no vamos a tener de dónde seguir apoyando.
0: Bueno, sí, es interesante lo que ocurre con el Comité Ejecutivo de la Cueca. Nosotros hemos por años trabajado bastante, los hemos tenido acá en la radio, como radio y con sus diferentes programas. Siempre hemos estado entregando este apoyo porque creo que el trabajo que ellos hacen, Sebastián, es digno de destacar. Lo decía su presidente ese día, Juanita Cabrera, y cada uno de los miembros de la directiva, donde ellos apuntan de mucho esfuerzo sacar adelante este concurso que ya es tradición y que en el fondo también plasma algo muy bonito, porque ellos nos traen lo mejor de nuestro folclore y lo traen de diferentes puntos del país.
1: Exactamente.
0: Es una actividad muy masiva, es un concurso nacional, por lo tanto, cuando nos tocó ahí saludar, nosotros decíamos qué orgullo debemos sentir cada uno de nosotros como santacruzanos de tener este comité que apunta a esfuerzo, obviamente siempre pidiendo el apoyo dentro del municipio, el gobierno regional, de algunos particulares, socios que también aportan bastante y de forma anónima. Por años, ellos logran sacar adelante, es mucha la gente que viene acá, ellos ven el tema del alojamiento, el despliegue, o sea, es grande para los pocos miembros que son.
1: Exactamente, yo creo que es digno de admirar la perseverancia y resiliencia que han tenido el Comité de la Cueca, donde cada año pasa el concurso y ya tienen que empezar a ver de dónde van a sacar los recursos para el próximo año. Sería muy lindo. No depende de mí como consejero regional, pero sería muy lindo que esa fiesta tuviera un presupuesto asegurado, ya sea de alguna entidad, para que ellos de verdad puedan seguir manteniendo esta linda tradición que es parte de nosotros como santacruzanos. Yo creo que es importante no olvidarse de eso. Yo lo converso contigo, Ale, acá hoy día con todos los auditores que nos están escuchando, de no olvidarme de ese concurso cuando uno vaya ahí trabajando y también puedas seguir plasmando con la Seremi Cultura, con el delegado provincial, delegado regional, de gobernador, alcaldes, todos, para ver cómo ir aunando fuerzas, trabajando en equipo, diputados, senadores también, para que próximamente ojalá no tengan que estar pasando el concurso y ya teniendo que calentarse la cabeza de pensar, oye, ¿cómo lo vamos a hacer el próximo año? Yo creo que eso no es justo, eso no es algo bonito para los organizadores que se sacan la mugre ahí día a día tratando de sacar adelante esta iniciativa que nació desde la gente, desde el territorio, desde el tejido social, que al final hoy día es parte nuestra. No tenemos que llegar solamente al día que se realizan las cuecas inéditas y decir, oye, está bonito. Pero hay un tremendo esfuerzo detrás de ese trabajo. Hay un tremendo esfuerzo de meses. Tú, Ale, eres testigo de eso. Ahí ves como, de verdad, a mí me da lata que de repente estén asustados de que decir, oye, a lo mejor no lo vamos a poder hacer este año. ¿Y por qué? Por falta de plata. Entonces, esas iniciativas yo creo que son las que tenemos que potenciar, ya sea con apoyo de la forma que sea, pero sacar adelante esa iniciativa que a Santa Cruz nos coloca en un sector importante en el tema de la cueca. Yo conversaba, por ejemplo, con otros colegas estos días y les decía, pasa que Colchagua, la región de O'Higgins y región del Maule, y podríamos decir un poco la región de Ñuble, son las que viven el folclore y la escultura de las tradiciones del huaso chileno con mayor pertenencia. Porque, por ejemplo, tú ya te vas un poco más al sur, después ya viene el chilote. No se disfruta de la misma forma como se disfruta las tradiciones huasas en esta tierra. Y hoy día nosotros tenemos que ser parte de esa línea. Ver cómo potenciarlas, no olvidarnos. El día de mañana, si a mí me toca estar representando en otro sector, en otro lugar, a la gente de acá, de mi provincia, de mi región, no lo vamos a olvidar y vamos a seguir ahí trabajando en que de verdad ir pudiendo apoyar las veces que podamos a este concurso de Cueca Inédita.
0: Bueno,
1: yo eso... me acuerdo cuando se hacía en el gimnasio municipal.
0: Sí, ¿se acuerda? Sí. Y bueno, y siempre tenía una muy buena llegada de la gente. Sí. Vienen de todo Chile a disfrutar de lo que es este concurso, así que esperamos que este año también sea todo un éxito. Sabemos el tremendo apoyo que está desarrollando el municipio.
1: Exactamente.
0: Con una importante subvención, donde casi en su totalidad, obviamente, es financiado por ellos. Ahí haciendo las gestiones que para que también podamos ir consiguiendo otros recursos. Bueno, esa es la idea, trabajar de forma mancomunada, de forma en alianza, para que esto no se pierda y además no deje de ser de ellos de forma independiente como Comité Ejecutivo de la Cueca, porque quizás un evento de esta envergadura podría ser financiado y desarrollado en su totalidad por el municipio o por otra entidad, pero acá es autónomo el comité, por lo tanto yo creo que esa es también la riqueza que tiene.
1: Exactamente, y es como lo que le pasa, por ejemplo, a la agrupación Abriendo Camino, que tiene su tradicional pañuelo al viento en Cunaco.
0: Exacto.
1: Quisieron hacerla pasar como una actividad que ya no fuera de la agrupación, directamente al municipio, y ahí la agrupación se levantó la voz y dijo, esta iniciativa es nuestra. Uh-huh. Esta iniciativa la iniciamos nosotros, obviamente se apoya al municipio, se agradece al municipio, pero esta fue una iniciativa que nació de la gente del sector de Cunaco, y tiene sentido de pertenencia. Y es como que tú tienes, por ejemplo, una tradición de hacer una actividad todos los años y vengan y te la quieran quitar, oye, la vamos a financiar, pero la vemos nosotros. No, si tiene un sentido de pertenencia, o la persona que partió organizando eso, la agrupación que partió organizando eso, se saca la mugre del resto del año también, por ejemplo, armando el arbolito ahí en Cunaco, apoyando el fin de semana a las madres. Entonces hay una historia detrás de ese grupo que uno no puede venir a quitarle cosas, y por eso tiene el sentido de pertenencia a cada una de las actividades, y por eso yo creo que es importante que esto siga manteniéndose en el comité de la Cueca y poder seguir sacando adelante, así que vamos a seguir ahí apoyando cada una de esas iniciativas y vamos a estar presentes para que estas salgan bien.
0: Perfecto. ¿Qué más tuvimos? Bueno, estábamos revisando un poco el tema más territorial, las actividades ahí en terreno, y también es interesante, Sebastián, saber a través de lo que es el Consejo Regional, si esta semana tuvimos comisiones, si tuvimos algún tipo de actividades también particulares, en el fondo también en esa línea.
1: Sí, mira, yo quiero partir felicitando primero al equipo del Gobierno Regional, por una iniciativa que ya viene hace años, que se trabaja con FOSIS, que son los Semilla Emprende, y nos tocó estar presente en dos cierres de estos proyectos, donde se verían beneficiarios en cada una de las comunas 30 emprendedores. Esta fue en la comuna de Pumanque, en la comuna de Lolol, el día lunes pasado, y ahí es donde uno ve que los recursos del gobierno regional, que si bien hay reajuste, de repente estamos cortos en algunos aspectos de los concursos de fondos concursables o de otros proyectos que a lo mejor van a tener que seguir esperando un poco para poder ser financiados, vemos cómo los recursos que son invertidos realmente, por ejemplo, en proyectos que ya vienen de años, llegan a la gente y uno les da un rostro a esos proyectos. A mí lo que me interesa siempre es decir como, oye, estamos levantando la mano en el Consejo Regional, pero ¿cuál es el rostro de las personas que van a ser beneficiarios de este uso de recursos? Y ahí pudimos verlo en el FOSIS directamente en Pumanque y Lolol, donde de verdad apoyar con equipamiento, con capacitación, con orientación, a seguir cumpliendo los sueños de estos emprendedores y personas que luchan por sacar adelante una familia muchas veces, cada uno con su propia realidad, y que venga FOSIS por medio de que el gobierno regional financia este proyecto y le pueda entregar herramientas a toda esta familia. Así que solamente estuvimos en eso, de verdad muy muy lindo y comprometido con eso. La semana pasada también, Ale, esta semana tuvimos plenario con el gobernador el día miércoles, y nosotros la semana pasada estuvimos con la encargada de discapacidad acá de la comuna viendo el tema de las ayudas técnicas,
0: sí,
1: con Brenda. Exactamente, el día viernes estuvimos con Brenda y nos fuimos con un compromiso, que era de preguntar por el tema de los vehículos, el vehículo que estaba comprometido por municipio para el tema de la Teletón. Hicimos la pregunta en el plenario, ya se envió el oficio directamente del secretario ejecutivo del Consejo Regional a la administradora regional para ver en qué va este proyecto y poder también estar informándole ahí a las municipalidades de en qué momento se va a poder contar con este vehículo, que también va a venir a beneficiar a los pacientes de la Teletón, que hoy día también tienen que trasladarse a Rancagua, y que los municipios puedan tener a disposición este vehículo para que puedan trasladar pacientes. Y por qué no, tampoco yo no lo dejaría limitado tan solo a la Teletón, sino que pacientes que vayan al hospital regional, que vayan a algún otro tema de salud en la región, y que pueda el municipio municipio poder prestarle apoyo. Yo creo que el desarrollo comunitario y social de la comuna también depende del municipio, y es importante que se tenga a disposición estos vehículos que van a ser también, por lo que tengo entendido y lo que se conversó, era con acceso universal a estos proyectos. Así que hicimos la consulta sobre eso y también hicimos otro tema que me tiene bastante preocupado. Si nos pueden enviar, pero nosotros somos el ente financista del proyecto de San Francisco del Wique.
0: Ya, que ese también es un tema, y lo estábamos justo conversando, Sebastián, ese es un tema también muy potente.
1: Exactamente, yo creo que he conversado con vecinos, me han llamado vecinos de allá, he conversado con el alcalde, y acá está pasando algo que a mí me preocupa porque nosotros como gobierno regional financiamos. Uno pasa por San Francisco y aparece el tremendo letrero que dice gobierno regional, pero es porque financiamos ese tipo de proyectos, la unidad técnica en este caso es la Dirección de Obra Municipal. Y no es tan solo acá en la comuna que se están viendo retrasados los trabajos, que se están viendo paralizados. Tenemos el caso de Puente Negro, tenemos el caso de Sanchina, ahora también que pasó lo mismo. Tenemos mucho miedo. Litueche también creo que está empezando a atrasarse la obra. Y yo conversaba con el encargado de las platas del gobierno regional, don Luis Fuente, le decía, pero oye, ¿qué es lo que pasa con las empresas? Y las empresas no están dando, o se les viene una alza muy grande y ahí quedan medias trabadas. Pero, por ejemplo, a mí me explicaba el caso. No sé, para la presentación del proyecto Sanchina se presentó una empresa que era por 13 mil millones de pesos. Tremendo proyecto en Rancagua. Rancagua-Machalí. Y otra empresa que se presentó por 19 mil millones. Eran 5 mil millones de diferencia. ¿Cuál es la diferencia? Que la empresa que cobra 13 mil millones de pesos, si bien tenía supuestamente todas el papel legal de que poder postular, pero la otra empresa que cobraba 5 mil millones de pesos ya tenía la trayectoria, que fue la misma empresa que construyó la pasada urbana acá en Santa Cruz. Y nosotros pudimos ver que en un año se sacó la pasada urbana, y cuando son empresas más pequeñas también, no es por desmerecer, pero son obras que salen muy, muy caras. Entonces, ¿quiénes son los afectados cuando se atrasan las obras? Los mismos vecinos. Y eso es lo que está pasando hoy día en San Francisco. Nosotros levantamos en el plenario la preocupación del estado de avance de este proyecto, porque no quiero ver que, o sea, ojalá que no, que nos esté pasando posteriormente lo que ha pasado en Puente Negro, porque si una empresa se liquida, si una obra se liquida, hay que iniciar un proceso legal. El gobierno regional inicia un proceso legal porque eran quien estaba pagando, y posterior a eso hay que empezar a ver ver qué es lo que se hizo, qué es lo que no se hizo, para hacer nuevamente las bases y después volver a licitar. Pero eso puede ser un proceso de un año y medio, dos años, hasta tres años de que la gente tiene que estar a la espera. Y yo he conversado con vecinos de allá del sector de San Francisco, y me pasa que, o sea, yo me pongo en el lugar de ellos y me da lata, porque ellos me decían, nosotros lo único que queríamos era pavimento, era que nos pavimentaran el sector. Y hoy día tenemos paralizada una obra porque se está haciendo una obra de casetas sanitarias, que al final está poniendo en riesgo a todos los vecinos, que de verdad yo conversé con el alcalde y todo su equipo y me decían, Seba, tenemos miedo de que de verdad va a venirse la lluvia, y han pronosticado por todos lados que viene el tema del Niño Godzilla, y vamos a tener que estar ahí sacando el agua con motobomba, vamos a tener que estar sacando porque la empresa ya se está viendo colapsada y no está siguiendo avanzando. Y eso es lo que nosotros, yo le decía el otro día, y pasó con el tema de Lolol, el parque campesino pasó lo mismo, la empresa se fue y dejó botado, y entonces yo le dije al gobierno regional, ¿qué es lo que está pasando? Las empresas ven que esto es un saco sin fondo, y después vienen y se piden más aprobaciones de modificaciones presupuestarias, y son como sacos sin fondo, es como, oye, hay que ir siguiendo y pidamos y pidamos nomás en el gobierno regional. Pero si la obra ya tienen un valor estimado, yo creo que eso es lo que se opta. Pero también no hay que olvidar de que hoy día los que están sacando la peor parte en este proyecto de allá de San Francisco del Wique son los vecinos. Así que pedimos que se nos enviara el estado de avance, también ver el proceso, cómo fue el proceso licitatorio, por qué esa empresa y no otra. Esto es un proyecto que viene de años, así que lo único que a mí me preocupa es que este proyecto, si se llega a detener, que la gente tenga que pasar el mínimo de tiempo esperando a que llegue una nueva empresa y termine este proyecto. Pero yo les dije a mis consejeros, yo como consejero acá de Colchagua, si hay que aprobar 10.000, 20.000 millones de pesos para poder sacar ese proyecto adelante y que la gente deje de tener las calles todas intervenidas, vamos a tener que hacerlo, porque ya se inició. Ya. Y a mí siempre me enseñaron desde muy chico, si algo se inicia hay que terminarlo, pero no puede quedar botado ahí que la gente esté pasando por las situaciones que van a estar pasando en San Francisco.
0: Sí, lo que implica este tema. Él es interesante, y lo escuchaba recién Sebastián, es interesante también por explicar a la gente. En el rol de consejeros regionales, ustedes aprueban los recursos para tal o cual obra, financiamiento para diferentes áreas. ¿tienen también un rol fiscalizador que también es bueno poder explicarlo?
1: Exactamente. Nosotros podemos pedir, por ejemplo, los estados de avance, fiscalizar que cómo van los estados de pago en este caso, porque ¿cuál es la misión del gobierno regional en esta obra? La entidad financiera. Sí podemos nosotros pedir comisiones en terreno donde se pueda fiscalizar, que lo hicimos hace un tiempo atrás y supuestamente la empresa se había comprometido a sacar adelante el proyecto, pero yo veo que no avanza. La gente misma me llama y me dice, Seba, no hay nadie trabajando, está la obra parada, y eso es lo que nosotros vamos a tener. Y por eso empecé a meter presión también en el plenario, como, oye, ¿qué está pasando acá? Creo que el municipio también ya se ha reunido con el gobierno regional, con Mideso, con la misma empresa, y la empresa creo que ya no... O sea, a mí me preocupa porque los que van a salir afectados iban a ser los vecinos. Nosotros tenemos el rol fiscalizador, tratamos de ejercerlo ahí, pero también es bastante limitado porque no podemos llegar y decir como, llego a San Francisco y decir, yo soy core, puedo meterme. Sino que tengo que hacerlo todo por las vías, el conducto regular que corresponde. Tengo que plantearlo en un plenario, en una comisión, tengo que enviar un oficio... y ahí se puede solicitar la información. Pero nosotros ya solicitamos la información, mis colegas consejeros también me apoyaron en la iniciativa porque de verdad no queremos seguir viendo más proyectos de alcantarillado de esta forma. Y el mismo gobernador coincidió con nosotros que son proyectos que los vamos a dejar en stand-by porque los alcantarillados, las casetas sanitarias están trayendo muchos problemas y no por temas financieros, no por temas de inspección de obras, sino que porque las empresas no están respondiendo de la forma que corresponde. Entonces hay que terminar los que ya se empezaron sí o sí, ver cómo sacar adelante, pero no vamos a poder seguir priorizando ese tipo de proyectos desde el gobierno regional.
0: Bueno, es interesante también este trabajo y poder explicárselo a la comunidad, de ahí lo relevante que es el poder tener estos espacios. Y yo nuevamente, Sebastián, te felicito a ti y por supuesto también a los distintos consejeros regionales que a través de las diferentes plataformas, medios de comunicación de la región, siempre nos están explicando un poco, haciendo un poco de educación cívica y también siempre explicando de el porqué de las votaciones y del cómo también van avanzando algunas obras.
1: Exactamente, a mí me llamó la atención el último miércoles cuando estábamos en el plenario se votó el proyecto de aumento presupuestario del Olol, del Parque Campesino.
0: Uh-huh, ¿sí?
1: Nunca había pasado que estuviera dividida la votación en un proyecto de financiamiento. Hubo muchas abstenciones.
0: Yeah.
1: Y no por estar en contra del proyecto, sino que por estar en contra de que se están acostumbrando las empresas a decir como, ya no, ¿sabéis qué? No voy a seguir si no me ponen más plata.
0: Como hacer la presión, o sea, de mala manera.
1: Claro, tú postulaste una licitación pública, que te dijeron, esto es lo que se puede pagar. Fuiste elegido lo más probable porque fuiste el más barato, y después avanza un 40% de la obra y dices, sabéis que no voy a avanzar más si no me ponen 2.000 o 3.000 millones de pesos. Entonces, ¿cómo nosotros como gobierno regional podemos castigar de alguna forma esa situación? Porque si no, la otra empresa se vio desbeneficiada, la empresa que a lo mejor cobraba 200, 300 millones más.
0: Claro.
1: Pero la empresa están... Y no fue por oponerse al proyecto de LOLOL. Se aprobó, sí. Fueron 12, 13 votos a favor. Entonces, ahí uno se da cuenta que al final pueden ser al final formas de manejar también la licitación. Y por eso yo pedí también los antecedentes de la licitación de San Francisco. ¿Por qué a esa empresa y por qué no a otra? Si al final esta era una asociación de empresas que se juntaron dos y parece que una se fue y ahí quedó la embarrada. Ya, pero como gobierno regional, nosotros como consejero regional podemos pedir la información y pedir que se investigue, pero ¿por qué fue esa empresa y no otra? Así que, y se vio dividida la votación, se aprobó sí, pero fue no poniéndose al proyecto, sino que porque ya están en una situación de que no podemos seguir permitiéndole a las empresas que sigan usando al gobierno regional solamente como banco y nos vean como el perrito que va de repente anda en el colectivo. Ese perrito que va puesto en arriba de los manubrios, que van moviendo la cabeza así como sí, que los consejeros servimos solamente para mover la cabeza, o como el gatito chino que mueve el brazo.
0: Que mueve el bracito y nada más.
1: Y aprueba los recursos, porque es obvio que no nos vamos a poder oponer a un proyecto de financiamiento para los vecinos. Se vería muy mal para la gente que al final también nos confía en nosotros porque son proyectos que van en beneficio de ellos. Pero las empresas que están de por medio son las que están ahí dejando mucho que decir. Lo mismo que pasó en Sanchina. Sanchina pasó lo mismo y ahora se acaba de caer esa obra también porque la empresa se liquidó.
0: Y son obras sin duda muy potentes. Oiga, ¿qué tenemos para este fin de semana antes de despedirnos?
1: Tenemos hoy día, ya vamos saliendo acá, nos vamos a San Fernando, vamos a visitar unas obras patrimoniales por allá con una visita lo más probable que tengamos acá en nuestra región. Posterior a eso vamos a la Villa Bicentenario a ver a nuestro querido Caco un ratito en Santa Cruz, después Palmilla, el Día de la Madre, y mañana un gran amigo vecino que conocí por esto de estar metido en política, me invitó a su matrimonio. Es un matrimonio que es de 11:30 a.m, yo creo que voy a estar hasta las 4 o 5 de la tarde para después poder seguir con nuestra agenda, que se viene el Día de la Madre de acá de Santa Cruz. De verdad, invitar hoy día a todas las mamás a las 19:00 por medio de la invitación que nos ejerció el alcalde Carlos Carrero Pérez junto a su consejo municipal al centro de evento ahí en Palmilla, donde se va a realizar y se va a celebrar el Día de la Madre con el Charro Morales. Y mañana en Santa Cruz también, si no me equivoco, a partir de las 16 o 17 horas, se va a celebrar acá también el Día de la Madre en Santa Cruz por medio de la invitación que nos hizo nuestro alcalde Yamil Etit junto a todas las mamás de Santa Cruz.
0: Perfecto, me parece excelente. Muchísimas, muchísimas gracias, Sebastián, que tenga una excelente jornada, que lo pase muy
1: bien. A partir de las 5 de la tarde mañana.
0: A partir de las 5, este tecito ahí para todas las mamitas y que lo pasen súper, súper bien.
1: En la Liga de Arzón Peña, así que vamos a estar en eso y vamos a estar recorriendo por ahí. Si la gente me ve, yo siempre le invito a que me paren, conversen conmigo y me sigan en las redes sociales ahí, Sebastián Rocha Medina, Instagram y Facebook.
0: Perfecto, genial. Muchas gracias, Sebastián, que tenga un excelente, excelente fin de semana, una excelente jornada.
1: Muchas gracias y cuidarse el resfriado, vale. Muchas gracias por todo siempre.
0: Que esté muy bien, muchas gracias. Y nosotros vamos a continuar muy cortito, una pausa, y ya al regreso estamos junto a nuestra diputada Carolina Cucumíes Calderón, que nos acompaña los días viernes y con quien estamos también en contacto para hablar de los temas de interés desde el Congreso y también el trabajo territorial acá en nuestro distrito. Así que no se separe de nuestra sintonía. Recuerde que estamos celebrando 28 añitos de vida acá en nuestra querida radio Santa Cruz FM.
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0: Ya, seguimos avanzando a esta hora de la mañana. Recordar que estamos celebrando un nuevo aniversario, felices acá en Radio Santa Cruz FM de cumplir 28 añitos de vida. Estamos de celebración, estamos de fiesta durante este mes de mayo, cosa que nos hace sentir muy contentos porque estos 28 años es, por supuesto, gracias al cariño de la gente, gracias a lo que en el fondo usted nos ha entregado a nosotros. Nosotros somos un medio de comunicación que estamos al servicio de nuestra comunidad y es así como felices cada uno de nuestros programas ya cumple estos 28 años y como radio también. Oiga, la tenemos ya a través de la línea telefónica, habíamos estado anunciando, cada día viernes nos acompaña nuestra diputada Carolina Cucumbíes y la tenemos ya, me indican, a través de la línea telefónica para saludarla a esta hora de la mañana. ¿Cómo está, diputada? Muy buenos días.
1: Hola, muy buenos días, Alejandra, saludarte con mucho cariño. Aquí estamos con un poquito de frío, viajé muy temprano porque tengo una actividad en Santiago, pero ya regreso a mediodía a la región. He pasado en la carretera en estos días, pero la verdad es que estamos haciendo un trabajo con mucho cariño y con mucha fuerza porque estamos en pleno proceso de discusión de esta mega reforma que ha generado el gobierno del presidente Kast, que cambiar los tributos que van a afectar por 25 años a nuestro país. Entonces hemos estado tratando de proponer y generar indicaciones para mejorarlo, porque esto se va a aprobar, la derecha tiene los votos absolutos para hacerlo, pero hemos querido presentar propuestas serias para mejorarlo, para que no afecten directamente a las familias. Sigan afectando, porque el bolsillo de nuestras familias se ha visto muy afectado en estos últimos tiempos y no queremos que esto siga en esa senda, sino que ayudemos a que el bolsillo familiar, los recursos que son escasos, que el sueldo mínimo es bajo, poder ayudar a tantas familias de nuestro país.
0: Bueno, hay muchos temas que esta semana obviamente han marcado la pauta, partamos un poco. Esta semana ha estado en el Congreso, ¿verdad?
1: Sí, Congreso, la Comisión de Hacienda, estuvimos hasta las 5:30 a.m.
0: Oiga, eso estábamos viendo a través de la prensa nacional, diputada, jornadas maratónicas esta semana en el Congreso.
1: Así es, la verdad que las sopitas en la noche son lo que nos mantiene. Ayer me tocó ir a la región y volver. La verdad es que estamos aún en este minuto salido ya de la Comisión de Hacienda y estamos en la Comisión de Medio Ambiente pasando a trabajo para que el lunes tenemos la última sesión de trabajo para que pase a sala el martes. Así que va a ser bien intensa esta semana, la verdad que muy, muy intensa. Pero entre medio voy a estar en Santa Cruz, quiero agradecer la invitación del alcalde para celebrar a las mamás. Vamos a estar ahí, voy a estar también en Palmilla, voy a estar en Ancagua, así que yendo y viniendo, porque el compromiso de estar en el territorio, de no alejarnos y de estar presente siempre es el norte y es el trabajo. La verdad es que el Congreso como que te capta, pero la verdad es que a mí lo que me da la fuerza y las ganas y por supuesto es lo que represento es en el territorio, así que siempre trato de viajar aunque cueste un poquito de repente, la verdad que sobre todo como semanas como esta.
0: Bueno, sí, son semanas intensas con harto trabajo desde el Congreso y también con el trabajo y despliegue territorial. La semana pasada comenzaron las celebraciones del Día de la Madre, que ya es el mes de la madre. Sabemos que hoy día en Palmilla también hay diferentes actividades, o sea, también tratando

0: y vimos su mensaje también, y saludo a todas las madres en esta fecha especial que vivimos la semana pasada.
1: Así es, a ti también, Alejandra, tú eres una gran madre, así que también te saludo. Y también a todas las mujeres que cumplen el rol, ¿eh? Porque hay muchas abuelitas, abuelas que han tenido que hacerse cargo, tías por distintas circunstancias, o a personas que le ha tocado asumir un rol por distintas circunstancias. Así que a todas las mujeres que cumplen ese rol de formación, de guiar, de estar, de dar cariño y amor, las saludo. Y como tú dices, un día es muy poco, yo creo que es el mes de mayo, sin duda, y tiene que ser, ojalá, todos los días que... yo siempre le digo a los jóvenes y a los niños, cuando uno cree que la mamá es invencible, que está siempre ahí, todos sabemos que lamentablemente no es así, que hay que tener ese cuidado de que quererla, amarla, pero decírselo, que no darlo por sentado, que un abrazo, un cariño, porque después el día que no están, por Dios que no se siente uno solo. Y lo conversaba con tanta gente que perdió a su madre en distintas circunstancias, y no importa la edad, el vacío que queda es tan grande, porque nuestra madre es el cable a tierra, es el motor del auto, por decirlo así, de nuestro corazón, de nuestro cuerpo, es quien nos guía. Así que a todos quienes tienen a su madre y que de repente no la llaman, no la van a ver porque el día a día, háganse el tiempo. Yo siempre digo, háganse el tiempo, no es el regalo, es el abrazo, el escuchar, es el estar presente. Eso es sumamente importante.
0: Perfecto, eso es súper importante de destacar. Oiga, también, y por otro lado, comentar acerca del trabajo y el gran despliegue, y yo creo que hoy está desarrollando usted como diputada a nivel territorial. Yo quiero destacar aquello, decía, ha estado mucho ahí viajando hartos kilómetros, condensando un poco lo que es el trabajo legislativo, pero también destacando mucho este despliegue territorial, visitando las diferentes comunas. Sabemos que nuestro distrito es gigante, y siempre lo hemos destacado, es muy extenso, por lo tanto es súper potente también poder destacar el esfuerzo que también se hace en el fondo en esta entrega como parlamentaria, respondiendo en el Congreso, pero también con los vecinos.
1: Así es, Alejandra, estar presente, el conversar, el escuchar muchas veces. Estuve ayer hasta muy tarde con los APR, porque estuve en Valparaíso, me fui a la región y volví a Santiago, pero estuve con los APR, porque tú estás ahí en la Comisión de Recursos Hídricos. Tenemos varios temas ahí que hay que ver, se viene el invierno, ya estamos viviéndolo, pese que no en fecha, pero tenemos preocupación por este niño, qué pasa con nuestros ríos, qué pasa con tantas cosas, como está la prevención. Hemos oficiado al ministerio, pero eso nace de la conversación de nuestros vecinas y vecinos, y desde ahí siempre salen cosas nuevas y distintas. Entonces, yo siempre digo de poder representar bien, es estar en el territorio. Si uno no puede estar solamente en Valparaíso, en Santiago, haciendo gestiones, no, el reunirnos con la gente, con la comunidad, el estar presente, el apoyar también la gestión de los alcaldes y de los concejalas y concejales. La verdad es que yo creo, y siempre ha sido mi tónica y no la voy a cambiar, el de estar presente en el territorio, porque es desde donde nacen tantas propuestas, tantas necesidades, y donde ahí hay que ir a solucionarlas. Así que eso va a seguir, pese al cansancio o al kilometraje del auto y a las bencinas, que por Dios que es tan cara, que se siente mucho pelo. Pero lo hacemos con harto cariño, porque eso es lo que queremos representar, sin duda, el territorio, a la gente, a la familia, a las personas y a las organizaciones sociales.
0: Bueno, todas esas cosas son súper importantes también de poder destacarlas, y que en el fondo también nosotros las conozcamos, porque muchas veces las redes sociales, yo siempre lo estoy destacando, sirven muchísimo, diputada, para en el fondo mantenernos conectados, pero también muchas veces sirven para denostar y hacer ciertos juicios o comentarios. Yo creo que detrás de cada parlamentario, de cada servidor público, hay familia, hay esfuerzo, hay sacrificio. No podemos ponerlos a todos en el mismo saco y decir, pucha, hay algunos parlamentarios que no vemos jamás en nuestra zona. No son todos así. En el caso suyo, me imagino que estos primeros meses que va de este año, y primeros meses como parlamentaria, la experiencia ha sido positiva, porque me ha tocado también acompañarla en algunos lugares en terreno, y veo el cariño con el cual la gente la recibe, valorando obviamente lo que se está haciendo.
1: Sí, Alejandra, gracias. Yo la verdad es que siempre pongo primero a las personas. Yo creo, siempre lo he dicho, los cargos pasan, las personas quedan. Y uno tiene que entender que estos cargos son prestados. Y si a uno se le suben los humos, o si a uno deja de lado el estar en el territorio, o hablar con respeto pese a las diferencias, yo creo que eso es fundamental. Hoy día estamos viviendo una sociedad, no solo en Chile, que es lamentable, sino que en el mundo, una sociedad que no tiene tolerancia. Y yo siempre lo rescato y trato, puedo tener diferencias profundas con alguien, pero son de ideas, son de propuestas, pero jamás a la persona. Y yo creo que eso es lo que trato de transmitir en lo que hago, y hasta el minuto, gracias a Dios, he sentido esa reciprocidad de la gente, ese cariño. Claro, las redes sociales, como tú dices, dan para todo, siempre hay gente, hay bots pagados que son falsos, que nos atacan por lo que creemos, lo que pensamos, lo que estamos haciendo, pero la verdad es que eso, yo cuando estoy en el territorio, incluso gente que piensa totalmente distinto a mí, hay cariño, hay reconocimiento, hay respeto, porque yo creo que, bueno, fui criada así, vengo de una familia que me enseñó eso, los valores familiares son tan importantes, y yo voy a seguir por ese sendero, haciendo el trabajo con amor, con cariño, porque por Dios, que falta ponerle amor y cariño a las cosas que uno hace en general, yo lo que veo, y lamentablemente no es solo en Chile, ya tenemos dos guerras al unísono que nos afectan, y no podemos dejarnos olvidar, porque de pasar de un momento pacífico a algo que cambia la vida y por la denostación o por el maltrato, es un segundo, entonces hay que tomar calma, y la verdad es que la política en estos días que ha estado muy intensa, uno no podemos olvidarnos de quiénes somos y hacer la pega, el trabajo en el territorio con la gente. Temas son difíciles, mira lo que estamos viendo, una reforma tributaria que va a afectar 25 años, que tenemos posiciones totalmente encontradas, pero yo con los parlamentarios de oposiciones lo he conversado, le he pedido, sentémonos, conversemos un café, mira, yo creo esto, yo creo esto otro, ¿por qué no mejoramos acá? Es tratar de buscar acuerdos en función del buen trato, ¿no? Esto de un discurso de un lado hacia el otro, como maltratando, porque eso no contribuye, y ese jamás va a ser mi sello. Así que el territorio y el buen trato, creo yo que van a ser mi sello como gestión en este Parlamento, que por Dios que lo necesita.
0: A través de las redes sociales, plataformas y sus redes, diputadas, hemos visto también el tema de la bancada del campo, donde es súper importante también destacar que ahí también tenemos un trabajo bastante transversal. Yo creo que es tan potente ver lo que sucede con esta bancada, defender nuestro mundo rural, donde la realidad de nuestra zona no es la misma que tenemos en otras, por ejemplo, en la capital de nuestro país o en ciudades que están alejadas del tema del campo. Por lo tanto, haber generado esta bancada me parece genial, y contémosle un poquito a la gente también cómo ustedes están funcionando.
1: Sí, mira, se constituyó esta semana la comisión, la bancada del campo, que distintos parlamentarios de distintos sectores queremos adscribimos, porque tenemos necesidades brutales que están ahí, que nos golpean, no solamente económicos, que hoy día claramente afectan a todos los rubros, a todas las industrias. No quedamos fuera con el tema de los insumos, el aumento del costo del petróleo, los traslados, los fletes, el tema de la urea y la remolacha, como nos han hecho un daño a nivel general. Entonces, desde ahí, con todos los temas independientes de los que están en la Comisión de Agricultura o yo que estoy en la Comisión de Recursos Hídricos, establecimos la defensa del mundo rural. Y le hemos dicho al ministro, porque el ministro asistió a esta conformación con distintos asesores y distintos organismos, que yo voy a defender con mucha fuerza, y sobre todo la agricultura familiar campesina, porque siempre cuando se habla del gran agro se nos olvida o no están bien representados. Yo represento a la agricultura familiar campesina, voy a estar ahí, y por eso voy a defender desde ese espacio, desde poner nuestros temas y ponerlos a escala, porque la gran agricultura tiene distintos problemas, que también los tiene y hay que reconocerlo, pero la agricultura familiar campesina o los pequeños agricultores, las cooperativas de las vinos, son temas que tenemos que poner en la palestra, y se lo hice ver al ministro ese día, así que establecimos una muy bonita bancada que espero que traiga beneficios para nuestra gente, y que poner en la discusión pública, en la discusión de los recursos, tantas necesidades para no seguir matando al mundo rural, y que las jóvenes no se sigan yendo a las grandes capitales, porque el mundo del campo empieza a quedar despoblado. Mira lo que nos ha pasado, nos quitaron un escaño en el Parlamento porque menos gente vive en nuestro sector, y eso es que vamos a tener una voz menos en el Parlamento para poner estos temas, para pelearlos, para discutirlos, para proponer. Entonces, hoy día más que nunca, la gente del mundo rural, la agrícola, de la agricultura familiar campesina, de la gente de esfuerzo de nuestro territorio, que pone el alimento en la mesa de todos los chilenas y chilenos, tienen que estar bien puestos. Así que ahí, feliz de estar en esa bancada, vamos a a tomar un liderazgo importante, porque es nuestra realidad, es lo que somos, es nuestro patrimonio más preciado que tenemos que cuidar y avanzar en equidad territorial, pero en equidad también para nuestras familias.
0: Bueno, es excelente y me encanta escucharla con esa energía, diputada, con mucha energía y buena vibra para, por supuesto, ir también entregando lo que es su trabajo en nuestro distrito, su trabajo en el Parlamento, que obviamente lo que todos esperamos en el fondo, que les vaya bien a ustedes como parlamentario, que podamos tener también desde el Congreso buenas leyes que nos sirvan a todos, que leyes que quizás están estancadas y dormidas en el Congreso hace muchos años se puedan reactivar, sobre todo las que tienen que ver con nuestra zona.
1: Así es. Bueno, hay una ley que ya propusimos, yo creo que va a ser ley muy prontito, que es la ampliación del plazo para inscribir los derechos de agua, que duraba hasta el 2027, que muchos pequeños agricultores, sobre todo los más pequeños, no han hecho la inscripción, y aprovecho de hacer un llamado para que la hagan, pero estamos ampliando el periodo hasta el 2032, porque hay mucha falta, solamente un 15% de las personas que tienen derechos de agua lo han hecho, así que esta es una ley que la propusimos, que me enorgullece haberla puesto, porque si bien es algo súper fácil, técnico pareciera, pero habla de un derecho fundamental como es el derecho del uso y el aprovechamiento del agua, y para nuestro territorio es fundamental, así que esa ley yo creo que va a ser aprobada, fue aprobada en general en la comisión esta semana, va a pasar en tabla, y espero que dentro de las próximas semanas, para que sea una ley de la República. Y en la primera ley que soy parte, miembro y directo, entonces creo que no podía ser que la primera ley que saliera con el nombre donde estoy fuera una ley que tuviera que ver con nuestra forma de vida, con la ruralidad y con los temas que yo siempre he peleado, porque el agua es vida, el agua es productividad, el agua genera alimentos y genera un desarrollo económico en nuestra zona, así que... a los 2 meses ya tengo una ley que se va a ver y va a tener conjunto con otros parlamentarios, sin duda, no fui sola, pero es bonito que la primera ley sea en estos temas.
0: Bueno, excelente. Le agradecemos como siempre este contacto, diputada. Esperamos tenerla acá la próxima semana. Ojalá que nos pueda acompañar en vivo para que estemos en extenso comentando diversos temas. Desearle que tenga un maravilloso fin de semana, un bonito fin de semana en nuestro distrito, recorriendo nuestras lindas comunas de Colchagua y, por supuesto, también Cardenal Caro.
1: Muchas gracias, Alejandra. Sí, vamos a estar presentes y ya termino esta actividad y me voy corriendo para la región. Un beso y un abrazo a todos. Que estén muy bien. Chao, chao.
0: Cariños, que estén muy bien. Ahí teníamos a nuestra diputada Carolina Cucumíes Calderón para ir despidiendo ya nuestro programa. Recuerde sintonizarse junto a nosotros. Bueno, esté todo el día, pero en especial desde las 19 horas, donde estaremos ahí al aire con hartas sorpresas, celebrando estos 28 años de vida de Radio Santa Cruz FM. Saludamos a todos y cada uno para entregarles el cariño. Hemos estado preparando también muchas sorpresas para los próximos días, destacando a diario y en los diferentes programas estos 28 años de vida al aire, nuestra querida Radio Santa Cruz FM. Así que nos escuchamos y nos vemos, si Dios quiere, desde las 19 horas también ahí, junto a todos los colegas de la radio, junto a todo el equipo en general que hace posible, obviamente, salir al aire todos los días en nuestros diferentes programas y durante toda la jornada. Que estén muy bien, un abrazo gigante para todos, buen fin de semana. Chao, chao.
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2: 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Atención, el reloj marca las
4: 10 de la mañana con un minuto.
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23: Hola, ¿cómo están? Soy María Belén Araya y les doy la bienvenida a este informe de noticias, donde hablaremos sobre que la ministra de Ciencias enfrenta cuestionamientos por omisiones en declaración de patrimonio. También abordaremos giro en la estatal. Presidente José Antonio Kast nombra a Bernardo Fontaine como el nuevo presidente de Codelco. También hablaremos de tres funcionarios de Carabineros que fueron detenidos por presunta vinculación con una banda criminal.
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23: Tres funcionarios de Carabineros de la comisaría de Curanilahue fueron detenidos en el patio de la comisaría mientras ejercían sus funciones y dados de baja de la institución tras establecerse su presunta vinculación con una organización criminal. Al respecto, Carlos Maturana nos cuenta más. Hola Carlos, ¿cómo estás?
24: Hola Belén, ¿qué tal? Así es, tres funcionarios de Carabineros de la comisaría de Curanilahue fueron detenidos y dados de baja de la institución tras establecerse su presunta vinculación con una organización criminal. La captura se produjo en el patio de la comisaría mientras ejercían sus funciones. Entre los cargos imputados se encuentran asociación criminal, obstrucción a la investigación y falsificación de instrumento público, todo relacionado con la alteración de pruebas en balaceras ocurridas durante el año pasado. La ministra de Seguridad Pública, María Trinidad Steiner, se refirió a los tres funcionarios de Carabineros desvinculados.
25: Luego de realizar diligencias de investigación, determinan que hay tres funcionarios que efectivamente están dentro de esta estructura criminal. Ante esto, la respuesta es firme, se desvincula y se ponen a disposición de los tribunales de justicia en atención a los lineamientos dados por el Ministerio Público. Es importante que acá las responsabilidades administrativas o penales se ejecutan respecto de toda persona, caiga quien caiga.
24: El operativo no solo afectó a los uniformados, sino que incluyó cerca de 10 allanamientos que resultaron en la detención de otros 15 civiles pertenecientes a la denominada Banda del Moto. Este grupo delictual es investigado por una serie de delitos graves en la zona, tales como homicidios frustrados, tráfico de drogas e infracción a la ley de armas vinculados a disputas territoriales. El juzgado de garantía de Curanilahue determinó ampliar la detención de todos los implicados hasta el próximo domingo 17 de mayo.
23: Muchas gracias, Carlos. Nos volvemos a encontrar en una próxima edición con más informaciones.
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23: La Organización para la Cooperación y el Desarrollo Económico, OCDE, informó que Chile fue el segundo país con mayor crecimiento del ingreso real per cápita de los hogares durante 2025 entre los países miembros del organismo. En simple, las familias chilenas tuvieron más plata real disponible que antes. El indicador nacional aumentó un 2,3%, siendo superado únicamente por Polonia, que registró un alza de 4,1% por segundo año consecutivo dentro del bloque internacional. Asimismo, el crecimiento promedio del ingreso real per cápita de los hogares en la OCDE se desaceleró durante 2025, alcanzando un 0,8%, bastante por debajo del 2,1% observado en 2024. Entre las economías del G7, los resultados fueron dispares. Reino Unido mostró una recuperación de los ingresos familiares gracias al aumento de salarios y prestaciones sociales, mientras que Italia y Francia registraron nuevas caídas. En tanto, Canadá, Alemania y Estados Unidos presentaron desaceleraciones. La OCDE señaló además que factores como inflación, impuestos y remuneraciones explican buena parte de las diferencias observadas entre las principales economías desarrolladas.
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23: El Consejo Regional aprobó más de 7.000 millones de pesos para construir el nuevo Archivo Regional de Tarapacá. El proyecto contempla depósitos especializados, laboratorios de conservación, salas de consulta y espacios para investigación y difusión patrimonial.
3: La región del Ñuble.
23: En prisión preventiva quedó un sujeto que colisionó una patrulla municipal para evitar una fiscalización. El imputado conducía un vehículo robado con placas patentes falsas, siendo formalizado por receptación, daños y uso indebido de patente.
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23: El presidente José Antonio Kast designó oficialmente al economista Bernardo Fontaine como el nuevo presidente del directorio de Codelco, quien asumirá a partir del próximo 26 de mayo. Ornella Mellado nos cuenta más.
5: El presidente José Antonio Kast designó oficialmente al economista Bernardo Fontaine como el nuevo presidente del directorio de Codelco. Fontaine asumirá sus funciones el próximo 26 de mayo, sucediendo en el cargo a Máximo Pacheco, en un momento donde la estatal busca fortalecer su gestión financiera y operativa. Junto a este nombramiento, el mandatario nombró a Luz Granier y Alejandro Canut de Bon como nuevos integrantes del directorio. Esta reestructuración de la mesa directiva ocurre en una etapa crítica para la principal productora de cobre del mundo. Los nuevos directivos tendrán el desafío de impulsar los proyectos estructurales de la compañía, estabilizar los niveles de producción y optimizar los costos de operación en un mercado global altamente competitivo. La designación de Fontaine, quien es una figura relevante en el debate económico y constitucional del país, refleja la intención del gobierno de dar un nuevo enfoque a la gobernanza de la cuprífera. Se espera que su gestión se centre en mejorar la eficiencia de la estatal y asegurar su contribución al fisco chileno durante los próximos años.
23: La La ministra de Ciencias, Ximena Linco Lao, atraviesa semanas complejas luego de nuevas críticas relacionadas con su declaración de patrimonio. Un reportaje del medio Fast Chick reveló que tres asociaciones vinculadas a la secretaria de Estado no habrían sido incluidas en el documento de transparencia obligatorio para las autoridades públicas, situación que ya generó reacciones desde la oposición y solicitudes ante Contraloría. Una de las entidades observadas corresponde a Innova Nehuen, empresa familiar creada en 2021 y orientada a la difusión de la cultura mapuche mediante herramientas tecnológicas. La ministra explicó que esa asociación no fue incorporada porque al momento de realizar la declaración la sociedad se encontraba en proceso de cierre, razón por la cual consideró que no correspondía integrarla dentro del registro patrimonial oficial.
6: La prensa en Chile no habla de estas cosas, lamentablemente. Lo que consume nuestra población, todo de pelea chica, de por qué la ministra no puso la junta de vecinos en el patrimonio. Escuché, le he explicado a tantos periodistas, pero ellos insisten que una sociedad que yo oculté es la junta de vecinos. Nosotros le pagamos $100 al año para que saquen nieve de un área donde... Entonces, esa es la pelea chica, la de poco gusto, de un ambiente que yo definitivamente no estaba acostumbrada a estar, pero que hay que cambiar.
23: El reportaje también menciona una empresa tecnológica con sede en Estados Unidos, país donde Linco Lao residió gran parte de su vida antes de regresar a Chile para asumir como ministra. La polémica aumentó luego que trascendiera que la secretaria de Estado habría señalado a un medio que consultó en distintos ministerios si correspondía declarar este tipo de asociaciones y que otras autoridades le indicaron que no era necesario hacerlo. En medio de esta controversia, parlamentarios opositores acudieron a Contraloría para solicitar una revisión general de las declaraciones de patrimonio de todos los ministros. La situación se suma a otros episodios complejos enfrentados recientemente por la cartera de Ciencias, entre ellos la salida del subsecretario Rafael Araos y rumores sobre posibles despidos internos, lo que han sido descartados tanto por la ministra como por el gobierno.
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23: La Seremi de Salud desplegó un amplio operativo preventivo por la COPEC Rally Móvil Biobío 2026. Hasta ahora se han realizado 52 fiscalizaciones y cursado 4 sumarios sanitarios relacionados con seguridad alimentaria, saneamiento y farmacia. Hasta acá dejamos el resumen de noticias. Nos volvemos a encontrar pronto con más informaciones.
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0: La hora exacta en Santa Cruz FM. 10:33 a.m. El equilibrio perfecto. 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
1: Bueno, ¿cómo están? Muy buenos días. Vamos a conversar a esta hora sobre importantes iniciativas impulsadas por el gobierno en la región de O'Higgins, abordando temas de alto interés ciudadano. Para eso, ya profundizar en estos temas, nos acompaña ya en nuestros estudios el seremi de gobierno en nuestra región de O'Higgins, Matías Rivero Jara, a quien agradecemos también la visita a nuestra radio Santa Cruz.
2: Pero ¿cómo están? Un agrado estar nuevamente en la radio. La siento... Es como estar en casa. Estuvimos en la otra responsabilidad de siempre comentando actualidad, ahora desde la otra vereda como autoridad, pero... Un cariño muy especial a Radio Santa Cruz, a todos sus trabajadores también, este mes de aniversario, así que no me quise poner el gorrito, porque iban a transmitir, pero muy contento por usted y muchas felicitaciones.
1: Claramente. Sería mi primero saber su visita a nuestra comuna de Santa Cruz.
2: Bueno, estamos desplegándonos en el llamado del presidente José Antonio Kast de estar en terreno. En estos dos meses de gobierno hemos tenido muchas visitas a autoridades nacionales. El presidente ha estado 3 veces acá en la región de O'Higgins, han venido varios ministros, hoy día incluso está el subsecretario de las Artes, de Cultura, Arte y Patrimonio en San Fernando, con unas distintas agendas relacionadas al patrimonio. Por lo tanto, es un gobierno que está en terreno. Bueno, hace poquito inauguramos también nuevas obras acá en Santa Cruz, vino el subsecretario de Obras Públicas. Por lo tanto, es un gobierno que está en terreno. Y ese mensaje también lo llevamos adelante en la región, con el despliegue de todos nuestros seremis, de todos los delegados presidenciales también, para transmitir también pues, el mensaje del presidente, la voz del gobierno, con distintas iniciativas. Ha sido dos meses muy intenso de trabajo, pero muy contentos también y felices por todas las cosas que estamos desarrollando, pero con mucho optimismo también por lo que viene.
1: Bueno, hablar un poco sobre este Plan Nacional de Reconstrucción, también un balance, el balance que realiza el gobierno en nuestra región de O'Higgins.
2: Por supuesto, la región de O'Higgins lleva más o menos desde el año 2013 en adelante un promedio de crecimiento económico cercano al 2%. Chile, hace 10 años, lleva adelante en promedio un crecimiento económico del 2%. Estamos estancados hace 10 años. Queremos combatir ese estancamiento, volver a crecer como Chile lo hacía antes, y ojalá al año 2030, cuando finalice nuestro gobierno, estar creciendo cercano al 4%, es decir, duplicar la capacidad de crecimiento. Porque el estancamiento económico nos impide crecer, nos impide tener más recursos, nos invita también a endeudarnos. Chile, cerca de más del 40% del PIB, se va a deuda. Y es un problema, porque nos impide gastar de manera responsable en políticas públicas que vayan en directo beneficio de la ciudadanía de manera muy responsable. Y estamos ordenando la casa. Ese es el esfuerzo. Estamos con un plan de auditoría total. Estamos auditando cerca de 500 servicios, más de 1.000 auditores, viendo que cada peso del Estado se gaste de manera correcta. Y bajo este diagnóstico, por supuesto, el país presentó y llevó adelante el presidente, el gobierno, el Plan Nacional de Reconstrucción y Reactivación Económica y Social, es decir, es un plan integral de reconstrucción, porque se aumentan los fondos de emergencia para la reconstrucción de las regiones de Valparaíso, el Ñuble y Biobío, que se han visto afectadas por distintas emergencias, pero particularmente Valparaíso. La emergencia fue el año 24 y hay escasos niveles de reconstrucción, por lo tanto es un problema. Y por supuesto el ministro de Vivienda, Iván Poduj, y todo su equipo está al tanto de esto y estamos tomando medidas urgentes. Y de reactivación económica y social, porque tenemos que reactivar la economía, ojalá duplicar la capacidad de crecimiento. Tenemos distintas medidas también que van a fomentar la contratación formal de trabajadores, particularmente en distintas áreas, pero la región de O'Higgins hoy día tenemos 36.000 personas que están sin empleo. 136.000 personas que tienen empleo, pero son informales. O sea, no tienen cotizaciones, no tienen seguridad social, no están fomentando tampoco la capacidad de ahorro para una futura vejez. Y es un problema. Lo tenemos muy diagnosticado y por eso estamos discutiendo también en el Congreso Nacional y lo ponemos a disposición también de los parlamentarios para que este proyecto pueda aprobarse, podamos activarnos también económicamente, fomentar la contratación, fomentar el empleo formal, porque esto sin lugar a dudas va a traer muchos beneficios para la población, muchos beneficios para la ciudadanía, y también un tema importante es la inversión. Queremos que las inversiones vuelvan a Chile. Hoy día las inversiones mayoritariamente en distintas áreas, ¿no?, se están yendo al Perú, Argentina, Brasil. Pero Chile dejó de ser un país atractivo de inversiones. Por eso estamos también llevando adelante un programa para reducir el impuesto de primera categoría del 27 al 24% de manera gradual en estos 4 años para que Chile también vuelva a ser atractivo para las distintas empresas en minería, en energías, incluso también en todo lo que son estos sistemas de nube para que, de almacenamiento de datos, que son tremendamente importantes en el siglo XXI. Por lo tanto, estamos trabajando en este plan que es integral, que se traduce también en la eliminación de las contribuciones. En la región de O'Higgins, 11.000 adultos mayores se van a ver beneficiados con la eliminación de contribuciones a la primera vivienda, que es un reconocimiento también a todo el esfuerzo y a toda la labor que nuestros adultos mayores destinaron en la región. Tenemos el crédito tributario para fomentar también la contratación formal. En la región, 300.000 trabajadores van a verse beneficiados con este crédito, que es un incentivo a la contratación formal, donde cerca del 15% de la remuneración es a través de este crédito tributario. Aquí en Santa Cruz, cerca de 10.000 personas van a ser beneficiadas. Por lo tanto, un empleo formal es una buena noticia para la familia, es una buena noticia para el desarrollo, para la movilidad social, porque no hay mejor política pública que el pleno empleo, y en eso estamos trabajando.
1: Seremi, bueno, excelente plan de nacional de reconstrucción que también el presidente José Antonio Kast ha ido informando también en las regiones. Estuvo también en nuestra región de O'Higgins, estuvo también reunido con alcaldes, que también se ha tomado un hecho importante.
2: Sí, por supuesto. O sea, nosotros, el tono del gobierno ha sido ese, estar en terreno y dialogar. Por eso el presidente y nosotros estuvimos presentes en el primer hito de los conversatorios presidenciales, presidente presente, en Coltauco, con más de 200 vecinos de la comuna haciéndoles consulta, y los mismos vecinos le preguntaban al presidente temas de contingencia, de transporte, del precio de la gasolina, de empleo, turismo. Y este hito se ha repetido en otras regiones de Chile. Estuvo en Puerto Montt hace un par de semanas también llevando estos diálogos, porque es un gobierno que está en terreno, es un gobierno que dialoga. Y no, lo hemos dicho muchas veces, como sería de gobierno acá en la región de O'Higgins, se lo ha dicho también nuestra ministra vocera Mara Cedini, somos la voz del gobierno, pero también somos los oídos. O sea, tenemos también la responsabilidad de acoger todas las inquietudes de la ciudadanía para obviamente plasmarla en políticas públicas que sean de calidad. Pero usted lo dijo, el presidente la semana pasada estuvo con alcaldes de La Moneda, esta semana lo estuvo también con alcaldes de oposición para también transmitir los planes del gobierno, porque estamos con distintos planes. Está el plan Chile Sale Adelante, cuya misión era contener el alza del precio de los pasajes a propósito de la crisis del precio del combustible, ayudar también a los transportistas a través de distintos bonos para que obviamente puedan tener dinero para impedir también y mantener el precio del pasaje. Estamos ayudando también con los anuncios del gas también que se va a entregar a partir de junio. Por lo tanto, es un plan integral cuyo único centro son las familias de Chile.
1: Seremi, bueno, llevarlo a otro tema también importante, diálogo ciudadanos de escuelas protegidas. Sí. El programa Escuela Protegida busca fortalecer también la convivencia, seguridad de las comunidades educativas, promoviendo también espacios de diálogo entre autoridades, estudiantes, docentes y apoderados.
2: Así es.
1: ¿Cuál es el principal objetivo de estos diálogos?
2: El principal objetivo es compartir las ideas del gobierno. Nosotros como gobierno llevamos adelante el plan Escuelas Protegidas, que es un proyecto de ley que pasó al Senado, ya pasó su primer trámite de la Cámara de Diputados, cuya misión fundamental es devolver la paz, la tranquilidad y que el aula de clase vuelva a ser el espacio más seguro para los estudiantes de nuestro país. Hoy día, un estudiante pasa más tiempo compartiendo con sus compañeros, con sus profesores, incluso de menos a sus papás que cualquier cosa. Por lo tanto, tenemos que volver a que el espacio

0: puedan también coordinarse de mejor forma con los policías, porque este tema no solamente son leyes, es también gestión. La semana pasada, un mes después casi, un poquito más de dos meses después del hecho que motivó este cambio de cómo debemos ver el tema de la seguridad de los colegios, que fue el asesinato de la directora en un colegio Calama. Ese hecho es un punto de inflexión. No queremos que se repita y vamos a trabajar para que eso no ocurra. Y por supuesto estamos comprometidos con la seguridad, con la educación y que la sala de clases vuelva a ser el espacio de convivencia, donde se desarrollan los talentos y las habilidades, pero también donde las familias son parte de la educación de sus niños.
1: Seremi, entre lo que han recabado, por supuesto a nivel nacional, ¿cuáles son las preocupaciones que más se repiten?
0: Lo que más se repiten son problemas de convivencia. En su minuto, en el mes de junio, vamos a estar con este diálogo acá en Santa Cruz. Por lo tanto, invitamos a todas las comunidades, si hay alumnos, si hay profesores, si hay directivos, sostenedores que nos están escuchando, vamos a llegar en Santa Cruz, vamos a realizar este diálogo ciudadano de escuelas protegidas para aclarar dudas. Va a venir el Seremi de Educación, el Seremi de Seguridad, vamos a estar nosotros también, probablemente también esté el delegado presidencial, porque este es un tema de suma importancia, la asumimos como tal, pero también los esfuerzos deben estar en dialogar, en dar las bajadas respectivas, pero por sobre todas las cosas, en dar solución, dar respuesta a las preguntas que las propias comunidades nos puedan hacer.
1: Debajo del tiempo vamos a hablar otro tema importante también, el cual es el reporte de avance también de alerta sanitaria oncológica. El gobierno ha dado a conocer también avances en este marco. Sí. ¿Y cuáles destacaría usted en nuestra región de O'Higgins?
0: Yo le quiero decir que cuando asumimos el gobierno el 11 de marzo, iniciamos inmediatamente un plan para devolver los tratamientos, para devolver los diagnósticos, para devolver esa esperanza también a las personas que son diagnosticadas con cáncer. En el mes de abril se decretó la alerta sanitaria oncológica en todo el país, cuya meta era identificar a las personas que tenían tratamientos prolongados de cáncer y no lo estaban haciendo, es decir, tenían un retraso en la atención, el diagnóstico, en tratamiento, y esa cifra llegó a más de 30.000 personas. 30.000 personas en nuestro país tenían tratamientos desfasados, con espera prolongada, que llegaban incluso a los 314 días. Es decir, un paciente que estaba enfermo de cáncer, diagnosticado con cáncer, tenía que esperar cerca de 314 días para los pacientes no GES, era mucho menos los pacientes GES, en retomar una atención médica. Eso no se puede permitir, porque el factor más importante de esta enfermedad es el tiempo. Si un tratamiento, un diagnóstico, no llegaba a tiempo, valga la redundancia, se ponía en serio riesgo también la atención oportuna. Por lo tanto, esta alerta tenía la meta de acelerar también ese tema, identificar a los pacientes, dar la atención oportuna, y podemos dar también cifras. La semana pasada el ministerio presentó las cifras de los 30.702 atenciones con tiempo de espera prolongada. El 94% retomamos contacto con los pacientes, es decir, el sistema había diagnosticado, sabía que habían 33.000 pacientes, pero se habían perdido contacto con los pacientes. De esos 33.000, 94% ya están con las garantías y han sido contactadas, y de los 33.000, cerca de 20.500 personas ya han retomado esas atenciones. Por lo tanto, son buenas noticias y estamos trabajando en eso. Esperamos también que las próximas semanas vamos por los otros cerca de 13.000 pacientes o atenciones que faltan, pero estamos trabajando, el gobierno está comprometido y próximamente también estaremos informando, y ahí por supuesto invitamos a la Radio Santa Cruz para que pueda dar cobertura a esto. Vamos a presentar próximamente las cifras de esto, la bajada, pero en nuestra región de O'Higgins. Pero en lo inmediato se han identificado 33.702 atenciones que tenían atenciones de espera prolongada, 20.448 son atenciones que ya están realizadas, es decir, ya están retomando sus diagnósticos, sus tratamientos y todas las consultas también con su equipo de salud.
1: ¿Y en este sentido el llamado a la comunidad sobre este mismo tema?
0: Por supuesto, lo decíamos, el 94% ya ha estado identificado o retomado contacto con el servicio de salud, pero nos queda un 6%. Entonces la meta, si aquí hay pacientes que no habían sido, que tenían retardado o retrasado su tratamiento por distintos motivos, el llamado es que usted llame a Salud Responde, se identifique como un paciente que tiene una espera prolongada de cáncer, y si no es Salud Responde, a tener actualizados los datos también en el portal paciente del Ministerio de Salud para obviamente activarnos, reactivar los contactos, pero por supuesto las atenciones y las prestaciones que son tremendamente importantes.
1: Bueno, vamos a otro tema, Seremi. Ya lo hemos visto, el frío, las temperaturas bajas, el gobierno inició la entrega del bono invierno ya. ¿Quiénes son los principales beneficiarios de este bono invierno este año y cómo se realizará también el proceso de pago?
0: Bueno, es un beneficio que no es postulable y

0: automáticamente para todos los adultos mayores de 65 años cuya pensión no supera los 231 mil pesos. Ese beneficio llega directamente a su cuenta y llega durante este mes de mayo. Así que el llamado es a revisar también los portales para saber cuándo le va a llegar, pero el público objetivo son los adultos mayores de 65 años que tienen pensiones menores de 231 mil pesos van a recibir automáticamente este bono en sus cuentas, distinto tipo de cuenta RUT, etcétera, pero llega directamente a sus cuentas. Y por supuesto, el llamado es a estar atento a esta transferencia, a este beneficio que va a llegar también, porque es tremendamente importante a propósito de lo que decía usted, pues estamos a puertas del invierno, un invierno que va a ser frío, va a ser muy lluvioso, por lo tanto este tipo de ayudas siempre se valoran por parte de la ciudadanía.
1: Ahora, siempre, lo hemos visto, los fraudes, desinformación, ¿qué recomendación entrega la comunidad entonces para informarse correctamente?
0: A informarse siempre por los canales oficiales, a informarse a través siempre de los municipios también, que ellos no entregan los fondos, pero sí sus equipos están preparados también para responder las dudas que puedan existir con este tipo de cosas a través de las plataformas. Los sistemas también están súper conectados en Chile Atiende, por lo tanto es importante que se puedan informar, que vayan donde la Dirección de Desarrollo Comunitario quizás para responder dudas sobre este tipo, pero es un bono que automáticamente, pero obviamente existe un portal también donde pueden estar atentos a todo este tipo de bonos, que en este caso el bono invierno se entrega a partir de este mes de mayo.
1: Bueno, hemos visto Plan Nacional de Reconstrucción, Diálogo Ciudadano de Escuelas Protegidas, el reporte de avance de alerta sanitaria oncológica y también el bono invierno. Su mensaje, Seremi, a nuestra región de O'Higgins.
0: Por supuesto, llevamos dos meses, han sido dos meses de trabajo muy intenso. Hemos estado desplegados no solamente de la autoridad central con el presidente, los ministros y subsecretarios en la región de O'Higgins, también los seremis, los delegados presidenciales, nuestra delegada presidencial Susana Pinto, nuestro delegado presidencial provincial Mauricio Donoso y Patricio Arenas también en Cardenal Caro han estado muy activos. Sepan que es un gobierno que está atento, que está con las prioridades muy claras, es un gobierno de emergencia, sabemos dónde están las prioridades, pero estamos trabajando para que efectivamente seamos capaces de superar esta emergencia y obviamente entregar paz, tranquilidad a toda la ciudadanía, pero un gobierno que está en terreno. Aquí, si pasa algo en el país, si pasa alguna emergencia, el gobierno está trabajando con sus ministerios, con sus seremis, para resolver obviamente oportunamente todos los problemas de la ciudadanía, pero estamos muy comprometidos, estamos trabajando en distintas áreas. La emergencia no solamente económica, como lo dijimos, no solamente social, es también emergencia en reconstrucción, emergencia en reactivación económica. Por lo tanto, el gobierno está trabajando con todo su equipo, estamos desplegados en los territorios, en las distintas comunas, en las distintas comunidades también, porque ese es el mensaje del presidente, de estar en terreno, de sacar los escritorios de la oficina, llevarlos a las calles y finalmente ser la voz y los oídos de las demandas de la ciudadanía.
1: Seremi, lo vemos un hombre muy joven, ha sido muy complicado estos dos meses.
0: Para nada. Ya están apareciendo las primeras ojeras, pero son producto obviamente del cariño que uno le ha puesto también a esto. Es un equipo muy, muy bueno, muy activo y estamos preparados también, lo hacemos con mucho cariño, muchas ganas. Acoger siempre el llamado al presidente es una buena noticia y nos llena de orgullo, pero estamos muy comprometidos, más allá de obviamente los desgastes, en ser un aporte a Chile, y lo estamos haciendo desde la vocería de gobierno de nuestra región. Pero claro, 28 años, esperemos no envejecer rápido, pero por supuesto, lo más importante, estamos comprometidos con Chile, comprometidos con el presidente y comprometidos también con todos nuestros planes que van a entregar bienestar a toda la ciudadanía de nuestro país.
1: Matías Riveros, seremi de nuestra región de O'Higgins, seremi de gobierno de nuestra región O'Higgins, agradecerle y desearle todo el éxito en lo que viene.
0: Pero muchas gracias, pues las felicitaciones también a usted, a celebrar de buena forma este mes de mayo, completo. 28 años ya, mire, nació igual que el 97, yo cumplo 29 en julio, sí, así que le gano por un año, pero muchas felicitaciones, pues un saludo también a todos los trabajadores, las trabajadoras de este medio que sin lugar a dudas es muy importante y aportan entretención, información a toda la población, no solo de Santa Cruz, que es tremendamente positivo, y gracias también por abrirnos la puerta para comunicar también todos nuestros planes de gobierno aquí en la región.
1: Mándale un saludo a Rafael, porque si no se enoja.
0: Oiga, Rafa, muchas gracias por recibirnos. Esperamos también que estar en su programa, porque Rafa siempre nos recibía, pero siempre un cariño muy especial a Rafa, a Jaime también, a usted, Jorge, y a todo su equipo. Es un gran equipo que está tremendamente desplegado en todos los sentidos. Dan muy buena cobertura en las emergencias, sobre todo informan a la ciudadanía, así que qué mejor que celebrar eso con buenas noticias, Y por supuesto, como gobierno estamos disponibles para ser la voz de la, como gobierno de la vocería, pero también de aportar en todo lo que necesiten como medio.
1: Muchas gracias, Sergio.
0: Que esté muy bien, pues muchas gracias. Buen día.
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1: 10 de la mañana con 58 minutos.
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Hola, ¿cómo están? Sean bienvenidos a esta entrega de noticias aquí en la 94.3 y este día viernes 15 de mayo de este 2026. A esta hora tenemos una temperatura, sensación térmica de 15 grados en nuestra comuna de Santa Cruz. Llegaremos a una máxima de 17 grados el día de hoy. Rancagua llegará a su máxima de 16 grados. San Fernando máxima de 16 y Pichilemu tendrá una máxima de 15 grados según lo que pronostica hasta ahora meteorred.cl. Banco Central de Chile, indicadores económicos para este 15 de mayo, la UF 40.340 pesos. UTM de mayo 70.588 pesos y el dólar 891 pesos. 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Vamos a la música y estamos de vuelta con noticias. Curioso.

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1: Radio Santa Cruz FM 94.3 estuvo presente en el importante Congreso Internacional de Educación FIDE 2026 en Concepción. Hasta la ciudad de Concepción llegó Radio Santa Cruz FM para realizar una cobertura especial del Congreso Internacional de Educación FIDE 2026, importante encuentro educativo que se desarrolla los días 14 y 15 de mayo en el Centro de Eventos y Convenciones Suractivo en la región del Biobío. En conversación con Radio Santa Cruz FM, el doctor en liderazgo de la Universidad de Salamanca de España, Felipe Sotomayor Mesa, destacó la importancia de fortalecer liderazgos.
2: Estamos en este Congreso Internacional de FIDE a través de mi rol como presidente de FIDE Los Lagos. Estamos muy complacidos porque hasta el minuto, y creemos que mañana va a ser también muy interesante, los temas tratados han sido de muy alto nivel y en general la propuesta ha estado muy contextualizada, lo cual también ha sido interesante para la concurrencia que tiene hoy día este congreso, porque se están dando soluciones y puntos de vista que son interesantes para la dinámica educacional que hoy día tiene el país.
3: Don Felipe, como doctor en liderazgo, todos los líderes van evolucionando según los tiempos y espacios. Para estos tiempos, ¿qué tipo de líderes necesitamos, no solamente en el tema educacional, sino que en el tema transversal, político, salud, social?
2: Yo creo que hoy día, a mi juicio, hay dos miradas que son muy importantes. Una, que tiene que ver con el liderazgo transformacional, que es hacer que las personas se vayan desarrollando, desarrollar equipos, personas, pero por sobre todo creo que el gran desafío hoy día de la sociedad y especialmente la educación tiene que ver con el desarrollo del liderazgo humano. Y el liderazgo humano centrado, en mi juicio, en tres procesos. Uno, en una comunicación realmente efectiva. Hoy día la comunicación la hemos resumido a través del texting y hoy día necesitamos comunicarnos humanamente mirándonos a la cara, expresando emociones y buscando por sobre todo consenso y buscando siempre rescatar la propuesta del otro. El segundo punto que creo que es importante en el liderazgo tiene que ver con saber llevar las contingencias. Hoy día estamos en una situación de contingencia de todo tipo. Hoy día, por ejemplo, la convivencia escolar ocupa gran parte de la agenda de las direcciones escolares y tiene que ser abordada también con la familia. Hoy día la familia está descansando demasiado en los colegios, como endosándonos la responsabilidad que tradicionalmente ha tenido. Entonces, hoy día hay que buscar una solución en esa vía. Y lo tercero, que también creo que es importante, es el hecho de aprender a trabajar en redes desde la perspectiva no solamente de comunicar información, sino buscar soluciones en conjunto y soluciones que vayan en el progreso de la educación.
1: Por su parte, el obispo auxiliar de Concepción, Monseñor Óscar García, valoró el espacio de reflexión que genera este encuentro internacional.
4: Un gusto saludar también a todos los educadores, ¿no es cierto?, de los colegios católicos, de inspiración católica, en este hermoso congreso que ha organizado la FIDE, ¿no es cierto? Y bonito para seguir creciendo, fortaleciéndose también, y yo creo que también esto es un impulso para seguir no solo conociendo frente a la sociedad, también a esta sociedad en donde la educación es un verdadero arte, ¿no es cierto? Pero mirando desde la perspectiva de Jesucristo como el educador por excelencia y desde los valores del Evangelio para formar personas íntegras para el bien de la sociedad y del mundo. Así que de verdad saludarlos a todos de todo corazón y animarlo también en una vocación tan hermosa como tan desafiante también en nuestros tiempos, ¿no es cierto? Lo que significa educar, formar para hombres y mujeres con valores tanto humanos como cristianos para seguir contribuyendo para la sociedad del presente pero hacia del futuro. Saludarlos también a toda la querida audiencia de la radio y felicitarlos en este nuevo aniversario que están cumpliendo, ¿no es cierto? Y pedirle al Señor que sigan siendo instrumentos siempre, porque los medios de comunicación, sin lugar a duda, llegan a un alcance extraordinario. Y cuánto bien porta de la verdad, ¿no es cierto?, de la búsqueda de la justicia, de la promoción humana también, y sobre todo en la búsqueda de informar de los valores también del Evangelio, ¿sí? sin lugar a dudas. Así que adorarles las mejores bendiciones y por muchísimos años más, y un saludo muy cordial, ¿no es cierto?, a los encargados de la radio, pero también a toda la querida audiencia que día a día, momento a momento, la escucha para estar informado, ¿no es cierto?, y para volcar también de esos conocimientos, para hacer también cada realidad, cada nuestro entorno también un mundo diferente. Muchas bendiciones para cada uno de ustedes.
1: Asimismo, Mario Sandoval, doctor en sociología y vicepresidente de la Unión Mundial de Educadores Católicos, manifestó que la educación actual enfrenta grandes desafíos.
5: Y fui invitado a este congreso de la FIDE para presentar el tema del liderazgo en la escuela católica. ¿Cuáles son las características de un líder? Y lo que yo quisiera destacar ahí es el liderazgo distribuido, que el liderazgo no es solo de una persona solitaria, en soledad, sino que se vive con un equipo de trabajo, lo que supone generar confianza al interior de la escuela. Solo en esa medida podemos formar personas integrales en la sociedad, y no solo personas que rindan una buena PAES o una buena CIMSE. Quiero destacar además que junto con la exposición, hoy día firmamos la incorporación de la FIDE a la UMEC, a la Unión Mundial de Educadores Católicos. Eso lo hicimos con don Pedro Díaz, presidente de la FIDE. El servicio al prójimo me parece fundamental, un servicio cristiano, la solidaridad y el compromiso que se fundamenta en la justicia social por un mundo mejor. Felicitaciones por este aniversario y mantener el trabajo comunicativo, porque es fundamental, sobre todo hoy día cuando estamos en un espacio comunicativo tan privatizado, tan dedicado al comercio y al mercado. Valores como estos son fundamentales transmitirlos a través de la radio, así que felicidad y continúen su trabajo.
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1: El presidente de la República, José Antonio Kast, celebró la promulgación de la ley de desalinización, que constituye un cambio estructural en la política hídrica nacional.
6: Le doy las gracias a los parlamentarios por acompañarnos, porque eso es la transversalidad. 8 años de debate, pero que termina unánimemente, y eso se agradece. Se agradece 8 años de debate o de idas y venidas, la perseverancia de don Alberto. Hablamos con el ministro que gran parte de lo que se logra es porque alguien tomó una decisión y avanzó y explicó, venció todos los temores de que el mar se iba a ver afectado por las temperaturas, de que iba a morir las especies. Yo siempre, cuando vi la primera planta, dije, si se capta el agua a pocos metros de donde se devuelve, claramente la industria no funcionaría si lo que hace es solo absorber sal. Y después que vimos las imágenes de la vida que existe en los ductos que depositan de vuelta el agua que no se utiliza, bueno, el dato mata el relato. Y eso es algo muy relevante que se vaya sentando en las comunidades, de que uno puede avanzar sin destruir el medio ambiente. Gracias a la alcaldesa y al gobernador, porque son personas que empujan, no se quedan ahí. Hay veces que alguien puede decir, no, ya estoy aquí en la alcaldía, pero la alcaldesa además reconoce a los concejales. Dicen, bueno, podemos tener diversidad de opiniones, pero cuando se trata de sacar adelante nuestra comuna, o el gobernador cuando se trata de sacar adelante nuestra región, marcan la diferencia. Todavía recuerdo cuando vine a la Forere, estaba la discusión porque estaba la exposición minera en Antofagasta y chocaban las dos, y el gobernador me entrega el plan de desarrollo regional. Y estábamos todavía en campaña. Ajá. Cada uno tenía sus candidatos, yo era mi propio candidato, pero cruza todas las fronteras, al igual que la alcaldesa, que por ahí fue el año 2007, cuando hice el primer diálogo ciudadano aquí en Caldera, 2016, cuando andaba con un parlante y un micrófono, buscando el diálogo, de haber sido la primera alcaldesa que no era de mi línea política y me recibió. Así que se agradece ese gesto. Y gracias a cada una de las empresas que permiten esta alianza público-privada. En estas semanas he podido verlo en temas de salud, en temas de discapacidad, en distintas áreas donde se potencia lo público con lo privado. El Estado no es capaz de resolver todas las necesidades de la comunidad, y necesitamos potenciarnos. Y sobre todo en esta crisis del agua, en esta crisis hídrica, que ha movilizado personas, que ha generado incluso actos de confrontación. Estas son las soluciones. porque claramente ahora incorporamos las aguas oceánicas, las aguas marinas, al escaso recurso continental que tenemos. Y para lo que viene en Chile, el mar nos promete ese futuro esplendor.
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3: 11 de la mañana con 32 minutos.
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9: ¿Cómo están? Un gusto saludarlos. Viernes 15 de mayo, este capítulo 44 de un programa de Un Mejor Santa Cruz a través de nuestras redes sociales @munisantacruz y a través de Radio Santa Cruz FM, que saben, están cumpliendo 28 años en este mes, por eso estos adornos, y desde ya saludamos a quienes componen este medio de comunicación en nuestra comuna de Santa Cruz. Desde ya desearles muchas felicidades en sus 28 años, sabemos que tienen muchas actividades durante este mes, es por eso los bonitos adornos que tienen en este estudio. Vemos también a los muchachos detrás con los respectivos gorritos de cumpleaños, los saludamos con mucho cariño. Día viernes, está junto a nosotros el alcalde de la comuna de Santa Cruz, don Yamil Etit Romero, a quien saludamos. Viene con pasado humo porque andaba en un incendio. ¿Cómo está, alcalde? Buenos días.
10: Buenos días a nuestros vecinos, nuestros amigos de la comuna y también los que han venido a visitar nuestra comuna por diferentes motivos, servicios u otra cosa. Efectivamente, estábamos en un trabajo en terreno, fuimos a hacer entrega de alimento para aves a los usuarios del Provesal. Estuvimos en la Media Luna, donde nuestra administración logró reunir el poder comprador de diferentes agricultores para hacer una compra masiva y bajar el precio del alimento en 8 mil pesos más o menos por saco. En el mercado, un alimento para aves vale 22 mil pesos y nuestros usuarios de Provesal lograron acceder a ese alimento en un costo de 13 mil, 14 mil pesos. Eso es una noticia muy buena. Y había una entrega masiva, estuvimos conversando con nuestros agricultores, que son parte de nuestra identidad, son parte de nuestro orgullo, nuestras raíces santacruzanas. Y efectivamente, luego de ello fuimos al camión bachador, que está trabajando, está haciendo la ruta Valle Hermoso, luego a ir a la Bicentenario hasta el cruce del Guindo. Estamos haciendo unas veredas en Paniagüe y terminamos las veredas del Politécnico con nuestra cuadrilla. El camión bachador estuvo la semana pasada en la capellanía de Nicolás Palacio y ahí vimos un humo negro que salía del sector de la Bicentenario cuando nos veníamos de vuelta a la radio y pasamos felizmente. Yo quiero agradecer el profesionalismo y la rapidez con que acude a la emergencia de nuestros bomberos. A través tuyo, Juan Pablo, que eres bombero, estaba ahí un carro con dos voluntarios y ya tenían prácticamente el incendio ya controlado.
9: Exactamente.
10: Contenido. Y después va a estar controlado en unos segundos. A esta altura ya debe estar controlado.
9: Ya quienes, aquí estamos en la radio. Y a quienes consultaron por qué había mucho movimiento vehicular y corte de tránsito en el centro de cumplimiento penitenciario, bueno, se trataba de un simulacro que se desarrolló en horas de esta mañana, la cual estuvimos hace algunos instantes saliendo de una importante reunión junto al equipo de Gendarmería de Chile, donde también ellos tienen sus protocolos internos en este recinto carcelario de nuestra comuna de Santa Cruz. Por eso el despliegue y cortes de tránsito era propio a un simulacro que finalizó hace algunos instantes atrás. Alcalde, lo quiero llevar a una palabra, alguna frase que ocupó recién y más bien ejemplificando lo que se está desarrollando en Paniagüe, que estuvimos ayer en la tarde, estas importantes veredas que hace más de 40 años no se intervenía. Estamos hablando la calle y la cuadra que conecta al SECOF, sí, también
10: centro
9: al centro comunitario
10: y la escuela.
9: Y a la escuela. Más de 40 años y señalado por los propios vecinos del SECOF.
10: Me parece que se llama Camilo Enrique. Camilo Enrique, sí. Bueno, estuvimos conversando con los vecinos, nuestras cuadrillas están trabajando ahí, y me dijo una de las vecinas, tal vez más antigua del sector, que hace 40 años que esas veredas estaban en igualdad de condiciones, sin intervención, sin mejoramiento alguno, y creo que puede ser así. No dudo de lo que dice la vecina, sino que estoy hablando de lo que nos comentó el día de ayer, pero cuando nuestras cuadrillas empezaron a picar la vereda para sacarla y poder construir la nueva, tenía 5 centímetros de espesor, 3 centímetros de espesor en algunas partes. Eso da cuenta del paso del tiempo, de la falta de mantención de algunos espacios. Y nosotros, bueno, estamos en un plan, tenemos un plan deportivo ambicioso, tenemos un plan de viabilidad urbana ambiciosa, que queremos mejorar las calles que están más deterioradas en Santa Cruz y también poder construir veredas en nuestro periodo 2024-2028, ojalá en la mayor cantidad de espacios o la totalidad del circuito. Veredas que faltan y que están en malas condiciones en nuestra comuna. ¿Por qué? Porque las que están en malas condiciones las vamos reparando con nuestras cuadrillas de operaciones. Lo que estamos haciendo en Paniagüe, lo que hicimos fuera del Politécnico hasta la esquina de la calle Puyehue, lo que hicimos también en Diego Portales, eso lo hacemos con nuestras cuadrillas de operaciones, donde hay maestros que son capaces de construir veredas, hacer otro tipo de reparaciones, mantenciones. Y cuando hay espacios donde no hay vereda, como en Las Toscas, a la altura entre Gabriela Mistral y Cabello, que hay un cuadrante bien importante donde no hay veredas, que es el circuito donde se pueden sentar a la feria los miércoles y sábados, ahí vamos a levantar proyectos para construir esas veredas. De hecho, el equipo está trabajando en eso y esperamos prontamente tener el financiamiento para construir esas veredas, como en otros puntos también que vamos a hacer reparaciones con espacios que hace mucho tiempo que no tienen una mantención. De hecho, ya prontamente iríamos a entregar a una empresa que se adjudicó el contrato, porque ya pasó por Consejo Municipal, firmamos los contratos, de la vereda en Rafael Casanova entre la Caja de Compensación y O'Higgins. Ya, esa vereda, yo nací ahí hace 44 años y yo puedo, tal cual hizo un relato histórico la vecina ayer en Paniagüe, yo puedo hacer lo mismo en Rafael Casanova, porque nací hace 44 años y esas veredas están iguales, por lo menos hace 44 años. Si hablamos con una vecina que tenga, obviamente, 60, 70 años, tal vez va a decir que las veredas están desde esa época igual. Y ahí, esa creo que estamos enfocándonos en poder lograr una buena administración cuando nos preocupamos de detalles. Porque una buena administración se preocupa de los grandes proyectos. y los tenemos, y los estamos desarrollando. Nuestro CEFAM va avanzando, nuestra Casa de la Cultura con el teatro va avanzando, pero también una buena administración se preocupa de detalles, de poder construir una vereda donde está mala, de poder reparar un bache donde hay algún problema, de poder tener la comuna limpia, ordenada, los pasos cebras pintados, las líneas amarillas demarcadas, que la ciudad funcione, que esté limpia y ordenada. Y eso también es parte de la preocupación de una buena administración, porque lo contrario, nosotros no podemos decir, ¿saben qué? En este momento no podemos atender porque estamos preocupados del proyecto del estadio, no. O no vamos a atender porque estamos preocupados del proyecto del complejo, no. Tenemos que tener equipos que sean capaces de levantar los grandes proyectos, y tenemos que tener la concentración para tener cuadrillas de operaciones y otros servicios que mantengan la ciudad limpia, ordenada, en buenas condiciones, mientras trabajamos.

0: en mal estado, y detalles que no son para ellos, sino más bien son para su entorno, para su comunidad. Qué importante también es trabajar en paralelo, tanto el desarrollo comunal como también el desarrollo vecinal o de cada uno de los vecinos.
1: Eso es lo que hablaba de detalles de buena administración cuando tenemos equipos que se concentran en diferentes cosas. Tenemos una cuadrilla de operaciones para lo que ya hacer lo que estamos hablando en detalle recientemente. Tenemos una cuadrilla que está encargada de la luminaria. Sabemos que hay luminarias que se apagan, es parte de los desperfectos que ocurren todos los días, pero tenemos una cuadrilla que se preocupa de repararlas todos los días, en horarios nocturnos también, incluso. Porque cuando tú estás planificando, ya el estadio lo tenemos en impecables condiciones, nuestra administración, y con un proyecto nuestro, creado nuestra administración, cambió las luces del estadio, ahora estamos haciendo un camarín. El gimnasio estamos trabajando para repararlo, ya le hicimos la reparación estructural y lo vamos a meter a un financiamiento de conservación. Estamos avanzando en la Casa de la Cultura. Esas obras, esa infraestructura, es una infraestructura comunal que nos interesa a todos. Pero tal vez hay vecinos que simplemente quieren que su vereda esté en buenas condiciones. Exacto. Y eso para ellos es muy importante. Que el área verde, la plaza donde juegan sus nietos, sus hijos, estén en buenas condiciones. Y para ellos es tan importante como que logremos remodelar el gimnasio, que logremos iluminar canchas, que logremos mantener en buenas condiciones nuestros talleres, el complejo deportivo, que logremos hacer veredas en la zona centro. Es tan importante como lograr tener las veredas, las áreas verdes, los pasos de cebra pintados en los barrios de nuestra comuna, donde vecinos quieren tener, no comodidades, sino que tener infraestructura necesaria para poder movilizarse con seguridad por la comuna.
0: Como también apoyar por parte de nuestro equipo social cuando hay casos de situaciones vulnerables, también se ha instruido de trabajar con ellos directamente y poder apoyarlos directamente con recursos municipales, que así también vemos constantemente este trabajo que desarrolla el equipo social del alcalde.
1: Así es un trabajo importante. Uh-huh. Quiero aprovechar de agradecer a los funcionarios, a nuestro equipo, que han logrado sintonizar con el proyecto comunal, que han logrado estar en sintonía con el mensaje de tener una administración diferente, porque tenemos una forma muy diferente de ver las cosas. Estamos, por supuesto, poniendo nuestro sello, nuestra visión, estamos ejecutando las prioridades que nuestros vecinos nos piden día a día, y por supuesto esas prioridades son las que se están visibilizando en los presupuestos municipales, lo que se está visibilizando efectivamente en las acciones que estamos ejecutando en nuestra comuna, y de ahí vamos. Una vez que vamos satisfaciendo las necesidades, las prioridades, por supuesto nos vamos enfocando en otro tipo de necesidades. Pero para eso es que tiene un equipo, y yo agradezco a mi equipo, a todo el equipo de la municipalidad, funcionarios del Departamento de Salud, Educación, del Departamento Social, de diferentes unidades que han estado en sintonía con un mensaje, con un proyecto comunal diferente, con una visión diferente, y por supuesto ellos han estado en sintonía con eso y hemos trabajado, hemos avanzado en este buque que me tiene el día de hoy de capitán del buque. Feliz capitán de mi hermosa comuna de Santa Cruz. Y bueno, vamos avanzando día a día con diferentes acciones.
0: Y se siguen avanzando en diferentes acciones, como también lo medioambiental. La semana pasada lo vimos y hoy día también se está desarrollando, y quedan tres jornadas más en relación a los puntos de reciclaje. Alcalde, muy importante tema medioambiental que también se lleva a la palestra por parte de algunos vecinos y vecinas de la comuna en poder... Sí. Entregar este apoyo a estas iniciativas, como por ejemplo este punto de reciclaje móvil.
1: Teníamos, bueno, se escucha bien, ¿cierto? Que estoy un poco más lejos del micrófono, sentado de otra forma. Efectivamente, teníamos una deuda con el tema del medio ambiente, pero hicimos mucho análisis de lo que teníamos que hacer. ¿Por qué? Porque es parte de nuestro plan de gobierno comunal. Está en nuestra iniciativa, como cuando lanzamos la candidatura, cuando entregamos mensajes como candidato. Y también es parte de nuestro plan ahora administrando la comuna. Pero nos demoramos un poco, ¿por qué? Porque hicimos un análisis bien concienzudo de los efectos que significaba tener muchos puntos de reciclaje en la comuna sin tener la capacidad de retirarlo. En un momento pensamos, de hecho cotizamos, vimos algunas alternativas para instalar puntos fijos. Pero si no está la capacidad de poder retirarlo a tiempo, eso se transforma en un vertedero. Y obviamente no íbamos a generar ningún espacio de esa naturaleza, ni íbamos a generar puntos que se transformaran en un problema sanitario, estético y por supuesto un problema para nuestros vecinos. Y por lo tanto llegamos a la conclusión que la mejor manera de hacerlo era hacerlo con los operadores recicladores locales, y era tener a esos recicladores locales efectivamente con una unidad móvil, porque así se pueden ir moviendo de villa en villa, de sector en sector, o avisar en algún sector donde van a estar para que las personas puedan llevar, ya sea a la plaza de su villa o a algún punto de centro comunal. La semana pasada estuvieron en el complejo, Van a estar en la Media Luna, está publicado el calendario.
0: Hoy en la Media Luna, Parque La Paz el próximo viernes 22 y el viernes 29 en Paniagua.
1: Exacto, y ahí tenemos una logística que es necesaria para poder responder a los requerimientos de la comuna, que no tengamos microbasurales en la calle, hayan puntos cercanos diferentes.

0: sectores de nuestra comuna donde los vecinos puedan ir a entregar los elementos que han reciclado. Y creo que es la forma más correcta. No descartamos poder hacer otras cosas, pero creo que es la forma correcta de hacerlo, propiciando de que los vecinos puedan tener en su comuna, en sus sectores, el camión de reciclaje que vaya a retirar los elementos que ellos han reciclado.
1: Y hablando de sectores, nos trasladamos al sector de Panamá porque hay una entrega de implementación deportiva al Deportivo Juventud de Panamá.
0: Exacto, estuvimos con los vecinos del Club Deportivo Panamá en un trabajo que se viene haciendo hace años. De hecho, la administración anterior hizo un proyecto para hacer un cierre perimetral y efectivamente compactar un terreno municipal donde ahí se va a emplazar un recinto deportivo. Eso está terminado, eso ya se hizo hace 3 años atrás. Y ahora viene la etapa que sigue. Ya, la etapa que sigue es poder proyectar un campo deportivo en ese espacio de un proyecto que nació hace el año 2018. ¿Qué es lo que ocurre? Se ejecutó lo otro, se terminó lo otro, ahora estamos trabajando en levantar un proyecto donde no había un proyecto. El proyecto que había, el que se ejecutó. Hacer un levantamiento de un suelo, hacer un mejoramiento de la superficie, un cierre perimetral. ¿Qué hicimos nosotros? Nos comprometimos a trabajar seriamente con ellos. No podemos hacernos cargo de lo que haya ocurrido 5 años atrás. Yo soy alcalde hace 1 año y medio. Eso se lo dejamos claro en la reunión, en la reunión anterior y en todas las que hemos tenido. Y nos hacemos cargo de aquello haciendo un trabajo planificado. Dijimos, nos pidieron implementar la cancha. Independiente que no tuviera pasto ni natural ni sintético. Pero está la superficie, está el cierre perimetral, está el espacio. Y nos comprometimos a llevar arco. Nos comprometimos a llevar malla, nos comprometimos a llevar banderines, carro, pelota. Y eso fue lo que llevamos esta semana. El día martes cumplimos el compromiso, nuestro compromiso, porque nos podemos hacer cargo de otros compromisos que no son nuestros. Y efectivamente llevamos aquello y ahora estamos trabajando en el proyecto para poder buscar la fuente de financiamiento e implementar el campo deportivo en Panamá. Que nunca hemos renunciado a aquello, pero nunca, no había un proyecto. El proyecto que había, el que se ejecutó, que se terminó, incluso me tocó apoyarlo cuando era gobernador porque fue un PMU. En el 2018, cierre perimetral y, por supuesto, el nivelamiento del terreno. Ahora nosotros instalamos los arcos la semana pasada, llevamos las mallas, los banderines, las pelotas, tienen un carrito rayador y mientras tanto se va a utilizar la cancha de esa manera y ya vamos a trabajar en el proyecto para poder definitivamente implementar, buscando la fuente de financiamiento, por supuesto, esa es la labor principal de los alcaldes, el campo deportivo en la zona.
1: Actividad, reunión que también participó el concejal de la comuna y también del sector don Luis Piña Gómez.
0: Así es, estaba presente y pudimos ver la plaza también, que está en impecables condiciones, iluminada, con varias bancas, varios juegos, así que el sector está, la máquina desbrozadora pasó por Panamá, está todo limpio, todo ordenado, así que nos tiene tranquilos.
1: Lo voy a llevar a otro tema, pero antes en redes sociales, el Flor Irene Lobos, el capitán de este buque. Un gran abrazo, alcalde, dice.
0: No, señora Flor, muchas gracias. Señora Flor, estamos tratando de ser el mejor capitán posible, poniendo toda la experiencia de estos años al servicio de mi comuna. Tuvimos un año maravilloso y este año, créanme que el día de hoy como una especie de salvo a las veredas que vamos a entregar acá en Casanova, pero estamos licitando muchos proyectos importantes y va a llegar un momento en que en un par de semanas más, 3 semanas atrás más, vamos a entregar simultáneamente muchas obras importantes para la comuna. La Plaza Yaquil, la construcción de la Unión Comunal de Adultos Mayores, de la sede de los adultos mayores que se quemó el 2020 y no se ha hecho nada lamentablemente por recuperarla, y vamos a entregar también las veredas en el perímetro de Diego Portal entre Las Toscas y Nicolás Palacio.
1: Alcalde, también hay un tema que le apasiona a usted, como es el fútbol. Hay un el fútbol, que se desarrolló el campeonato de fútbol sub-14, damas y varonas, y en forma paralela también, este es el primer fin de semana de la Copa Un Mejor Santa Cruz, con 7 importantes equipos, 2 de ellos invitados de otras comunas, Lolol y Palmilla, que están también participando y mueve mucha gente, la familia apoyando este bonito deporte como es el fútbol juvenil.
0: Así es, el deporte en general. Miren, el otro día un amigo, y yo entiendo los temas que comentan, por supuesto son parte de las opiniones, que Santa Cruz se enfoca solamente en fútbol. No es así. ¿Qué es lo que ha tocado? Iniciar el campeonato de fútbol. ¿Qué es lo que estaba muy retrasado en Santa Cruz? La infraestructura deportiva, especialmente el fútbol. ¿Por qué? Porque en el complejo deportivo hay una pista histórica que siempre ha estado igual. De hecho, cuando terminemos el proyecto de la iluminación, galería y baño del complejo, la etapa siguiente después de eso es implementar una pista atlética. Por supuesto que sí, pero esa es la etapa que sigue. La prioridad es lo que acabo de comentar. Los baños del complejo están en perfectas condiciones. Las canchas están las 2 recuperadas, las canchas de tenis están a disposición. El que llega juega, están las 2 en buenas condiciones, mallas nuevas. Todo en muy buenas condiciones, pero
1: gimnasio, mejoramiento, voleibol y básquetbol.
0: Exacto, pero en este momento tocó iniciar esos campeonatos, pero no significa que no estamos preocupados solamente del fútbol, porque el complejo tiene su espacio para el atletismo, tiene su espacio para deporte de básquetbol, para voleibol, para también hay un circuito de pesas, de calistenia, me parece que se llama. Entonces, calistenia. Tenemos también, hemos apoyado equipos de bocha de nuestros adultos mayores. Newcom, que es una especie de voleibol que no es como el voleibol, pero efectivamente la pelota se toma más que pasarla inmediatamente. Básquetbol, voleibol, atletismo, tenemos baile entretenido, zumba, yoga, tenemos talleres. Miren, la página de la municipalidad está publicada la enorme cantidad de talleres que hemos creado. En temas culturales también, tenemos un taller de teatro, la orquesta municipal. Tenemos una cantidad enorme de atracciones y de ofertas para nuestros vecinos que gratuitamente se pueden inscribir y matricular y ir a una clase de lo que ellos consideren de su gusto. Esta semana ha tocado el fútbol, pero no significa que estamos enfocados en el fútbol. Hay un retraso muy importante en la infraestructura deportiva, especialmente de fútbol, que este año esperamos ya por lo menos compensar con el término de la iluminación del proyecto de la Judea, un proyecto de nuestra administración, y efectivamente con el término de la ejecución del mejoramiento del recinto deportivo La Finca en Yaquil, otro proyecto de nuestra administración. El estadio está en excelentes condiciones y vamos por el complejo deportivo y así compensamos la falta de recinto iluminado en buenas condiciones en nuestra comuna. Y luego, por supuesto, se viene la apertura del Centro Ligibirzano. Vamos a ingresar a mejoramiento el gimnasio municipal y hay un compromiso con el gobierno regional y ahí hay espacio para el básquetbol, el voleibol, la gimnasia artística, hay espacio para el pilates, para el yoga, para todo. Si no significa que porque hay un par de imágenes con temas de fútbol, significa que estamos solamente enfocados a fútbol. Y no porque a mí me guste jugar fútbol, voy a llenar Santa Cruz de canchas de fútbol. Por supuesto que no. Vamos a preocuparnos de otra área. Abrimos la piscina. La piscina no es fútbol. La piscina, ¿para qué vamos a explicar lo que es la piscina? La piscina estuvo 9 años cerrada. Y ahí está, en impecables condiciones. Este año en diciembre está abierta de nuevo. Clase de natación, adultos mayores en clase de natación, nado libre, recreativo. Eso, estamos preocupados del deporte en general. Que efectivamente tal vez esta semana han habido más hitos relacionados con el fútbol, ese es otro tema, pero estamos preocupados con el deporte en general.
1: Estamos junto al alcalde de la comuna de Santa Cruz, Yamil Tit Romero, y al regreso vamos a consultar sobre esta importante actividad mañana sábado en la Escuela Luis Oyarzún Peña y también los otros días de celebración de las mamás que se han realizado en los sectores. Volvemos.
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1: De regreso con este Un Mejor Santa Cruz, jornada de día viernes. Alcalde, desde el viernes pasado vi a Armando Valenzuela en Quinahue, población nueva por venir de Paniahue, Paso Los Reyes, Padre Hurtado, ayer también en el sector de Isla de Yaqui, los corralones, actividades de Día de la Mamá con baile, entretención, sí, disfrutando y organizados por ellos mismos.
0: Nos invitaron a muchas actividades del Día de la Madre, pero hecho agradecer a los sectores donde recorrimos, compartimos lo que he hecho siempre y no lo voy a dejar de hacer por ser alcalde de la comuna. De repente hay momentos en que uno no tiene tiempo, pero no tiene tiempo otros compromisos, pero teniendo tiempo feliz de ir a compartir el viernes pasado, el sábado pasado, el domingo, ayer. El martes también estuvimos en diferentes sectores, pasándolo bien. En Apalta, estuvimos ayer en Los Corralones, estuvimos en Paniahue, estuvimos en Quinahue, estuvimos en Paso Los Reyes, Yaquil. Hemos estado en diferentes actividades del Día de la Madre, entretenido, quiero agradecer la invitación, agradecer poder compartir. Creo que no hay nada más grato para nosotros de poder conversar, compartir, poder reunirnos. Y este sábado hay una actividad hermosa mañana, desde las 5 de la tarde en la Escuela Luis Oyarzún Peña, desde las 5 hasta las 10 aproximadamente. Tenemos un té para mamá, que es una actividad que está preparada para toda la familia santarruzana. Quien quiera puede asistir, entrada absolutamente abierta, liberada, para todo el público. Estamos preparados para recibir una gran cantidad de familias, como el año pasado, donde hubo alrededor de 800 personas. Este año, si van más, feliz de poder recibirlo. Vamos a tener al doble oficial de Chayán. Vamos a tener una sonora tropical para terminar, entre medio de animación, concursos, juegos y una serie de entretenciones donde vamos a regalonear, conversar y pasarlo bien.
1: DJ.
0: va a haber un connotado DJ de la zona. Bueno, un connotado DJ de la zona.
1: Muy bueno.
0: Así que esperamos que también...
1: Se sumó un cantante más.
0: Se sumó un cantante. Sí. Hay un cantante más que va a debutar. Lo he visto en algunas fotos que también es charro.
1: Sí.
0: Pero es de géneros diversos, así que vamos a verlo mañana. También me dicen que Jorge también va mañana va a ir a cantar, a bailar. También.
1: Jorge va a estar.
0: Sí. Ya. Espectacular. Entonces mañana
1: la celebración de día va a pasar ahí.
0: Los invitamos a todos. Estamos trabajando temas también. De hecho, antes de salir, estamos viendo ya para poder poder entregar anticipadamente las becas deportivas, la beca cultural, que el año pasado la entregamos y apoyamos una gran cantidad de gestores culturales locales. Esperamos que estén desarrollando sus proyectos para que después puedan rendirlo. Y entregamos una cantidad no menor de aporte económico a cada uno de ellos. Ya prontamente se va a entregar la beca al Consejo Municipal. Calma, me han preguntado algunas personas. Ya estamos a punto de entregar la nómina de los beneficiados. Este beneficio que aumentamos económicamente en nuestra administración, igual que la beca deportiva y la beca cultura, tiene un monto mayor de lo que se entregaba antes, llegamos a más personas. También este es un beneficio para las familias que tienen a sus hijos estudiando en primer año o renovando. Se entrega en dos oportunidades, que hubo un aporte económico para poder apoyar familias santacruzanas que están cursando estudios superiores.
1: Ahí, y se nos viene también una semana, a pesar que tenemos el día festivo, también a ver actividades que ya vamos a estar informando desde el próximo día lunes. Es una agenda también con muchas actividades a nivel comunal para la próxima semana, y vamos a estar en detalle conversando el próximo viernes, alcalde, le parece, todo lo que se va a vivir la próxima semana en nuestra comuna de Santa Cruz, que no para.
0: Sí, tenemos muchas actividades. Hemos recibido visitas de varios ministros, subsecretarios. La otra próxima semana también tenemos anunciado visita de una ministra de Estado. Vamos a recibirla con mucho orgullo, por supuesto. Es muy importante para nosotros, como nuestra administración, poder hacer equipo. Ya tenemos un equipo local armado y, por supuesto, estamos armando equipos nacionales, distritales, para poder empujar este barco que se llama Un Mejor Santa Cruz, nuestra hermosa comuna, donde todas las semanas estamos ejecutando acciones en diferentes sectores de mantenimiento, hermoseamiento y también avanzando en los grandes proyectos. De hecho, temprano estaba hablando con el Seremi Vivienda, Cristian Villegas, quien aprovecho de enviarle un saludo, que estamos trabajando con unos proyectos bien importantes y ojalá tener buenas noticias en el corto plazo. Esa es la labor principal de los alcaldes, gestionar, hacer que los equipos avancen con los proyectos, poner la visión de las prioridades comunales para que los equipos las puedan desarrollar. Y luego, una vez que esos proyectos tienen RS, son elegibles, dependiendo de la nomenclatura del proyecto donde se vaya a presentar la fuente de financiamiento, porque cuando hablas de un PMU elegible, cuando hablas de un FNDR, también que tenga RS, cuando hablas de un proyecto que pasa al Seremi Vivienda y supera una cantidad de UTM, también tiene que tener RS, y efectivamente cuando llegamos a esa nomenclatura, los alcaldes somos los encargados de ir a gestionar los proyectos, los recursos para poder ejecutar esos proyectos. Y ahí, que las ideas se transformen en obras concretas, como lo hemos hecho muy bien este año y lo vamos a seguir haciendo los próximos años.
1: Los esperamos mañana sábado desde las 16, desde las 17 horas, mañana sábado 16, desde las 17 horas en un té para mamá. Todos invitados, toda la familia a disfrutar esta hermosa actividad en el Colegio Luis Oyarzún Peña.
0: Todos invitados, entrada abierta para todas las familias santacruzanas. Los esperamos desde las 5 en adelante en la Escuela Luis Oyarzún Peña. Hay importantes y muy entretenidas sorpresas, el doble oficial de Chayanne, una banda tropical, entretenciones, juego y por supuesto todo lo necesario para poder tener una tarde muy, muy, muy especial, muy especial. Además también, no sé si hay un libro de reclamo aquí, ¿eh? Porque yo les quiero contar que primera vez que entro un cumpleaños y no hay torta, no hay pasteles, no hay leche con chocolate, no hay un pastelito, no hay una ramita. No hay una papa frita, entonces, yo no sé, entré a un lugar, estaba mirando, decía feliz cumpleaños, pero pensé que a lo mejor se habían equivocado. En la tarde, ya, bueno, ya.
1: A las 7, ya, perfecto, todos invitados, llegamos a esa hora.
0: No, porque es el cumpleaños de la radio, son 28 años.
1: 28 años.
0: Pero que ocurre que, lamentablemente, solamente estaba la decoración, pero no.
1: A lo mejor el próximo viene el alcalde. Que tengan muy buenas tardes ya. Síganos siempre en nuestras redes sociales, @MuniSantaCruz. Hasta el próximo día lunes. Buenas tardes ya.
0: Buenas tardes.
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3: La hora exacta en Santa Cruz FM.
4: 12 del mediodía con 3 minutos. 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
21: El ángel del Señor anunció a María.
22: Y concibió por obra y gracia del Espíritu Santo.
21: Dios te salve María, llena eres de gracia, el Señor es contigo, bendita tú eres entre todas las mujeres, y bendito es el fruto de tu vientre Jesús.
22: Santa María, Madre de Dios, ruega por nosotros pecadores, ahora y en la hora de nuestra muerte. Amén.
21: He aquí la esclava del Señor.
22: Hágase en mí según tu palabra.
21: Dios te salve María, llena eres de gracia, el Señor es contigo. Bendita tú eres entre todas las mujeres, y bendito es el fruto de tu vientre, Jesús.
22: Santa María, Madre de Dios, ruega por nosotros los pecadores, ahora y en la hora de nuestra muerte. Amén.
21: Y el Verbo se hizo carne.
22: Y habitó entre nosotros.
21: Dios te salve María, llena eres de gracia. El Señor es contigo, bendita tú eres entre todas las mujeres. Y bendito es el fruto de tu vientre Jesús.
22: Santa María, Madre de Dios, ruega por nosotros pecadores, ahora y en la hora de nuestra muerte. Amén.
21: Infunde Señor en nosotros tu gracia, para que los que hemos conocido por el anuncio del ángel la encarnación de tu Hijo, por los méritos de su pasión y de su cruz, alcancemos la gloria de la resurrección, por Jesucristo nuestro Señor. Amén.
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0: Otra vez.
1: Hola, ¿cómo está el amigo? ¿Cómo está el amigo? Claro que sí. Empezamos riéndonos de la mañanita. Oiga, nuevamente me da mucha alegría ver estos cucuruchitos aquí, flores, chayas, grandes, pequeñas y cornetas. Y tenemos un invitado. Aquí está don Cristóbal González, que vino a echar un look. ¿Cómo está la cosa? Pero, ¿sabe? Echó de menos algo. Que no hay colemono. Que no hay... Oiga, esperaba encontrar una galletita, una papita.
2: Pero ese fue el alcalde,
1: ¿no? Claro. Claro, tienen que llegar aquí con la golpeando con los pies. ¿Cierto? Claro, sí. Ya, bienvenida señora.
3: Comparto plenamente sus palabras.
1: Muchas gracias, mi caballero, muchas gracias. Siempre usted habla bien, oiga, ahora último, lo está hablando muy bien.
4: Verdad.
1: Claro, está hablando de corridito. Viernes 15, por fin es viernes, pero igual mañana tenemos que sacar.
4: Claro. Pero también.
1: ¿Eh? Sí. Oiga, hoy día está don Isidro Leiva, está de santito, amigo, Don Miguelito, ¿qué me dice usted? Don Isidro y todas las amigas que lleven el nombre Denise.
5: ¡Hey!
1: Claro, ¿ve? Ahí está Don Isidro. Oiga, lo saludamos, amigo mío, y que por ahí lo saluden, porque le saluden alguna tortita, alguna cosita.
5: La vaquita no tiene que enviarse, que juega ternero un tiempo.
1: ¿Ve? Claro que sí, pues, amigo mío, ¿cómo que no? Claro. Ahí aprovechamos de mandarle saludo también al amigo de don Isidro. Don Luchito Lorca, que está un poquito enfermito,
5: así
1: que
5: le mandó. ¡Caballero!
1: Él mismo, él, claro, que de repente se picaba cuando le ganábamos a los chunchitos. Claro, exactamente. Pero bueno, de repente también ellos nos ganaban a nosotros, para ser más justo y gracioso. Es en ese tiempo cuando el chunchito estaba bien con las alas caídas, ahí le echó talla el Luchito Lorca.
6: ¿Todavía?
1: Ah, claro. Anda medio.
7: Por favor, cállese.
1: A medio morir saltando nomás, claro. Ya está, amigo mío. Vamos a la música. Don Miguel Ángel Morales Cruz, que vino con una chaqueta bonita, una camisita así, bien floreadita. No, no, florita. Con cuadrito. Ya. Me espera un poquito. Ah, tiene. Ya, el Durrey Silva, amigo mío, para empezar esta portada musical hoy día en su programa Cultivando Folclore en estos 28 años de éxito de la radio Santa Cruz FM.

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1: Y más allá también de nuestra frontera del Valle de Colchagua, llegamos hasta Curicó, amigos míos, por ahí por Romeral. Saludamos a todas las amigas y amigos, ¿cierto? Por allá por San Fernando y Viena, caminando para Santiago, por ahí también nos escuchan. Así que un abrazo.
2: Buena oportunidad de todas las personas.
1: Sí, señor, justamente, amigo mío. Y si usted, señora, señor, quiere entregarle un saludo a la Radio Santa Cruz, al programa, lo que sea, llámenos al teléfono de la radio, 722-824841. Y como dijo el amigo Job,
3: ¡aguanta las cabras!
1: Repito el teléfono, 722-824841. ¿Cómo dijo Miguelito? Ah, también para el sector Las Cabras, claro. Por allá está Don Luchito Blanco, por ese lado, por allá por Quilicura. Oigan, llegamos bien. Ah, y por este otro lado llegamos hasta Las Palmas de Cocalán. Ahí hay una amiga que nos escucha todos los días también. Oiga, 15 de mayo, efemérides nacionales, 1629, el desastre de Cangrejas. Pregúnteme, Miguelito, ¿dónde fue eso? Le pregunto dónde. Desarrollado en las cercanías de Yumbel, donde los conquistadores hispanos se enfrentaron con los indígenas comandados por Lientur. El combate terminó con la derrota de las huestes españolas. Mira estos diablos, les sacaron cresta y media. Claro. 1813, crease la Junta Cívica Auxiliadora, determinada de auxiliar al gobierno en cuanto recursos pida a las provincias. 1813, día como hoy, Batalla de San Carlos, en la provincia de Ñuble, sur de Chile, por supuesto. En 1817, el comandante La Cela, al mando de las fuerzas patriotas, hace la defensa de Concepción y derrota a dos divisiones españolas. 1843, gran incendio de Valparaíso, destruye 13 edificios y más de 5.000 bultos de acera, claro, está mal escrito nomás, bultos de mercadería, ahí claro, sí, tiene que ser bulto. El daño fue evaluado en más de 1.000.000 de pesos de esos años, amigos míos. Oye, estamos hablando de 1843, claro, es muy antiguo. También. Oiga, 1929, muere en París la escultora chilena Rebeca Mati. 1953, por primera vez, la Fuerza Aérea de Chile exhibe un helicóptero en el país. Mire, claro. Y por último, 1975 se realiza el recorrido inaugural del Metro de Santiago. A las 8 horas, el primer tren inicia un recorrido entre la estación San Pablo y estación Central. Ya, hasta aquí, amigos míos, las efemérides nacionales, hechos ocurridos en un día como hoy, Miguelito. Vamos a la música, por supuesto. La música linda. Oiga, una cuequita. ¿Se acuerda, señora, cuando usted usaba enagüitas? Claro, esta cuequita es dedicada a las enagüitas. Aquí está.
3: El color.

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800, yo le cuento el tiro. Estaba conversando con don Luchito Blanco. Recién nos estábamos acordando de él, que, ¿cierto? Y me decía que el sector donde vive él, que es un lugar que se llama Quilicura, dice que queda entre, más o menos entre 8 a 10 kilómetros de Las Cabras. Camino vaya para el cerro. Claro. Así que, amigo mío, oiga, él nos pidió, Miguelito, el Jardín de Mis Amores por doña Silvia Infanta y los Baquianos, los Condres. Claro, porque dice que hoy día es el cumpleaños de una de las grandes autoras y compositoras de nuestro Chile, que fue Clarita Solovera. Nació un día como hoy esta niñita en el año 1909. ¿Qué me dice usted? Claro, en Santiago. Así que vamos por ahí a encontrar. Ahí está. El Jardín de Mis Amores, amigas mías, amigos míos, es un correteadito, chiquilla, para que pégase una chalupiadita para que calienten los piececitos. Ya.

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0: Cultivando el folclore en su radio amiga Santa Cruz FM, amigo mío, que estamos cumpliendo 28 años, somos jovencitos.
1: Claro,
0: ya quisiera yo 28 años. Oiga, claro, ya quisiera 28 años. 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Ya, ahí estuvimos conversando con ella. Dice que prontito va a venir para acá para solucionar algunas cositas que tiene pendiente por ahí la señora Karina, que le mandamos saludos para ella. 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Ya, tengo que también, eso es lo que tenía Miguelito para ahora. Claro, exactamente, claro, eso es lo que me faltaba, ¿sí? Porque di al hacer la herradura y el menú de Restaurante El Campesino y Medimagen, ahí estamos con los dos, lo que faltaba. Amigo mío, vamos a la música, por supuesto, de esa linda que usted tiene todos los días. Oiga, los Guasos de Algarrobal grabaron esta canción que es muy hermosa, Los Momentos. Aquí está.

0: lindas canciones como todos los días se la entregamos a usted señor caballero joven en todas partes de nuestro querido Chile, desde Arica hasta Punta Arenas, por supuesto, y a los chilenos por el mundo también, al maestro Milo, especialmente por esa linda tierra allá en Suecia. Oiga, como antiguamente por ahí conversamos de repente con don Luchito Saavedra con algunas cositas que han pasado en la historia de nuestro querido Chile, y conversábamos algunos días, cierto, de los nombres que tenían por lo menos los micros en Santiago. Ahora vamos a conversar de los nombres que le ponían a los negocios, de los boliches que llaman ellos. Claro, por ejemplo, hay nombres de casas comerciales, de negocios que están enraizados en la nacionalidad, como el Chancho con Chaleco, mire, el Guatón Lucho, el Hoyo, el Padre Negro, el Rey del Pescado Frito, el Viejo de la Pera, Juan y Medio, la Posada del Camello, la Poto con Yapa, la Vieja Verde, la vieja Hereje, las Tinajas de Chillán, las Tinajas de Talca, los Gorditos, los Guatones, la Mamita Charo, Ño Pizarrito, Pancho Cauceo, oiga, los letrellos para la risa, la pura verdad. Y hay algunos que también, hay algunos anuncios en verso. Mire, escúchate. Accidente en la calle, asalto en la vereda, para que seguro se halle para usted donde pereda. Ríase de la locomoción si usted vive en Ñuñoa. Tome chicha de Mayoa si vive la de la Legua. 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La de Villa Alegre le conviene, suben los alimentos, los sueldos y la marea, y usted vivirá contento con la chicha de Pereda. ¿Viste? Claro. Oiga, también habían otro lucha y réplica de las clasificaciones. El guaso pobre, el guaso ricachón, el pollo gordo, el pollo flaco, el pollo sonriente, la sin envidia, la envidiosa que nadie, las callas grandes, las callas chicas, San Martín de a caballo y San Martín de a pie. Oiga, y los hospitales también era para la risa. Aquí está el doctor de las tijeras. Clínica de medias, clínica de paraguas, clínica de sombrero, clínica de zapato, hospital de zapato. Ahí era bueno, Miguelito, ¿eh? Claro, porque ya, claro, con parchecito ahí, con todo lo que... Y los apellidos. Aquí está don Benja, carnicería Astorga. Don Fernando, Don Lalo, Doña Inés, Doña Rola, Juanito y Pepito. Ahí están algunos nombres, amigos míos, de negocios que eran para reírse un poquito. Así que vamos a la música. Miguelito, usted tiene siempre de la buena ahí. Oiga, las comadres, son comadritas mías y suyas también, Miguelito. Sí. Claro, también, ya, aquí está.
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1: Claro que sí, oiga, cantan bonito estas chiquillas, las comadres. Claro, ahí tenemos el imposible. ¿Se ha fijado, señora, señor, que de repente por ahí estamos conversando y alguien dice, mire, tal cosa por si las moscas? ¿Qué significa? Usamos este modismo como sinónimo de por si acaso, por si lo pueda suceder. Por ejemplo, aunque no he estudiado nada, haré el examen por si las moscas. No vaya a ser que apruebe. O bien, tenía, digamos, dos caminos. Que le vaya bien o que le vaya como la cresta. Existen dos teorías principales para el empleo de este uso. Uno de ellos es que el higiénico y antiguo gesto de tapar la comida para evitar los insectos portadores de enfermedades que estuvieran en contacto con ella. La comida se protegía por si las moscas las pudieran estropear. La otra está relacionada con la leyenda de San Narciso, otrora obispo de Gerona y actualmente patrón de la capital. Cuenta la misma que durante el asedio de las tropas de Felipe II de Borgoña, el Audaz, a la ciudad gerundense en el año 1286 de la tumba del santo, la cual abrieron las huestes invasoras con el objeto de profanarla. Salieron multitud de moscas que atacaron a las tropas francesas, contagiándolas de peste y haciendo que cundiera el pánico. Oiga, anda por ahí revolviendo la culana. Cuentan que a partir de ese momento la expresión empezó a ser empleada en múltiples circunstancias con recuerdo de aquel hecho. Mire, vamos a tocar el siguiente temita musical por si las moscas. Claro, siempre traemos algo por ahí para reírse un ratito y también que sirve para nuestra cultura de cada persona, ¿cierto? Ah, tengo que esperarme un poquito, me dice. Claro, así que ni un problema, amigo mío. Así que póngale nomás, señora. ¿Tiene anotado el teléfono de la radio? 722-82-4841. Ya, aquí están. Oiga, señora, para que se mande unas patitas de cueca. Y el frío está más o menos afuera. Dijo, como le dijo la señora, hace mucho frío, recontra frío y también mucho frío.
2: Ya. Que no se baila, caballero.
1: No se preocupe, señora. Yo le enseño. ¡Chao!

0: puedes dar un beso?
1: No.
0: Ay, uno solo, por favor.
1: Dije que no.
0: ¿Pero cómo, si somos una pareja?
1: Así será, pero nosotros somos una pareja, gana dinero, güey.
2: Ya, ya no te veis lindo vos también, el gordito barba. Vámonos, vamos, vamos preso. Tenés que gastar la barba.
0: Oye, ¿qué pasa, pecado? ¿Te curaba acá?
2: Claro, andáis curado, si tenéis fina, está en la barba, vamos, vamos.
0: Estoy mareado porque he ido a fantasilar y ya no va.

0: digamos, están bien,
1: ¿eh? Exactamente.
2: Oiga, Miguelito, ¿y por qué, siendo que íbamos tan bien, no hay ningún sandungueíto siquiera? No hay una estiradita.
3: Ya, pues, Negrito, pícala.
2: Ya, Miguelito, ya con eso, cuando me dijo pícala, quiero decir
4: ya,
2: que la tengo.
4: ¡No, mi compadre!
2: Claro, parece que sin tomar chicha, sin tomar vino. Ni agua siquiera hay aquí en este aniversario. Ya, amigo mío. Con la visita de don Cristóbal González en la sala máster Miguelito, como siempre, o en las perillas, como quiera decir usted, y en el micrófono un caballero que se va para la casa porque lo echamos. Mañana sábado, a partir de las 11 de la mañana, con don Luchito Saavedra, estamos dándole color nuevamente a esta Dorit. Sí, fíjese que estoy medio pelado ya, pero no importa.
4: Viejo cabeza de queso
2: también. Ya, hasta pronto, chiquilla. Que estén bien, chao, chao.
5: Ay, apúrate, guatón.
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7: 12 del mediodía con 59 minutos. 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
24: ¿Cómo están? Les saluda Carlos Maturana. Les doy la bienvenida a esta nueva edición de noticias donde sabremos de la Comisión de Medio Ambiente que despachó 14 artículos clave del Plan de Reconstrucción Nacional. Codelco tiene nuevo director. Abordaremos el nombramiento de Bernardo Fontaine como nuevo presidente de la Cuprífera. Hablaremos del ataque incendiario que destruyó Cabaña en Contulmo. Autores dejaron lienzo con consignas mapuche.
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24: La ministra de Seguridad Trinidad Steinert presentó los detalles del nuevo Plan de Seguridad Nacional. Ornella Mellado con el informe.
25: La ministra de Seguridad Trinidad Steinert presentó los detalles del nuevo Plan de Seguridad Nacional, el cual busca mejorar las condiciones económicas de los funcionarios policiales. El proyecto pone en foco especial en los aspirantes a carabineros, calificando como insuficiente el ingreso actual que perciben durante su formación profesional. La propuesta legislativa contempla elevar la remuneración de los estudiantes de la institución a 300.000 pesos durante su primer año y a 800.000 pesos en el segundo. Con esta medida, el Ejecutivo pretende dignificar la etapa de instrucción y atraer a nuevos postulantes, así lo señaló la ministra.
26: ¿Cómo le pedimos a una persona que enfrente a la criminalidad organizada con 80.000 pesos? Insólito. Por lo tanto, nosotros, como Ministerio de Seguridad y Gobierno, nos hemos comprometido a presentar un proyecto a fin de aumentar esta remuneración. Y el primer año, cuando se ingrese carabinero a estas escuelas de formación, puedan ganar aproximadamente 300.000 pesos. Y el segundo año, llegar a un promedio de 800.000.
25: Asimismo, la iniciativa establece una diferenciación salarial basada en el territorio y el desempeño. Se implementará un incremento en el sueldo para aquellos funcionarios que operen en comunas clasificadas como de alto riesgo y se otorgará un bono trimestral vinculado a metas de eficacia, beneficio que también se extenderá a la Policía de Investigaciones. Finalmente, el plan se estructura bajo los pilares de recuperación del control estatal, mayor eficacia operativa y fortalecimiento de las instituciones. Además de las mejoras salariales, donde se anunció una inversión de 8.800 millones de pesos en tecnología y equipamiento, junto con la creación de un Centro Nacional de Análisis Criminal para combatir el crimen organizado.
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24: Un nuevo ataque incendiario se registró en la provincia de Arauco luego que desconocidos quemaran una cabaña de verano en la comuna de Contulmo. En el lugar se encontró un lienzo con consignas relacionadas a presos políticos mapuche y amenazas mientras las policías desarrollan diligencias investigativas. El hecho ocurrió en el sector de la exestación Lanalhue, en la comuna de Contulmo, en la región del Biobío, al interior de un predio donde se emplazaba una cabaña de veraneo que no mantenía ocupantes al momento del ataque. De acuerdo con información policial, Carabineros recibió un llamado de emergencia al nivel 133 alertando sobre un inmueble que se encontraba en llamas, por lo que personal policial se trasladó rápidamente hasta el lugar. El delegado presidencial provincial de Arauco, Pedro Marileo, dio cuenta de esta situación.
1: Nosotros como gobierno condenamos categóricamente cualquier acto de violencia que afecte la seguridad y la tranquilidad de la provincia de Arauco. Vamos a seguir trabajando y desplegándonos con nuestras fuerzas policiales y también con Fuerzas Armadas para mantener la seguridad y tranquilidad para nuestros habitantes.
24: Tras controlar la situación, las autoridades encontraron un lienzo con mensajes vinculados a demandas indígenas y alusiones a la libertad de presos políticos mapuche. Según Carabineros, también se detectaron amenazas, aunque ninguna organización se adjudicó el ataque.
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24: El municipio ejecuta trabajos de mejoramiento en caminos rurales de sectores como Rincón Chileno y Hueyusca Los Cajones. Las faenas consideran ensanche de vías, recarga de material y levantamiento topográfico para mejorar la conectividad.
3: La región de Arica y Parinacota.
24: Tres ciudadanos venezolanos fueron condenados por el secuestro de un hombre vinculado al clan Los Gallegos, célula del Tren de Aragua. En el operativo se incautaron armas de fuego y más de 6 kilos de droga.
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24: Finalmente, el presidente José Antonio Kast nombró a Bernardo Fontaine como nuevo presidente del directorio de Codelco, además de designar a Luz Granier y Alejandro Canut de Bon como nuevos integrantes de la mesa directiva de la estatal. Los cambios comenzarán a regir desde el próximo 26 de mayo. El anuncio fue realizado por el viceministro de Economía y Minería, Daniel Mas, quien explicó que los nuevos directores asumirán en medio de desafíos financieros y productivos para la cuprífera. Además, adelantó investigaciones y eventuales auditorías tras antecedentes preliminares sobre proyectos y costos al interior de la empresa.
5: Dado los últimos antecedentes preliminares que se han conocido en materia de producción, nuestra actitud es clara. Vamos a iniciar las investigaciones del caso y, por cierto, adoptar todas las acciones correspondientes para esclarecer la información. Los nuevos directores asumirán con un mandato especial de investigación y una eventual auditoría externa para recabar la información que los chilenos merecen conocer.
24: Desde la oposición, en tanto, plantean que habría algo más profundo en el nombramiento de Fontaine. Así lo menciona el diputado y subjefe de la bancada del Partido Socialista, Nelson Venegas.
6: Ellos quieren privatizar Codelco. Desde siempre lo han sostenido, lo han pensado, lo han dicho, pero entre los pasillos, nunca públicamente. Y simplemente están buscando el momento oportuno para poder realizarlo. Y la persona que sea capaz de llevarlo a cabo, y Fontaine es capaz de aquello. No olvidemos el rol que tuvo a propósito del lobby de las AFP. Nunca lo olvidemos. Y va a tratar de generar toda una puesta en escena donde, tomando todos los antecedentes, va a señalar que Codelco está en el suelo, que hay fraudes, que los papeles y que los libros no cuadran, etc.
24: Bernardo Fontaine es economista de la Universidad Católica, ex convencional constituyente y cuenta con más de 30 años de experiencia como ejecutivo y director de empresas. Reemplazará a Máximo Pacheco al mando del directorio de Codelco. Luz Granier es ingeniera comercial y ex subsecretaria de Servicios Sociales con trayectoria en energía e infraestructura. En tanto, Alejandro Canut de Bon es abogado y especialista en derecho minero, con experiencia en empresas del sector y cargos ejecutivos ligados a minería y gobierno corporativo. Este arribo se da en medio de la polémica que rodea la cuprífera, luego de que se diera a conocer que la compañía habría inflado datos asociados a la producción para cumplir metas de manera artificial y así lograr bonos para ejecutivos y trabajadores. La Comisión de Medio Ambiente de la Cámara de Diputadas y Diputados despachó 14 artículos del Plan de Reconstrucción. La instancia busca agilizar leyes que impactan la normativa ecológica, con el objetivo de fomentar la inversión sin descuidar la protección del entorno. María Belén Araya nos cuenta más en el siguiente informe.
7: La Comisión de Medio Ambiente de la Cámara de Diputadas y Diputados despachó 14 artículos del Plan de Reconstrucción. Bajo la conducción del diputado Guillermo Ramírez de la UDI, la instancia busca agilizar leyes que impactan la normativa ecológica con el objetivo de fomentar la inversión sin descuidar la protección del entorno. Uno de los ejes principales es la reforma al sistema de evaluación de impacto ambiental, donde se propone que los cambios no sustanciales en proyectos aprobados no requieran nuevas evaluaciones completas. Además, se busca limitar los recursos contra las resoluciones de calificación ambiental para otorgar mayor certeza jurídica a los inversionistas. El diputado Leandro Kutzmann enfatizó en que están contentos y que el país necesita que se apruebe la ley.
8: Estamos contentos, así como señaló el presidente de la comisión, por el tono en que se ha dado la discusión, el diálogo dentro de la comisión. Nosotros esperamos que esto se apruebe el día lunes. Es evidente, el país necesita que nosotros aprobemos la ley de reconstrucción. Es una necesidad de las personas que hoy día están sin trabajo o que están peligrando con su trabajo actual. Es por eso que estamos contentos, especialmente un impacto en la acuicultura y también activarse, y necesitamos crear más empleo.
7: La normativa también ajusta los plazos de invalidación de permisos a 6 meses y establece reglas para relocalizar concesiones acuícolas. Un punto clave es la restricción a las medidas cautelares que paralizan obras con resolución favorable, imponiendo condiciones estrictas para evitar que la vía judicial detenga indefinidamente los avances de infraestructura. Finalmente, el texto moderniza los permisos para excavaciones arqueológicas y la gestión de sitios de conservación. Con esta votación, los legisladores pretenden despachar las normas en tiempo récord hacia la sala, cerrando una etapa de debate técnico que busca destrabar proyectos críticos para el desarrollo del país.
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24: Carabineros detuvo a un hombre por contrabando de medicamentos cuando intentaba salir del país hacia Bolivia por un paso no habilitado. Transportaba más de 3.000 sachets de losartán potásico sin documentación. Eso es todo por el momento. Nos encontramos en la siguiente edición de noticias.
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10: Con permiso, muy buenas tardes, amigas, muy buenas tardes, amigos. ¿Cómo está usted? Bien, un gusto grande saludarle en esta tarde de día viernes 15 de mayo de este año 2026. Portada de fin de semana y mitad de mes también, claro. Llegamos a esta hora, después de haber quedado informados plenamente con todas las noticias, hora de almuerzo, comenzamos a disfrutar de los lindos recuerdos. Palito Ortega, un muchacho como yo.

Ahí estaba la portada musical con Palito Ortega, un muchacho como yo. Sí, no se ría usted, también fui muchacho alguna vez. Así hemos comenzado a disfrutar de la buena música, los lindos recuerdos desde Radio Santa Cruz. En este día viernes 15 de mayo, mitad de mes, portada de fin de semana. Día de San Isidro, conocido tradicionalmente como el patrono de las lluvias. De hecho, en el día de hoy y este fin de semana se realizan algunas oratorias por ahí, algunos actos de oración para pedir lluvia a San Isidro, a través de la intercesión de San Isidro, claro. Hay un verso, dicho, no sé cómo llamarle, jaculatoria, letanía, en fin, que dice, muy conocido, ¿eh? San Isidro, barbas de oro, ruega a Dios que llueva chorros. Vamos a ver cómo se comporta este año la lluvia. Según dicen que va a ser un año más bien frío que lluvioso. Según dicen, vamos a ver. Le acompañamos con buena música, lindos recuerdos junto a los productos naturales de Laboratorio Fuchslöcher. 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Y está mi amigo el mismo Miguel Ángel Morales. Hagan las palabras, Manuel Gutiérrez. Y en las canciones, Nicola Di Bari.

Qué lindas canciones, qué buena música, lindos recuerdos. Y también hablando de salud. Amiga, amigo, con el paso del tiempo uno va perdiendo algo importante, ¿ah? El cuerpo no se cuida solo cuando duele, se cuida todos los días. Muchas veces esperamos señales fuertes para recién reaccionar. Esperamos que algo moleste, que algo duela, que algo limite. Pero la verdad es que el desgaste empieza mucho antes, de forma silenciosa, lenta, casi imperceptible. Por eso hoy se habla cada vez más de la mantención del cuerpo, de cuidarse a tiempo, de acompañar los cambios naturales sin exagerar ni dramatizar. En este camino el colágeno cumple un rol clave. Es parte de la estructura del cuerpo, de los tejidos, de la piel, de todo aquello que con los años empieza a perder firmeza. Y cuando ese colágeno se complementa con rosa mosqueta, el cuidado se vuelve más completo, porque la rosa mosqueta aporta antioxidantes naturales que ayudan a proteger los tejidos frente al desgaste diario. No estamos hablando de soluciones rápidas, ni de promesas imposibles. Estamos hablando de cuidado constante, de apoyar al cuerpo desde adentro, de entender que sentirse bien es un proceso que se construye con el tiempo, día a día. Este producto está pensado para personas que quieren mantenerse bien, que se mueven, que siguen activas y que entienden que la prevención también es una forma de bienestar. Porque muchas veces no se trata de hacer grandes cambios, sino de tomar buenas decisiones de forma sostenida. 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Muy bien, sigamos recordando.

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3: 13 horas con 35 minutos.
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0: Y ya estamos de vuelta, amigas y amigos, para continuar con la buena música, las lindas canciones, los buenos recuerdos desde Radio Santa Cruz. En esta tarde de día viernes 15 de mayo, día de San Isidro, día de su cumpleaños, algún aniversario, felicidades, siguen los recuerdos.

Así vamos disfrutando de la buena música, las lindas canciones y los buenos recuerdos. Yo no sé si a usted le ha pasado, amiga, amigo, que hay situaciones que se repiten todos los días y que uno ya hace casi sin pensarlo. Levantarse de la cama con un poco más de cuidado, sentarse al borde, apoyar bien los pies y estirarse lentamente, porque si uno se apura, el cuerpo reclama. Otra cosa, abrir un frasco cuesta más que antes. Agacharse ya no es tan simple. Y cuando viene el frío, las rodillas, las manos, la espalda, parece que se acuerdan solas de los años. Y eso no es casualidad, es desgaste, es el paso del tiempo y también es falta de cuidado oportuno. Porque muchas veces uno espera demasiado, espera a que el dolor sea fuerte, a que la rigidez no lo deje moverse bien y a que el invierno le recuerde, le avise que hay un problema articular. Recién ahí usted piensa, ahora sí tengo que hacer algo. Por eso es importante entender que cuidarse antes también cuenta, que no todo es reaccionar cuando ya duele, sino prepararse para seguir haciendo su vida normal. 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Y no se trata de apagar el dolor por un rato, como lo hacen los medicamentos. 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

Muy buena música, lindas canciones, lindos recuerdos desde Radio Santa Cruz. En esta tarde de día viernes, 15 de mayo. ¿Usted está almorzando? Sí. Buen provecho, pues, que disfrute su rico almuerzo. Nosotros le acompañamos todos los días hasta las 3 de la tarde, viviendo nuestro ya mes aniversario, 28 años de Radio Santa Cruz. Y que coincide además con los 18 años de este programa, Los Mejores de Siempre, aquí en Radio Santa Cruz, claro. Llevamos 18 años junto a usted. No es menor, ¿ah? 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A ver si se acuerda de esta canción.

Ah, qué lindas canciones, qué lindos recuerdos. Si al mismo tiempo vamos hablando de salud de manera sana y natural. Antes uno no pensaba tanto en estas cosas. Comía lo que había, trabajaba todo el día y el cuerpo respondía igual. Pero con los años la historia cambia. Aparecen los dolores, el cansancio, las recomendaciones médicas y uno empieza a mirar la salud con otros ojos. Ahí es cuando los suplementos dejan de ser algo extra y pasan a ser un apoyo necesario. 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No es una pastilla milagrosa, es una ayuda constante, natural, sana, pensada para acompañar el paso del tiempo con mayor bienestar. 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
2: 14 horas con 3 minutos.
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0: Y ya estamos de vuelta, amigas y amigos, para continuar con la buena música, las lindas canciones, los buenos recuerdos desde Radio Santa Cruz. En esta tarde de día viernes 15 de mayo, día de San Isidro, día de su cumpleaños, algún aniversario. Felicidades, siguen los recuerdos.

Qué buena música, qué lindos recuerdos. Así vamos disfrutando de esas lindas canciones que tantos recuerdos nos traen a la memoria. Junto a los productos naturales, como por ejemplo el maqui. ¿Usted lo conoce? Maqui es una planta nativa de Chile que ha ganado reconocimiento por sus notables beneficios. Es rica en antioxidantes, especialmente antocianinas, que han demostrado tener propiedades antiinflamatorias y protectoras contra el estrés oxidativo. ¿Cuáles son los beneficios de un tratamiento con este maqui? Ayuda a combatir el estrés oxidativo, contribuyendo a la prevención de enfermedades y el envejecimiento prematuro. Maqui previene y disminuye la inflamación del cuerpo. Maqui contribuye a reducir los niveles de colesterol y mejorar la función de los vasos sanguíneos. Y algo muy interesante, maqui promueve la regulación de la glicemia en la sangre. Eso es, maqui, excelente antioxidante y le ayuda a evitar el envejecimiento prematuro de su cuerpo. 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Mientras se comunica entonces, nosotros seguimos disfrutando de los lindos recuerdos.

Muy lindas canciones, buena música, lindos recuerdos desde Radio Santa Cruz. Todos los días, de lunes a viernes, desde la 1:15 y hasta las 3 de la tarde, le acompañamos con buena música, con maravillosos recuerdos que nunca pasan de moda. Acompañándole a usted que nos escucha en distintos lugares, no solamente acá en Santa Cruz, más allá también a través de nuestra señal online, incluso www.santacruzfm.cl. Saludos para Peralillo, saludos para la comuna de Las Cabras, hasta allá hasta el lago Rapel. Sí. Saludos para usted que nos escucha en Nancagua, en Cunaco, Chépica, también. En Pichidegua, ahí acá en Palmilla al lado, sí, por supuesto. Cada día somos más los que nos reunimos a esta hora a disfrutar de buena música, de estos lindos recuerdos.

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1: 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Te tomaba de la mano y caminando te decía, vida mía, yo te amo. Y luego, al pasar el tiempo, me di cuenta que lo que siento hoy por ti no es amor. Por eso pienso que es mejor decirnos adiós.

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3: 14 horas con 35 minutos.
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0: Y ya estamos de vuelta, amigas y amigos, para continuar con la buena música, las lindas canciones, los buenos recuerdos desde Radio Santa Cruz. En esta tarde de día viernes 15 de mayo, día de San Isidro, día de su cumpleaños, algún aniversario. Felicidades. Sigue.

Qué lindas canciones, qué buenos recuerdos. Y conociendo más de los productos naturales, hablando de salud. Amiga auditora, hay algo que muchas mujeres entienden mejor que nadie. Cuidarse no solo es verse bien, es sentirse bien con el paso del tiempo. Porque el cuerpo cambia, la piel cambia, esa arruguita, esa expresión, la energía no es la misma. Y eso no tiene que ver con descuido, tiene que ver con los años y con todo lo que hemos dado. Por eso, hoy se habla cada vez más del cuidado desde adentro. El colágeno cumple un rol fundamental en ese proceso. No solo está en las articulaciones, también está ahí en la piel, en los tejidos, las uñas, el cabello, en la estructura que mantiene firme y sano el cuerpo. El problema es que con los años el cuerpo produce cada vez menos colágeno y con eso los cambios se empiezan a notar. Ahí es donde este producto cobra sentido. ¿Cuál? El colágeno más rosa mosqueta. Está pensado como un apoyo preventivo para mujeres que quieren cuidarse a tiempo, sin esperar a que el desgaste se haga evidente. La rosa mosqueta aporta antioxidantes naturales y vitamina C, que ayudan a proteger el colágeno y a cuidar los tejidos desde adentro. No es solamente cosmética,

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Muy lindas canciones, muy lindos recuerdos desde Radio Santa Cruz. 28 años junto a usted, sí, pues. Hasta las 3 de la tarde le acompañamos, tenemos la misión de acompañarle con buena música, con lindos recuerdos. Le anticipo que el lunes llega un nuevo producto natural en promoción a precio de lanzamiento. El lunes lo vamos a dar a conocer, ¿eh? Sí, ya me enviaron toda la información desde el laboratorio. Un producto que había sido muy solicitado. Muchas amigas y amigos me habían preguntado. Le anticipo los beneficios. El nombre no se lo puedo dar todavía hasta el lunes, pero va a ser un producto que sirve para lo que son problemas de falta de energía, de ánimo, de vitalidad. Para eso es puntualmente el producto del cual le voy a hablar. El lunes, lanzamiento, nuevo producto. Ya le voy a contar. Por lo pronto, seguimos recordando.

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Muy bien, y mientras se comunica, seguimos recordando.

Y nos vamos, amigas y amigos, punto final al programa del día de hoy. Muchas gracias por su sintonía, compañía y amistad. Saludos a Isidro, que está de santo, a usted que está de cumpleaños, algún aniversario. Muchas, muchas felicidades. Le invito para que nos encontremos, si Dios quiere, el lunes, como siempre, a la 1:15 de la tarde, acá en Radio Santa Cruz, con los lindos recuerdos, los mejores de siempre. En el control de sonido, puesto en el aire, ahí estuvo Miguel Ángel Morales, hagan las palabras, Manuel Gutiérrez. Lindo fin de semana, cuídese mucho. Hasta el lunes. Chao, amigas. Chao, amigos.

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1: 15 horas con 3 minutos.
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1: 15 horas con 30 minutos.
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0: 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Atención, el reloj marca las
1: 15 horas con 54 minutos.
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0: Muy buenas tardes, amigos y amigas. ¿Cómo están? Bienvenidos a nuestro programa Punto de Vista. ¿Cómo están? ¿Todos bien? Esperando que se encuentren espectacular ya en este día viernes 15 de mayo de este 2026, en donde ya iniciamos, comenzamos por supuesto una jornada más de transmisiones, esperando que todos se encuentren espectacular. Saludando de inmediato al establecimiento educacional Evelyn School, porque el día de hoy se está realizando la final del campeonato del tercero medio B, en donde están los muchachos ahí activadísimos. Están ahí esperando con cositas ricas, completos, choripanes, churrascas, tartaletas, una serie de cosas para que usted pueda ir a disfrutar ahí. En calle Domeico se llama esa, ¿no, DJ Miño? Domeico, ahí en el centro prácticamente de la ciudad, para que usted también pueda colaborar junto al tercero medio B del establecimiento Evelyn School. Y le enviamos de inmediato un cariñoso saludo a los apoderados también que están participando, que están apoyando esta actividad, en especial a mi esposa y a la profesora Belén, que nos están escuchando ahí, que iban a comprar carne. Iban a comprar la carnecita. Sí, ya. Oiga, por supuesto, de parte de ella y Miño también le envío un saludo. Ya. Oiga, comenzamos de inmediato nuestro espacio, en donde ya estamos conectados junto a nuestro psicólogo. Como cada día viernes, se encuentra nuestro especialista de la mente, docente y también profesional, nuestro amigo José Vázquez Pérez. ¿Cómo está, don José? Bienvenido.
1: Muy bien, estimado y querido amigo Rafael Vázquez.
0: Baeza.
1: Muy contento de estar hoy día aquí, ya en un día exquisito dentro de este otoño, donde uno aprecia hojas ya en el suelo y con gusto de ir a pisar esas hojas que están ahí. Así que disfrutando estos días y muy contento de estar aquí nuevamente en esta celebración de los 28 años de Radio Santa Cruz FM.
0: Le voy a contar una infidencia, don José Vázquez. El otro día estuve conversando con un muy buen auditor de nuestra emisora y me dijo, ¿sabe qué? El otro día estuve escuchando la conversación con su hermano, me dijo. Yo le dije, ¿con mi hermano? Yo le dije, no, yo no tengo, porque estaba súper serio él hablando. No, mi hermano vive en Quinta Tilcoco. Le dije, yo no. Me dijo, con el psicólogo, ¿no es Vázquez también? Y yo le dije, sí, es Vázquez, de los buenos, pero no es mi hermano.
1: De otra casta.
0: Es de otra casta. Es hermano, pero hermano en Cristo.
1: Así es.
0: Así que, bueno, ahí nuestro auditor, y le mandamos un saludo a don Pedro Solís, que nos debe estar escuchando.
1: Bueno, a don Pedro también un gran saludo y decirle que con Rafael compartimos una vocación. Compartimos un llamado que es el llamado de la comunicación. Entonces, y tiene mucha relación con el tema que vamos a hablar el día de hoy, Rafael, que es una incertidumbre que muchas personas tienen y que hemos tenido también alguna vez en nosotros en la vida, que tiene que ver con la vocación. Entonces nos podríamos preguntar entre vocación y profesión y cómo surge la vocación. ¿Tú en algún minuto te presentaste la pregunta vocacional, Rafael?
0: Me la hice, pero bastante joven. ¿Cómo? La hice bastante joven, claro, estaba en esa etapa donde ya estaba en cuarto medio, no sabía qué iba a realizar con mi vida. Yo sé que también a los muchachos que están en esa etapa de la vida les cuesta mucho, porque uno piensa que se juega la vida, que es una decisión. Y yo elegí por lo menos mi profesión, la elegí. Tuve la oportunidad.
1: Perfecto, ¿pudiste elegir?
0: Pude elegir.
1: ¿Y cómo supiste que esa era tu vocación?
0: Es que lo que pasa es que uno también tiene motivaciones. Bueno, es que es difícil, ¿eh? Qué buena pregunta la que usted me hace. Pero usted es el especialista, pues, don José. ¿Por qué me pregunta a mí? Yo, por lo menos, yo de chico ya sabía por dónde iba la micro.
1: Ya. Yeah.
0: Yo a mí me gustaba, por ejemplo, siempre yo cuando chico soñé con ser carabinero, por ejemplo. Ese era lo que yo quería desde chico, ser carabinero. Posteriormente, ya cuando entré en otra etapa, ya los carabineros como que no fue tanto, sino que fue el ejército, por ejemplo.
1: Perfecto.
0: Y ahí me como que traté y postulé, y gracias a Dios quedé y se convirtió en mi profesión.
1: Aparentemente, supuestamente yo tengo que hablar acá, ¿no? Pero como uno está acostumbrado al rol del psicólogo, uno escucha y está habituado a interactuar con el relato de otras personas, pero qué riqueza nos has entregado al decir que tú tenías la vocación formada desde niño, tus intereses. Sin embargo, para otras personas no es tan así, Rafael. Pasan años pensando, descubriendo, dando vuelta, pensando qué puede ser, diciendo qué es lo que tengo aquí, como si la vocación en realidad apareciera mágicamente, como a veces nos dicen desde la religión, que la vocación viene del latín, vocare, que sería un llamado de la boca de Dios, y mucha gente no siente ese llamado. Entonces, muchas veces, en realidad, en vez de descubrir esta vocación, También la vocación puede ser un descubrir que parte desde los intereses, la personalidad, los valores, la historia de vida y las habilidades. ¿Se han fijado ustedes que a veces nos hemos encontrado con familiares que han marcado nuestra vida? ¿Qué persona pudo haber marcado tu vida que haya incidido dentro del deseo de ser militar?
0: Un primo hermano de mi papá es militar.
1: Entonces, desde ahí, ¿y cómo te marcó esa persona?
0: Es que lo que pasa es que yo... Esto es una sesión en vivo.
1: Sí, ¿sí? Señor.
0: Bien, yo, o sea, me está considerando como su paciente en este momento.
1: Sí,
0: yo
1: le estaba voy a pasar la boleta.
0: Ya, oiga, yo estaba medio desordenado en el colegio. Estaba medio rebelde, en una etapa difícil, tercero o cuarto medio, en donde él un día fue a la... Él siempre sabía que yo quería ser carabinero cuando chico. Y él me motivaba siempre con eso, cuando iba de visita a la casa, cuando iba a ver a mi familia, a mi papá. Y después mi papá un día le dijo, no, este cabro que se está portando mal en el colegio, el florerito, quiere andar aquí, allá, leseando. Y él me dijo, oye, ¿no te gustaría postular al ejército? ¿No te gustaría ser militar? ¿Servir de alguna manera también a tu
1: una
0: padre?
1: Una pregunta, ¿cuáles son los factores que te motivaron a tomar la decisión?
0: Los factores que eso, pues que a lo mejor estaba en una etapa donde ya se me acercaba mucho tomar una decisión, aún no la tenía, eso era un camino bastante sensato si uno lo mira desde algún punto de vista, con alguna carrera, pues se puede formar carrera, se puede hacer, distintas cosas, y eso creo que me motivó al momento de poder decir ya, voy a comprar el prospecto, voy a postular, voy a dar la prueba física, voy a dar la prueba psicológica, los exámenes médicos. Y es todo un reto, porque a lo mejor uno puede tener la disposición, pero si no cumple los requisitos básicos, no va a entrar.
1: Por lo tanto, aquí hay algo muy importante que tú has señalado. Primero, uno tiene que tener algunas competencias, algo que te guste hacer, pero también hay algo que te entrega un sentido completo. Entonces, por ejemplo, yo cuando era niño quería ser ingeniero comercial. Y la verdad es que tengo bastantes competencias, creo yo, desde la distancia hacia el cargo, hacia las funciones, bastantes competencias y mucho interés. Pero sin embargo no es una disciplina que me haga sentir satisfecho. Entonces la pregunta es, ¿cuáles son las cosas o acciones o instancias que hacen que una persona se pueda sentir completa? Porque la vocación puede ser también una profesión como puede no serla. Entonces puede ser que el zapatero que está aquí en un poco más allá hacia la Luis Oyarzún, no sé si seguirá todavía ese local ahí, es zapatero no solamente porque, creo yo, porque hace bien algo. Ese rol, esa función, ese desarrollo de su trabajo, a esa persona lo más probable es que ya le entrega un sentido. Forma parte de su identidad. Entonces, ¿cómo? Por ejemplo, me imagino yo en el caso de un zapatero, lo contento que debe reaccionar cuando la gente vuelve y le dice qué bien me dejó los zapatos.
0: Claro.
1: Es como cuando
0: una
1: dice...
0: satisfacción.
1: Es como alguien va a una fiesta y dice, mira cómo DJ Miño puso bien la música. Y espectacular. Dice, que venga nuevamente. Mejor DJ no hay. Qué mejor animación que la de Rafael. Entonces, nosotros podemos decir o pensar que a veces estamos atrasados en la vida solo porque todavía no sabemos qué estudiar, que es lo que muchos jóvenes se presentan, que es lo que tú también comentabas recién. Ven a sus amigos muy seguros, ellos están todavía buscando, mientras ellos sienten miedos, dudas y confusiones, porque no saben muy bien hacia dónde está la orientación. Entonces, si tú, por ejemplo, Rafael, o la persona que nos está escuchando, está perdida con respecto a su futuro, no significa que esté fracasado, sino que está recién buscando, y la búsqueda es algo muy interesante porque hay gente y jóvenes que están en una amplitud de variedades de buscar posibilidades de vida. Que es algo muy importante considerar, que son las habilidades y las aptitudes. ¿Saben lo que son las aptitudes?
0: Desconozco.
1: ¿Usted dio prueba de aptitud o dio PSU?
0: Yo di PSU, güey.
1: ¿Y usted, señor Miño?
2: Aptitud.
1: Bien, yo di... No me acuerdo cuál.
0: Usted dio PSU, ¿no?
1: No, yo di PAES. Yo di PAES.
0: No creo. Usted dio PTU.
1: No, yo di PSU. La primera PSU la di yo.
0: La prueba de selección universitaria.
1: Así es, señor. Entonces, uno tiene ciertas aptitudes que quiere decir que eres apto. Por ejemplo, si yo soy tímido, o yo no me sé desarrollar dentro de esta función de hablar, ¿tendría competencias para ser una persona que habla en la radio?
0: No.
1: No. Si yo tuviese miedo, ¿podría yo ser un carabinero que dirige el tránsito, que defiende a las personas?
0: Claramente no.
1: Si yo me encantan las matemáticas, pero quiero ser ingeniero, porque mi tío es ingeniero y tiene tremenda camioneta la pasa por la empresa, que no sé qué, pero no tengo habilidades de matemáticas.
0: Negativo.
1: Entonces, las habilidades están muy unidas.
0: Oye, buena pregunta, nuestro radio control.
1: La aptitud está muy unido con la habilidad. La habilidad es lo que una persona sabe hacer. E inclusive nosotros podríamos decir que la aptitud tiene que ver tanto con conocimiento como con práctica. Ahí se junta con las habilidades. Entonces, yo me preguntaría, si fuera un joven, ¿qué cosas efectivamente dentro de mis asignaturas del Plan Común de Formación me permiten a mí generar ciertas habilidades? Hablaría con mi mamá, si fuera el joven, hablaría con la mamá, con los amigos y dirían, oye, ¿qué ves en mí? Si es que no logras observarse plenamente. ¿Cómo me ves? ¿Cuáles creen que son mis cualidades, mis defectos, mis aptitudes? Y ahí tú te puedes nutrir con mucha información. Y luego de que, por ejemplo, ¿tú eras bueno para leer?
0: Sí.
1: Yo era pésimo leyendo, pésimo. Y yo no sé cómo logré leer tanto, ¿cierto? ¿Quién lo pensaría? Y además que yo era, como les decía unos programas atrás, el mejor amigo de
0: del inspector
1: y me terminé siendo amigo del director de aquel entonces, que era don Manuel Álvarez. Entonces, yo no tenía aptitudes y habilidades, pero hubo algo que nutrió estas aptitudes, que era el deseo.
0: Claro.
1: Esta espiritualidad.
0: Querer es
1: el
0: poder.
1: Querer. Bacon decía esa máxima, ese aforismo. Entonces, querer es poder. En la medida que yo puedo, quiero, puedo, pero sin embargo, yo también quería ser futbolista.
0: Y ahí sí que habían pocas aptitudes.
1: Pero muchos deseos.
0: Pero no compensaba.
1: Pero no, el caso es que no, la pelota llegaba ahí lejos al...
0: No hacía goles, no hacía goles.
1: Ni siquiera llegaba al... No, para nada. Pucha. Entonces, yo, bueno, tuve que asumir que en realidad no era así. Yo creo que un joven que está en su casa también tiene que asumir ciertas cosas. Y comienza a nadar frente a un escenario donde este gran océano te ofrece una cantidad considerablemente enorme de posibilidades que las puedes encontrar tanto aquí en Chile, que es por medio de la educación universitaria, claro que tiene un alto costo y distintas variables, pero también existen posibilidades en el extranjero, donde pueden postular a una beca. Hace pocos días se decía en la televisión que un estudiante ganó una beca en Estados Unidos, en una universidad prestigiosa. Entonces, el caso es no solamente para lo que puedo hacer, sino que cómo yo me busco mis posibilidades. Las universidades, las becas, buscar las mallas curriculares. Por ejemplo, si yo ya descubrí mis aptitudes, voy a ver cuáles son las asignaturas con las cuales yo tengo mayor dificultad y con cuáles no. Y luego de eso, voy a observar la carrera universitaria o técnica que quiero elegir y voy a pensar, a ver, estas son las carreras, esto es la malla curricular, ¿puedo estudiar o no? Por ejemplo, cuando yo estudié psicología, recuerdo que una de las primeras cosas que hice dentro del descarte de todas las mallas curriculares es poder sacar el máximo de biología posible. Porque la verdad es que biología siempre fue un punto difícil para mí y además que estudié en un colegio técnico profesional donde el énfasis no estaba puesto en esa asignatura. Entonces, ¿qué quedaba? Lo que quedaba era centrarse en aquellas cosas que tuvieran mayor enfoque humanista, y así yo elegí también la carrera que yo deseaba, de la misma manera como decías tú recién que elegiste la vocación que querías en la escuela militar.
0: Entonces, escuelas oficiales.
1: De suboficial. Entonces ahora nosotros nos podríamos preguntar, ¿tú eras oficial las 24 horas del día?
0: Suboficial.
1: Suboficial.
0: Por supuesto que sí. La labor de la Fuerza Armada y de Orden de Seguridad son las 24 horas del día.
1: Ya,
0: y uno tiene que cumplir uno tiene, aparte de ser, por ejemplo, claro, como uno tiene una responsabilidad tan importante, tiene que estar ahí, ser, no tan solo parecer, sino que también serlo.
1: Entonces tú tenías gente que estaba sobre tu responsabilidad y tú tenías gente que tenía menos grado que tú.
0: Exacto.
1: ¿Y en tu casa?
0: No, pues en mi casa... ¡En mi casa también! No, mentira.
1: El caso es que en realidad, amigo, no eras oficial todo o suboficial todo el día. Inclusive aquí...
0: No, para acá ya ahora estoy en retiro.
1: No. Pero aún así...
0: Es que lo que claro, no. Es que uno tiene las aptitudes, claro. Uno queda, por ejemplo, cuando tiene esas aptitudes o las habilidades y se desarrolló de alguna manera, marca también la vida de uno. Y eso quiere decir que, por ejemplo, aunque el profesor no haga clase, es profesor igual. Un doctor, aunque no opere, es doctor igual. Usted, aunque a lo mejor no tenga una consulta, es psicólogo de igual manera. Lo mismo los carabineros, los militares, o aunque no estén ejerciendo... Igual van a ser honor a su profesión.
1: Sí, pero tu profesión no se desarrolla las 24 horas del día.
0: Por supuesto que no.
1: Entonces, en la casa, tú no hablas como el militar, no hablas como el psicólogo, no psicoanalizas a tu pareja. Tú lo que haces, eres persona. Entonces, el ejercicio de una profesión se limita también a un tiempo específico.
0: Y cuando, por ejemplo, nuestra vocación o nuestras aptitudes... A lo mejor no trabajamos en lo que queremos, pero sí lo convertimos en un hobby, por ejemplo.
1: Podríamos decir que muchas personas no trabajan en lo que quieren o que no pudieron desarrollar su vocación por distintas posibilidades, claro. Pero le entregan sentido a lo que hacen. Por ejemplo, una mujer soltera, madre, tiene una razón por la cual trabajar. Tiene una espiritualidad. Entendiendo por espiritualidad el sentido de la vida que pueden tener tanto creyentes en una religión como los que no. Entonces existe una estructura de sentido. Y bajo esta estructura de sentido la persona se motiva, es movere, ¿no? Se motiva hacia un algo. Entonces, es difícil, me encantaría conocer una persona, me gustó mucho cómo describiste la persona que hace que su trabajo sea un hobby. Pero... la verdad es que todas las personas trabajamos porque tenemos una necesidad.
0: Claro, porque DJ Miño, por ejemplo, tenemos claro que cuáles son sus aptitudes, cuál es su vocación. Por ejemplo, él es Radio Control, es DJ, pero él convirtió eso que a él le gusta primero en un hobby y posteriormente lo hizo parte de su profesión o de su método de subsistencia, o sea, para poder él desarrollarse. O lo mismo un futbolista, a lo mejor si usted hubiese tenido las aptitudes para ser futbolista, tal vez ese hobby lo hubiera transformado en su mayor ingreso o en su profesión.
1: Exactamente. Claro que no todos los hobbies se pueden convertir en tal, pero sí, de todos los hobbies nosotros vamos desarrollando ciertas aptitudes. Y, por ejemplo, lo que ha ocurrido con DJ Miño es notable porque en realidad... es una facultad entregada y que requiere desde un trabajo que se requiere un manejo, que no todo el mundo lo hace.
0: Claro, y que usted hubiese conocido a DJ Miño cuando era joven, nadie daba un peso por este muchacho.
1: Pero viera cómo le fueron dando con el tiempo, muchos pesos. Entonces, bien, pero también nos encontramos, Rafael, con la realidad de que hay jóvenes que se sienten que han elegido mal.
0: Exacto.
1: Entonces... no sé, la carrera y le va, pero genial en la carrera, ¿eh?
0: Claro.
1: Pero sienten que no.
0: Que no es lo que nos llena, por ejemplo.
1: No es lo que les llena. Entonces, desde ahí nosotros.
0: ¿Y como familia nosotros qué hacemos, por ejemplo, como papá de ese muchacho, o como familiar, o como reto, como apoyo de ese muchacho? ¿Qué hacemos nosotros? Porque también entra ahí en una problemática familiar en donde no queremos que nuestro hijo o que nuestro amigo o que nuestro familiar esté en esa dinámica. ¿Cómo nosotros lo apoyamos también?
1: Bueno, yo le diría a ese papá o a esa mamá que busque una terapia con el psicólogo José Vázquez, claro, en Clínica Pasteur. ¿Por qué razón? Porque es importante que el niño pueda discernir con claridad. Porque yo me pongo en el lugar del padre o la madre que está haciendo una inversión importante para que su hijo o su hija pueda estar en la universidad. Y su hijo o su hija es consciente de este sacrificio. Entonces, siente no solo el que la carrera no le llene, es el peso moral de la familia. Y es un peso enorme. Entonces, si usted desea invertir y tener ese riesgo sin tener completa claridad, entre eso e ir a una consulta conmigo, yo creo que para usted sería considerablemente positivo conversarlo en familia y tomar una decisión responsable, porque el gasto universitario de un año de un departamento que puede costar 500 mil pesos, más la vivienda, más la alimentación, la transporte, movilización, transporte y otros, estamos hablando fácilmente de 8 millones anuales. Entonces, frente a eso, yo insistiría en que entre 8 millones anuales y tomar algunas horas de terapia sería muy conveniente. ¿Por qué razón? Porque es distinto ver la vida de la persona y ver su propia vida a escuchar al psicólogo en la radio porque es entretenido y me da algunos tips, o de escuchar a alguien por los videos.
2: Mucho.
1: Entonces, ¿cuánto más le serviría, por ejemplo, a usted, querido amigo, a la persona que está en la casa, poder asumir una sesión terapéutica?
2: Claro.
1: ¿Por qué razón? Porque si tú vas al origen de tu necesidad, y si tú, por ejemplo, me dices, yo quiero ser médico, perfecto, te felicito, veamos tus notas. Uf, no sé, está como difícil para el NEM ahí. Pero veamos las posibilidades. ¿Cómo va tu técnica de estudio? ¿Cuáles son tus motivaciones? ¿Qué es lo que quieres? No es que lo que yo quiero es...
2: ganar plata, por ejemplo.
1: Claro, y en realidad... yo siento en realidad que me merezco que la gente me valore. Bueno, ¿qué busca? ¿Quieres que la gente te valore? ¿O buscas aquello que de verdad te gusta? Porque si lo que estás buscando es que la gente te valore, te quiero decir, querido amigo, amiga, que en realidad puede ser que estés perdiendo tiempo y en realidad llegue el momento en que tú te des valores a ti, porque no tomaste la mejor decisión de tu vida.
2: Yo le tengo una pregunta importante también, José. ¿Eh? José, bueno, DJ Miño tiene otra ahí, pero por ejemplo, hablamos del mismo médico. Descubrí que mi vocación, tal vez, cuando tenía 17, 18 años, era la medicina. Voy, doy la PSU, me va bien, me inscribo en la Universidad de Chile, estoy cursando mi tercer año de medicina, me va súper bien en anatomía, me va súper bien en distintas clases. Y el tercer año me doy cuenta de que realmente no me llena tanto la medicina y ahora quiero ser músico, por ejemplo. ¿En qué disyuntiva entramos ahí? Porque me imagino que esta problemática también debe ocurrir.
1: Yo creo que ahí lo más conveniente es que esa persona que está en la universidad y que tiene especialistas en su universidad solicite una hora con el personal de salud mental, porque lo que necesita o está bajo un proceso de depresión o realmente necesita desarrollar un proceso de discernimiento vocacional. Porque si es así, tendría que también descubrir por qué es eso lo que quiere.
2: Claro.
1: Yo no podría decir en este minuto, mire, aquí tengo el recetario para decir, mire, para esa necesidad, esto, no, imposible, porque las vidas son únicas. Entonces, qué valioso es poder ser que la persona sea tratada desde su individualidad, escuchada, aceptada, validada y escuchada, para que desde ahí poder construir y saber qué es lo que quiere en realidad.
2: Claro.
1: Porque en una de esas sí quiere medicina.
2: Claro.
1: O a lo mejor la polola también estudia medicina, igual polola, no sé.
2: Claro.
1: Pasan tantas cosas. Maestro, usted tenía una pregunta también. ¿Dónde?
3: Respecto a eso, ¿se puede reencantar a joven y decirle que sí, esa carrera le conviene?
1: Es que usted lo dijo, maestro, está en su lenguaje.
2: Reencantarlo.
1: Reencantar a la persona para saber que le conviene. Le conviene.
3: No, pero no por la parte económica.
1: ¿Qué le conviene?
2: Por la vocación.
1: Por lo que.
2: Por pasarlo bien, ya, haciendo el trabajo.
1: Vamos a cambiar entonces la frase. Porque como decía Maturana, el lenguaje construye realidades. Entonces, ¿es posible reencantar a una persona que tiene motivación por aquello sabiendo que le gusta?
2: Claro.
1: Ya, porque nosotros que somos adultos, que ya pasamos por todo lo que vivieron otros. Los jóvenes, yo la otra vez veía la universidad y subía lo universitario y decía, ¿y estas guaguas? O sea, yo decía, hombre, que estoy viejo. Entonces,
2: usted es un lolo todavía.
1: Un loro, sí. Un loro, hablo mucho.
2: Un lolo. Usted es un lolo todavía.
1: Mire.
2: Usted no tiene más de 35 años, ¿no, José?
1: Eso me dicen siempre.
2: Ya, bien.
1: El caso es que, como cabro 20, el caso es que la persona, tú puedes efectivamente ayudar a la persona a volver a su interior. Pero lo que uno no puede hacer es tratar de mostrarle tanto porque el otro se puede aburrir. Entonces, un momento en que uno aburre a esa persona, ya no hay vuelta atrás. Entonces, pero qué conveniente es, por ejemplo, mostrar que una carrera universitaria, una carrera técnica, no se acaba solamente en esa acción técnica ni en esa carrera profesional. Tiene una amplitud de posibilidades. Ahora, si es profesor como lo soy yo también, claro, ahí es un poco más, un segmento un poco más específico. Pero si tú participas de otras carreras profesionales, tienes una posibilidad de ser, pero enormes. Proyectos, participación social, organizaciones, ONG, crear proyectos, crear una empresa con foco social o no. Pero el caso es que la pregunta sería, ¿qué es lo que tú quieres hacer para aportarle a la sociedad y construir la sociedad? Yo muchas veces le digo a mis estudiantes que tienen una gran posibilidad de tener muy buenos estudios, como también de en algún minuto, ojalá así sea, tengan posibilidad de tener responsabilidades en empresas o en cargos públicos. Entonces, yo empeño en la educación de las personas el máximo, la máxima eficiencia posible, porque de una u otra manera ellos son quienes van a tributar a mi bienestar cuando yo esté anciano. Entonces, de esa manera yo construyo una visión solidaria pese a mi egoísmo. Porque yo lo que quiero, como decía Kant, uno tiene que actuar en función de máxima. Lo que yo quiero para esta ley universal es que todos podamos cuidarnos entre todos. Pero para eso uno tiene que descubrir qué quiere ser. Y dentro de esta sociedad, como decía Simon Bauman, una modernidad líquida donde todos en realidad buscamos aparentar, que nos quitan el trabajo y ya no somos lo que éramos, entonces nos damos cuenta que la realidad era distinta, y el que ya hablaba con la papa así como un poquito con la piopita en la boca ya no habla tanto porque ya no tiene la misma situación económica. Estamos en una sociedad que en realidad tiene muchas imágenes, pero la imagen más profunda, yo recuerdo una vez que hice un regalo. Le dije a una persona, le dije, mira, te tengo un regalo, ábrelo. Y tenía distintas capas. Y llegó hasta el final a un regalito chiquito que estaba así. Y le dije, mira, eso que vas a ver ahí es el regalo más grande que Dios tiene para ti. Y la persona lo abrió y se vio en el espejo. Y dije, eso es lo más maravilloso que Dios tiene para ti.
2: Oh, qué buen
1: entonces
2: regalo.
1: El máximo regalo, querido estudiante, mamá, papá, es que la persona esté haciendo aquella cosa que le haga vibrar, que le haga vibrar. Y si dejó de vibrar, está vibrando bajo, pregúntense por qué. Si no logren entenderlo, pidan una hora de terapia, porque el inconsciente nos lleva a situaciones tan complejas que no logramos ver con claridad. Y a veces el psicólogo tiene la posibilidad de entregar luces por medio de preguntas.
2: Así es, tremendo tema de conversación, don José Vázquez, como siempre. No, esto se amerita una segunda parte. ¿Usted podría venir, aparte del día viernes, otro día de la semana, la próxima semana, don José? Muchas preguntas.
1: Sí, muchas preguntas. Lo podemos analizar, ya. Lo vamos a conversar y lo vamos a confirmar y lo vamos a publicitar.
2: Eso.
1: Ya, ahora, si es que hablamos de este tema nuevamente, como ustedes en Instagram han visto que se ha publicado alguna ficha y está mi número telefónico, envíen preguntas para poder dialogar sobre eso, de tal manera que orientemos la vocación hacia esas búsquedas profundas. Si hay algún estudiante que tiene alguna situación particular y quiere que hablemos de su situación, lo hablamos. A grosso modo, no vamos a ofrecer ninguna solución. Podemos analizarlo un poco para poder compartir nuestras perspectivas como tres personas adultas, como si fuéramos prácticamente la familia, que no tenemos la respuesta absoluta. Pero sí podemos hablar de ti, que estás en la casa, pensando qué estudiar.
2: Así es, junto a nosotros nuestro psicólogo docente José Vázquez de Clínica Pasteur, para que usted también pueda ahí tomar contacto con él a través de sus redes sociales, psi.josevázquez. ¿En dónde? Ve que ya me lo sé, ¿no?
1: Guión bajo, amigo.
2: Guión bajo. Ah, sí, PSI.
1: Pero
2: guión...
1: está casi listo.
2: Casi listo.
3: La gente de radio siempre sabe que no es, o sea, no es un trabajo bien remunerado.
1: Sí, es cierto.
2: Sí, pues nosotros, por ejemplo, los locutores, yo aquí soy un locutor pobre, por ejemplo.
1: Voy a
2: el
1: decir,
2: único que gana plata es DJ Mick.
1: Voy a decir esto porque es loable decirlo. Es loable. Hace muchos años atrás, inclusive cuando estaban las guerras internacionales en Europa, el Vaticano formó una radio para poder comunicar a las personas durante la guerra mundial. Y las personas que están detrás de la radio son personas que en muchos casos tienen estudios profesionales o técnicos y otros que han adquirido habilidades. Si bien es cierto, su labor puede ser bien remunerada o no, lo cierto es que detrás de ese trabajo hay un esfuerzo significativo.
2: Exacto.
1: Porque a pesar de que está aquí don Rafael Vázquez, que es muy conocido, nos encontramos detrás de pantalla o detrás de los micrófonos a las personas que hacen que más de 1,000 personas les pueda escuchar. Y ese trabajo no tiene un valor, no tiene un valor que se pueda pagar, pero enorme, enorme, enorme. Así que en estos 28 años, los máximos deseos de bienestar para ustedes que trabajan aquí en Radio Santa Cruz FM.
2: Así es, porque muchas veces lo económico no es lo importante, sino que la retribución y el cariño de la gente es lo que nos motiva y nos llena también de orgullo para poder seguir día a día en esta noble función como es informar, entretener y acompañar. Así que, don José Vázquez, como siempre, agradecerle. Lo esperamos a las 7 de la tarde para nuestro comienzo de aniversario, para el brindis.
1: Aquí estaré.
2: ¿Va a estar?
1: De etiqueta, ¿cierto?
2: No me mande para acá. Usted, DJ mío, está acostumbrado a hacer esa. La otra vez también mandó un integrante de la radio, iba con chores y lo mandó a cambiarse ropa. Sí. No va a decir quién es. Ya, don José Vázquez, muchísimas gracias por estar junto
1: Muchas
2: a nosotros.
1: Gracias.
2: Nos encontramos a través de, como siempre, a través de Radio Santa Cruz.
1: Gracias.
2: Ahí estábamos junto a nuestro psicólogo, docente, profesional, don José Vázquez Pérez, psicólogo. Y por supuesto, usted se puede poner en contacto con él directamente en Clínica Pasteur, ahí en Nicolás Palacio, frente al Tribunal de Familia. Amigos y amigas, nos vamos rápidamente. Tanda comercial y ya estamos de vuelta.
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5: 16 horas con 36 minutos.
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2: Muy bien, amigos, ya estamos a través de la 94.3 Radio Santa Cruz FM celebrando estos 28 años de historia y, por supuesto, usted se puede conectar junto a nosotros a través de www.santacruzfm.cl y a través de nuestras plataformas digitales y revivir cada una de nuestras entrevistas. ¿Le pareció interesante, por ejemplo, la conversación con nuestro psicólogo José Vázquez? Ningún problema, usted podrá revivir nuevamente esta conversación a través de www.santacruzfm.cl. Nos vamos rápidamente al estudio número 2 porque ya se encuentra junto a nosotros Alejandra Sánchez y una gran entrevista. Adelante, Alejandra.
8: Hola,
7: Muchas gracias, Rafael. Saludamos con muchísimo cariño a Rafael Vázquez, conductor del programa Punto de Vista. Y estamos al aire, tal como Rafael lo decía, junto a una gran entrevistada que está nuevamente con nosotros. La echamos de menos porque hace tiempo que no estaba con nosotros físicamente acá en Radio Santa Cruz. Me refiero a Natalia Sánchez, administradora regional, que está junto a nosotros el día de hoy acá en nuestros estudios, que por lo demás están tan bien decorados celebrando estos 28 años de vida de Radio Santa Cruz FM. ¿Cómo está, administradora? Muy bienvenida a Radio Santa Cruz.
8: Hola, Alejandra, saludar a Rafael, a todos quienes nos escuchan. Feliz de estar acá. Efectivamente, ya había pasado harto tiempo, pero mira, en el mes que viene, en el mes que están de aniversario, así que digamos que se hace doblemente especial.
7: Oiga, sí, entregándonos su saludito ahí llegando, nos dejó ahí su saludo plasmado para nuestras plataformas, redes sociales. 28 años no se cumplen todos los días, es bastante tiempo para un medio de comunicación. Sobre todo, Natalia, pensando que tenemos la suerte de, a través de Radio Santa Cruz, abarcar a través de las ondas radiales todo lo que es Colchagua, gran parte del Valle Central y, por supuesto, Cardenal Caro. Y también a través de nuestras plataformas y redes sociales, a través de nuestra página web, nos pueden estar viendo en cualquier lugar del mundo, y estamos muy contentos porque 28 años y tú sabes y sé que has trabajado mucho siempre con los medios de comunicación en su rol de administradora, en su rol de seremi en algún minuto, uh-huh, y en los distintos cargos públicos que ha tenido. Siempre ha trabajado muy de la mano con los medios de comunicación, quienes somos fundamentales a la hora de no tan solo entregar información, sino que también compañía, entretención.
8: Así es, no, lo sé muy bien. Como dices tú, me ha tocado participar, compartir con muchos medios de la región. Por ahí en algún minuto hicimos un podcast también, sí. Ando mismo incursionando, así que no, yo encuentro fascinante el mundo de la radio, tanto para quienes trabajan acá, pero también el efecto que genera en quienes los escuchamos.
7: Bueno, es muy importante el hecho de poder estar el día de hoy con usted al aire acá a través de la radio, porque estamos en terreno trabajando el día de hoy con una agenda bastante entretenida, que sé que partió muy tempranito acá en Colchagua.
8: Así es, partimos en San Fernando, ahí nos estaba esperando la Cámara de Comercio y Turismo, que hoy día tenían una jornada tremendamente relevante, en donde tenían a los socios de las distintas cámaras ahí en San Fernando, en la sede de San Fernando, tenían a sus autoridades nacionales también, y nos invitaron a compartir un saludo y a contarles un poquito qué es lo que estamos haciendo desde el gobierno regional en materia de, digamos, desarrollo productivo en general, pero asociado al turismo, asociado también al apoyo a los comerciantes, a las pymes, y ahí le contamos parte, diría yo, porque siempre es como que el tiempo se hace muy breve, y pudimos contarles parte de lo que estamos haciendo en la región, que yo creo que ha sido un aporte bastante significativo para mover un poquito la aguja en materia de desarrollo económico.
7: Bueno, es importante hacer esta bajada, y es importante también, y yo recuerdo que hace algún tiempo atrás lo hicimos, es sumamente relevante el poder reforzar un poco la labor que tiene un administrador, y en este caso una administradora regional. Nosotros, y yo siempre lo agradezco también en las mañanas en la radio, y en las tardes lo hacemos también, nosotros trabajamos mucho con nuestros consejeros regionales, con nuestro gobernador, y creo que es clave el hecho de poder hacer un poco de educación cívica siempre e ir explicando el rol que cumple cada una de nuestras autoridades, porque es clave que no tan solo en periodos electorales conozcamos las alternativas que tenemos, sino que también durante los periodos donde se desarrolla el trabajo, sepamos cuál es la función y cuál es el rol. En el caso suyo, como administradora regional.
8: Bueno, mira, primero que todo hay que comprender que el gobierno regional tiene una autonomía política distinta a lo que es el gobierno central, en donde está el presidente de la República con su ministerio. ¿Ya? El gobernador regional tiene su gabinete también, que son sus jefes de división, algo similar a los ministros, si tú quieres, porque van viendo temáticas no tan específicas como los ministros, pero van teniendo a su cargo distintas temáticas que van desarrollando desde el quehacer del gobierno regional. Y la administradora regional viene siendo quien subroga al gobernador. A mí me toca representarlo en actividades oficiales, cuando el gobernador no se logra desplegar en las 33 comunas, porque la agenda es bastante intensa, pero también del punto de vista jerárquico me toca trabajar con los distintos jefes de división, armando la planificación, el seguimiento y asegurando la ejecución de los programas y planes que nos comprometemos a desarrollar, junto al Consejo Regional, en donde también me toca reunirme todos los meses con los consejeros y consejeras, ir abordando las distintas temáticas que estamos trabajando como gobierno regional, y también hacernos cargo de algunas cosas que ellos requieran que vamos reforzando, o que vamos viendo qué es lo que sucede, o hacer seguimiento. Entonces, es una pega muy intensa, porque involucra tener un liderazgo importante dentro de la institución, en el quehacer, digamos, propio, con el vínculo con los funcionarios, desde el con mayor responsabilidad al menor responsabilidad o viceversa, pero también involucra hacer un trabajo en el territorio, con las organizaciones, con los dirigentes, con los alcaldes, con los concejales, y por lo tanto es muy intenso en términos de tiempo, pero es una pega maravillosa, porque también te permite recoger en primera línea lo que van siendo las prioridades de los actores locales y cómo eso se va traduciendo también después a lo que nos presentan los municipios, a lo que nos puede presentar un determinado servicio público, y por lo tanto nos permite ir teniendo una percepción propia como gobierno regional de hacia dónde tiene que estar la guía del interés en la inversión que finalmente se termina en el gobierno regional.
7: Bueno, y cuando hablamos de gobierno regional, nosotros semanalmente también estamos explicando un poco este trabajo que se hace de la mano con los municipios, con las diferentes comunas, con las 33 comunas por igual, donde hay inversiones muy importantes. Hay proyectos como, por ejemplo, los FRIL, que me gustaría también detenerme un poco, del cual nosotros siempre estamos hablando con el alcalde, los concejales, siempre se nombra mucho el tema de los FRIL porque son importantes inversiones. Acá, para dar solamente un ejemplo, tenemos la Plaza de Armas, que es gracias a un proyecto FRIL. Muy pronto las veredas también van a ser inauguradas, plazas también como la de Yaquil. Los FRIL en el fondo son las prioridades que dan los municipios, pero que son financiados por el gobierno regional, ¿verdad?
8: Sí, así es. Mira, yo creo que hay algo que... Lo bueno hay que contarlo y hay que jactarse también de lo bueno. Yo creo que en estos tiempos hace mucha falta eso también. Nosotros somos un gobierno regional que, con el liderazgo que tiene el gobernador, hemos podido hacer una gestión muy transversal. ¿Y eso qué significa? Que hemos podido trabajar con los 33 alcaldes y las pocas alcaldesas que tenemos en la región.

0: en donde tienen... son los receptores de las distintas demandas que llega desde una vecina, ¿cierto?, hasta cualquier otro actor relevante de la comuna. Y en virtud de eso también el municipio tiene un consejo municipal, ¿cierto?, que en conjunto con el alcalde van definiendo cuáles son las prioridades de su comuna. Y en virtud de eso nosotros hacemos un trabajo que es bastante respetuoso, en el sentido que cuando un municipio nos dice esta es la prioridad comunal, ya, de las iniciativas que queremos sacar adelante, lo que hace el gobernador y el gobierno regional es que nosotros respetamos absolutamente la priorización que hace un municipio.
1: No es que...
0: sea de izquierda, de derecha, ajá, de centro, se les respeta la prioridad.
1: No es que esto sea impuesto por el gobierno
0: en
1: regional.
0: Absoluto. Perfecto. En absoluto.
1: Ya, es importante clarificar eso.
0: ¿Por qué lo destaco, Alejandra? Porque eso no lo hace cualquiera. Y eso, cuando nosotros llegamos al gobierno regional el año 2021, no ocurría. Lo que ocurría es que los proyectos que se financiaban podían ser más a los amigos o más cargados a un sector político, dependiendo el conglomerado que gobernaba en el momento. Entonces, yo creo que esto de la transversalidad, fíjate, no fue bien comprendido al principio por parte de quienes miraban al gobernador, pero yo creo que el tiempo ha dado la razón y le ha dado el rédito necesario para ser parte, yo creo que el sello de esta administración. Tener la capacidad de relacionarnos con los 33 municipios, entender que en la medida que podemos invertir en distintas iniciativas locales, también estamos llegando a la comunidad regional en su totalidad. Y eso yo creo que es algo que nos viene a generar ahí una enseñanza que espero que nunca cambie, indistintamente a quien siga gobernando, ¿no? Porque creo que es un legado que trasciende también el tema del financiamiento de los proyectos. Es una forma distinta de hacer política y es una forma en la que creemos de manera muy profunda.
1: Bueno, nosotros acá en Santa Cruz, yo nombraba a algunos de los proyectos que están en ejecución, otros que ya se vienen muy pronto en relación al tema de los FRIL, pero también tenemos otras inversiones importantes, como por ejemplo tener uno de los centros Elige Vivir Sano, que muy pronto se va a inaugurar a través de un polideportivo espectacular que tenemos, donde hemos estado con nuestras autoridades recorriendo. Está ya casi en un 99% su obra terminada, por lo tanto ese también va a ser otro de los grandes avances que tenemos como comuna.
0: No, sin duda. Mira, yo creo que el financiamiento que estamos haciendo en Santa Cruz con la cartera de proyectos que tenemos acá es tremendamente significativa, y es bueno que la gente lo conozca también de dónde viene, porque como te decía hace un rato, el trabajo es colaborativo. No es que nosotros andemos poniendo el timbre de agua en todos lados, esto es financiado por el gobierno regional y el consejo regional y no queremos que el municipio aparezca. No, porque somos absolutamente complementarios en la acción. O sea, una iniciativa no se financia muchas veces si un municipio no la presenta. Y vuelvo a decir, aquí los actores mayormente aliados son los municipios, incluso más que un servicio, porque el municipio hoy día es el que tiene la posibilidad de decir, ok, el espacio de Elige Vivir Sano es algo importante para la comuna de Santa Cruz. Los proyectos FRIL que determina el alcalde junto a su consejo son también la prioridad que tiene con las distintas organizaciones que están detrás de esos proyectos. Entonces, son proyectos que nos permiten a nosotros avanzar en el corto plazo. Son como muy concretos, es decir, a la comunidad se le dice, mira, vamos a construir tal parte de la plaza o vamos a realizar un proyecto que tenga que ver con equipamiento deportivo o una sede social o la recuperación de los espacios públicos o cuánto proyecto salga. En definitiva, es un proyecto que tiene un procedimiento administrativo y técnico de admisibilidad que es muy breve, que depende mucho del trabajo cohesionado que hagamos, y por lo tanto su ejecución puede ser muy pronta. Y yo creo que eso es algo que beneficia a todo el mundo. Hay una comunidad que queda más a temprana hora satisfecha, hay un municipio que cumple con el compromiso de decir vamos a sacar adelante tal iniciativa, y hay un gobierno regional que también invierte en diversos proyectos que los municipios nos presentan. Entonces, en ese aspecto creo que es determinante, se hace muy reconfortante llegar a una comuna y darnos cuenta de la cantidad de inversión que tenemos en cada una de las 33 comunas, entendiendo que son distintas, entendiendo que sus prioridades también cambian, entendiendo que la composición de la población, ¿cierto?, o la cantidad de habitantes también va determinando un poco a dónde está la prioridad de esa comuna. Pero creo que en la medida que somos capaces de construir en conjunto y aunar fuerzas para efectivamente construir proyectos que mejoren el bienestar y la calidad de vida de las personas, es lo más importante finalmente.
1: Perfecto, y si hablamos de aciertos y hablamos de cosas importantes y de avances potenciales,

0: en nuestra región. Yo creo que una de las obras de las cuales el gobierno regional y en este caso el gobernador nos ha manifestado cada miércoles cuando estamos al aire con él, que una de las cosas que lo ha hecho sentir más orgulloso también en su periodo, en este nuevo periodo como gobernador, es poder tener ya habilitada y en funcionamiento la Teletón, una tremenda obra para nuestra región. En Santa Cruz tenemos una cantidad enorme también de usuarios de la Teletón, por
1: Así
0: lo
1: es.
0: tanto sabemos y de primera fuente nos han comentado acá en nuestros estudios lo que significa para ellos el tener este centro.
1: O sea, yo creo derechamente, Alejandra, que la inauguración de la Teletón va a ser el gran legado de la gestión del gobernador. No veo otra obra que iguale ese impacto y el nivel de importancia que tiene. Primero que todo porque atiende a una comunidad que era invisible en nuestra región, que los padres y madres que tenían hijos que necesitaban alguna rehabilitación tenían que ver cómo lo resolvían yendo a Santiago, yendo a Talca y siempre y cuando tuvieran, digamos, el financiamiento para hacerlo, pero probablemente hay mucha gente que nunca pudo acceder a la rehabilitación por temas económicos. Entonces, hoy día tenemos un proyecto que, primero que todo, en términos arquitectónicos, es maravilloso, con una ubicación privilegiada muy cerca al terminal O'Higgins, con un trabajo y un tratamiento de espacio público desde el terminal hasta donde está el centro de rehabilitación, también pensando en la gente que tiene una capacidad distinta de movilidad y, por lo tanto, le permite tener una guía para poder llegar al centro, con profesionales de primer nivel, con un director con la camiseta puesta en la región, porque es de la región el director de la Teletón, con el propósito de poder tomar a esos 1.200 niños que estaban en el registro de O'Higgins en Santiago o en Talca, y que hoy día el director, en hace poquito tiempo, tuvimos una actividad bastante importante en donde dio a conocer que ya estamos bordeando los 400 niños que ya han sido recuperados de esa lista y que se están atendiendo en el centro. Y él tiene el propósito de superar esos 1.200, entendiendo que esté el 100% de los niños tratándose acá. Entonces, tú te das cuenta que más allá de ser una obra de infraestructura, que finalmente lo fue, en donde yo digo hay cemento y fierro detrás, una inversión importante en esa línea, también hay una obra social, hay una obra inclusiva. Hay una obra que toma en consideración a la gente que a lo mejor menos visibilidad tenía. Y yo creo que la Teletón, junto con ser un tremendo legado, ha permitido también ser como la guinda de la torta para poner el tema de la inclusión en la agenda pública en la región de O'Higgins. Nosotros somos una región reconocida por eso, porque por un lado está la Teletón, pero también invertimos mucho en los deportistas paralímpicos. Porque creemos que el deporte también tiene un vínculo directo con la rehabilitación. Y estamos trabajando también en capacitación para los niños de las escuelas especiales. Tenemos un fondo comunitario exclusivo de inclusión. Tenemos los programas de emprendimiento a través del FOSIS con un sello importante también en grupos
0: Y hace
1: inclusivos.
0: muy poquito también estuvo acá en una actividad de FOSI y estuvo usted en representación, Natalia, del gobernador, junto a muchísimas mujeres de acá en Santa Cruz, en Palmilla y así en varias comunas de la región
1: Así es.
0: que reciben apoyo a FOSIS.
1: Y que uno de los principales, digamos, requisitos, características para poder llegar a esas mujeres es justamente ser madres cuidadoras, ser jefas de hogar, ¿te fijas o no? Entonces todo va teniendo una concadenación que nos permite entender que si por un lado vemos el emprendimiento, por otro lado vemos un centro maravilloso de rehabilitación como la Teletón, o en otros programas podemos implementar la capacitación, o tenemos fondos concursables en donde las organizaciones pueden postular, nos damos cuenta que hay un abanico de posibilidades desde el gobierno regional, en donde debo decirlo, el Consejo Regional también ha aprobado todas estas posibilidades, ¿cierto?, para que eso sea efectivo y poder llevarlo al territorio, a las 33 comunas, a todos los alcaldes y alcaldesas, y también difundir y empapar a la comunidad para que pueda postular a estos fondos. Probablemente estamos en una época de vacas flacas, ¿cierto?, con recortes fiscales, con una reducción en el presupuesto del gobierno regional, pero en la medida que tengamos la capacidad de administrar de la mejor forma, gobernar de una buena manera y poner el énfasis donde deben estar las prioridades, uno siempre puede ser eficiente con el recurso, aunque sea escaso.
0: Bueno, excelente análisis. El tema de seguridad, hoy es prioridad, sabemos a nivel país, si vemos las diferentes encuestas ciudadanas que se hacen, el tema de seguridad sigue siendo prioridad para los chilenos y chilenas. En el caso de nuestra región también hay inversiones en torno a esa línea, al tema de la seguridad, me refiero principalmente al tema de los pórticos.
1: Así es, bueno, este es un proyecto muy anhelado, ¿eh? Nos ha costado sacar adelante el tema de los pórticos, porque tiene una serie de situaciones administrativas que no son menores. No les voy a dar la lata con eso, pero lo importante y lo relevante es decir que finalmente pudimos hacer una licitación pública a través de la Dirección de Arquitectura, y en este minuto estamos esperando que nos salga una respuesta por parte de la Contraloría para ya hacer la adjudicación de la licitación del primer grupo que va a abordar todo lo que es Colchagua y Cardenal Caro. Así que ustedes van a ser por acá los privilegiados, digamos, en este primer grupo, porque el segundo grupo es Cachapoal, ¿ya? Pero en definitiva el proyecto en su totalidad tiene por propósito instalar una arquitectura regional de seguridad a través de pórticos lectores de patente, a través de cámaras también que puedan reconocer el contexto en puntos estratégicos, que nos permitan tener un sistema integrado con la última tecnología también en materia de software, en materia de inteligencia artificial, ya que esto lo van a manejar las policías. Y el objetivo es que esto pueda estar, se pueda nutrir, se pueda alimentar también con la información que puedan tener los municipios a nivel local, con lo que puedan ir recopilando, y también cómo eso con el tiempo lo podemos ir involucrando con el 8%, con las organizaciones que pongan cámaras en sus villas, en sus poblaciones, que estén conectados al municipio y que el municipio a su vez esté conectado a este sistema más integral. ¿Pero qué quiere decir esto, Ale? Que en el fondo vamos a tener pórticos en toda la región, en todos los límites administrativos de las comunas, ¿ya?
0: Conectada a la región.
1: Que coincidan con vías estructurantes, uh-huh. ¿Ya? Y que estén conectados. Hacia adentro, la pega hacia adentro de las cámaras es algo que le estamos endosando a los municipios, para que los municipios vayan potenciando eso o preparando proyectos como lo hizo San Fernando, por ejemplo, ya de generar un sistema de pórtico que ha tenido otro tipo, digamos, de situaciones, pero que el propósito es que cuando el municipio tenga su sistema, más el sistema regional, quedamos todos completamente cubiertos. Mientras tanto, ¿qué es lo que hace el gobierno regional? Financia y ejecuta la arquitectura regional de pórtico, en donde vamos a reforzar el acceso norte y sur de la región. Porque, ¿qué es lo que ocurre en términos concretos? Cuando la región metropolitana es la región que es el centro de Chile, ¿cierto? En donde probablemente se concentra la mayor cantidad de recursos para seguridad, donde probablemente está la mayor dotación de policía del país en esa región. Empiezan a hacer algunos apretes, ajustes, con la finalidad de ir mejorando los indicadores respecto al tema de delincuencia. Lo que ocurre es que las regiones vecinas nos vemos afectados porque se genera este fenómeno del globo, que tú aprietas en un lado y se infla para otro. Y eso que ocurre que nos deja como O'Higgins, una región que está, digamos, al sur de la metropolitana, expuesta a que vengan muchos personajes que nosotros no queremos que vengan, que no queremos que vengan a irrumpir en materia de seguridad, en donde además la ruralidad es un componente importantísimo en nuestra región, que se ve afectada también por gente principalmente que es afuerina, que no es de la región, que viene de otros lados y que ocupa los lugares rurales más dispersos, más apartados, como un refugio para hacer de la suya. Entonces, nosotros creemos que con esta red, cuando esté operativa de pórticos en las 33 comunas, en todo el acceso norte y sur de la región, nos vamos a convertir en una región. Esto no existe en ninguna otra región del país, lo quiero señalar.
0: Vamos a ser pionero.
1: Vamos a ser pionero en esto. Esto lo hemos trabajado junto a Carabineros, junto a la Fiscalía, junto a la PDI, junto a las policías. La determinación de dónde van los pórticos es en virtud a lo que los expertos nos dicen, y también la Subsecretaría de Prevención del Delito, porque en el fondo tenemos que estar lo mejor equipados y preparados para enfrentarlo de la mejor manera. Ahora, ¿eso cómo lo combinamos con la sensación de inseguridad que tiene la gente? Con proyectos de otro tipo, con los proyectos del 8% de seguridad ciudadana o proyectos sociales, en donde a la gente también la invitamos a que recuperemos la vida en comunidad, a que también participemos del lugar donde estemos, como apoderados de cursos, en la junta de vecinos, en el club deportivo, en la iglesia, donde más se sientan cómodos, pero que recuperemos la vida en comunidad y junto con ello los espacios públicos que también permiten combatir la sensación de inseguridad.
0: Perfecto, me parece excelente. Muchísimas gracias, como siempre, administradora, por estar con nosotros. Natalia Sánchez, administradora regional, ha estado acá en Radio Santa Cruz y nos vamos a despedir, administradora, entregando obviamente el saludito nuevamente a nuestra querida radio. Estamos a través del programa Punto de Vista de Rafael Vázquez en este día viernes. Muy contentas de poder estar acompañando a toda la gente y, por supuesto, también estar siempre en la sintonía de Radio Santa Cruz, recibiendo tanto cariño de la gente.
1: No, yo no me quiero quedar abajo con el cariño, con un afectuoso saludo a Rafael, a ti Alejandra, a todo el equipo de aquí de la radio, a todos quienes participan con sus programas. La verdad que es una radio que nosotros en el gobierno regional la queremos muchísimo, porque siempre ha estado dispuesta a recibirnos y a acogernos de una buena forma.
0: Y simplemente trabajamos, claro, trabajamos semanalmente con el gobernador y también con consejeros regionales, y eso ha sido súper potente también.
1: Sé. Entonces hay una representatividad, digamos, de los distintos estamentos del gobierno regional. Y eso es buenísimo porque nos permite también compartir con la gente la información que nos interesa, que les llegue a ustedes, no tenerla nosotros, que le llegue a la gente, que la gente esté mejor informada. Pero además, en este mes de mayo, simplemente decir gracias a la radio, gracias al programa, por todo lo que hacen, porque yo creo que son un aporte muy significativo en información, en entretención y también en hacer comunidad.
0: De todas maneras, junto entonces a Natalia Sánchez, administradora regional, seguimos acá junto a Rafael en el programa Punto de Vista de Radio Santa Cruz FM.
2: 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Atención, el reloj marca las
3: 17 horas con 2 minutos.
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14: Muy bien amigos, ya estamos de vuelta, estamos de regreso a través de la 94.3 Radio Santa Cruz FM y a través de nuestras plataformas digitales. Recuerde que nos encontramos en la web www.santacruzfm.cl. Continuamos con la conversación, ahí estábamos junto a Alejandra Sánchez, que estuvo también desde el estudio número 2, pudiendo realizar esta entrevista junto a la administradora del gobierno regional. Nos vamos rápidamente a continuar con la conversación en este espacio que le corresponde a don Edgardo Vargas Volvará, nuestro consejero regional, que semana a semana se encuentra junto a nosotros, por supuesto, pudiendo informar, comentar acerca del trabajo que se realiza en el gobierno regional, pero también con este ámbito social, este ámbito colaborativo, en donde junto a distintas organizaciones comunitarias, como por ejemplo juntas de vecinos, centros de alumnos, clubes de adulto mayor, se encuentra colaborando. Y esta vez nos ha enviado una interesante entrevista, una interesante conversación junto al Centro de Alumnos del establecimiento Instituto Regional Federico Errázuriz, y nos encontramos con el presidente del Centro de Alumnos, don José Tomás Rodríguez. ¿Cómo estás, José Tomás? Bienvenido.
15: Rafa, muchas gracias. Gracias también a Edgardo. También tuvo la pega de ser presidente del Centro de Alumnos en el 2014, si no me equivoco, así que muchas gracias por la invitación. Nosotros muy bien.
14: Así es, bueno, le agradecemos entonces a nuestro core que haya facilitado también este espacio para poder entregar también distintas herramientas comunicacionales a las distintas organizaciones comunitarias sin fines de lucro que funcionan en nuestro Valle de Colchagua, y por supuesto el Instituto Regional Federico Errázuriz ha sido un emblema también para la ciudad de Santa Cruz en cuanto a educación, y estamos muy contentos de poder recibirte con estas noticias que nos traes acerca de una gran actividad que se va a llevar a cabo en el Centro de Alumnos del IRFE.
15: Así es, pues, esta semana tuvimos...
14: Ah, pero antes, ¿cómo estás, José Tomás? Hace tiempo que no te veía.
15: Muy bien, estamos muy bien.
14: ¿Cómo sí, te ha ido bien en el colegio, los estudios, bien?
15: Bien, todo bien.
14: ¿Cuarto medio ya?
15: Tercero.
14: Sí,
15: ya todavía un poquito, así
14: que... Ya todavía un poquito. Sí. Ya, todo bien, qué
15: el
14: bueno.
15: El año dedicado al Centro de Alumnos.
14: Qué bueno. Y estudiar, pues, ¿cómo corresponde? Estudiar, sí, ¿cómo bien han ido las notas?
15: Bien. Ya. También.
14: Qué bueno, eso es importante. Ahora sí, don José Tomás, ya que estamos al día en lo personal, continuamos con esta entrevista.
15: Bien, así es. Esta semana tuvimos actividades del Día del Alumno. Organizamos actividades desde lunes hasta viernes. Hoy día terminamos a eso de las 1:10. Los chiquillos, todos con muchas ganas de participar. La alianza es muy organizada. Los profesores también apañando. Y el día domingo tenemos la tremenda oportunidad de también hacer participar a la comunidad santacruzana. Tenemos organizada la segunda edición de Corre IRFE, esta corrida familiar y también que tiene un enfoque profesional, organizada acá en Santa Cruz, organizada por el Centro de Alumnos del Colegio y el Centro de Padres. abierto completamente a la comunidad, es decir, no solamente limitado a alumnos, a apoderados del IRFE, sino que a todo quien quiera participar. Preparamos dos formatos, un formato de 3 kilómetros y un formato de 7 kilómetros, así que estamos muy contentos, muy motivados también para esa actividad y con la intención de que puedan participar la mayor cantidad de personas posible.
14: ¿Cómo nace esta iniciativa, José Tomás?
15: La iniciativa nace desde la idea hace unos 2 años atrás. En realidad hemos tenido espacios de colaboración entre los centros de alumnos, hemos ido algunos rotando, hemos evidenciado el trabajo desde distintos cargos y el año pasado se concreta la primera versión de la corrida familiar en este ámbito del Día del Alumno, de actividades también con los apoderados. En ese sentido, el Centro de Padres ha sido siempre un 7 con su disposición y ayuda a colaborar. Y el año pasado, en abril, la primera versión de Corre IRFE resultó muy bien. Hubo una gran cantidad de personas, hablamos de fácilmente más de 300, 400 personas. Así que es la base que esperamos para la actividad de este año.
14: José Tomás, ¿cuál es el objetivo de este Corre IRFE?
15: Bueno, el objetivo es que las familias, los estudiantes, los apoderados y la comunidad santacruzana en general puedan participar, que puedan promover el deporte, que puedan participar no solamente de forma individual, sino que como familias, como grupos, como alianza. Así que la idea es que Santa Cruz se mueva en torno al deporte.
14: ¿Cuáles son los incentivos para participar?
15: Bueno, las categorías tienen, el primer lugar de cada categoría tiene un premio en dinero, que son 50.000 pesos, cada categoría. Hablamos de 8 categorías que se dividen entre los 3 y los 7 kilómetros. Y vamos a tener algunos premios sorpresa preparados el domingo ahí en la mañana para quienes vayan a participar de esta versión, segunda versión de Corre IRFE 2026.
14: ¿Cuál es el punto de partida?
15: El punto de partida es el IRFE. Vamos Perfecto. A estar esperando en las multicanchas del colegio desde las 8 de la mañana. Tenemos un link de inscripción disponible en el Instagram de nuestro centro de alumnos. Ahí ustedes pueden inscribirse, pueden apoyar o no apoyar alguna alianza, seleccionar sus categorías. Sin embargo, el día domingo vamos a estar inscribiendo, pero la idea es que sea la menor cantidad de gente posible, claro, sino que ya estén la mayoría inscritos. Así que en el colegio vamos a estar esperando desde las 8 de la mañana a todo quien quiera participar, quien quiera motivarse, si vienen con las familias, si vienen con amigos, ideal.
14: ¿Cuál es el recorrido que se realizará?
15: Tenemos 2 recorridos. El recorrido de 3 kilómetros llega hasta Paniahue, se da la vuelta por el puente, pasa por La Bomba y regresa al colegio.
14: Perfecto.
15: Y el recorrido de 7 kilómetros hace ese circuito, con la diferencia que se desvía hacia el Politécnico, da una vuelta por el centro de la ciudad y vuelve al colegio. Tenemos los recorridos disponibles en las redes sociales del Centro de Padres y del Centro de Alumnos y también en las del colegio.
14: ¿Cómo fue también la comunicación, la coordinación con las distintas instituciones públicas para lograr este objetivo?
15: Tuvimos una comunicación súper efectiva. Agradecemos también la colaboración del municipio, en particular del alcalde y del departamento de deportes, que nos ayudaron en las gestiones. Tenemos algunas cosas preparadas también que nos facilitó la municipalidad para el domingo. Pudimos organizar muy bien, pudimos organizar recorridos, pudimos organizar la seguridad que va a estar dispuesta ese día. También hay algunos premios, algunos efectos que también van a hacer que estéticamente la corrida se vea mucho mejor. Así que agradecidos por completo del apoyo municipal que hemos recibido para esto.
14: Bueno, cuéntanos un poquito también los pormenores de esta organización. Me imagino que también estuvo que haber estado presente el Centro de Padres, algunos docentes también, funcionarios del establecimiento. ¿Cómo fue este feedback? ¿Cómo fue esta coordinación también y poder también que lograran con ustedes como centro de alumnos poder ejecutar este desafío?
15: Así es, nosotros tenemos la fortuna de tener un centro de padres que ayuda, que acompaña, que de verdad nos da todas las facilidades para poder sacar las actividades y los proyectos adelante. El centro de padres, como dije hace un rato, se ha portado un 7 de verdad con nosotros, ha sido un colaborador activo. La organización de la corrida es algo 50-50.
14: Perfecto.
15: Es una actividad compartida entre el centro de padres y el centro de alumnos. Y naturalmente el colegio está muy disponible, los profes que han estado encargados también han estado súper dispuestos, desde la dirección también hemos ido recibiendo mucha ayuda y muchas facilidades para que esto pueda resultar muy bien. Así que por la dedicación, por el tiempo que hemos puesto, por las distintas personas y actores que han estado involucrados en la formación de esta corrida, es que estamos tan emocionados de poder compartirles esto y poder verles el día domingo participando.
14: Así es, muy importante que pueda participar toda la familia, todos aquellos que quieran, que les guste el deporte. Sabemos que hacer deporte, ejercitarse, es medicina preventiva. Sabemos que es necesario poder tener actividad física y qué mejor que también apoyando a los muchachos de este establecimiento educacional como es el Instituto Regional Federico Rázuriz, que siempre ha demostrado una buena organización, que siempre ha demostrado poder tener ahí las herramientas para poder realizar distintas actividades. Ustedes como centro de alumnos me imagino que ya están planificando algunas actividades próximas para este año, ¿verdad?
15: Así es, nosotros estamos ahora recién terminando el Día del Alumno, como dije recién. Tuvimos unas actividades muy muy buenas con algunas novedades en comparación a años anteriores, así que seguimos cada año subiendo un poco más la vara con el trabajo que hacen los centros de alumnos en el colegio, que siempre es notable. Estamos preparando, bueno, la corrida para este domingo. El Centro de Padres también ya está preparando el Cántale a Jesús, que va a ser el próximo miércoles, una actividad icónica en relación a las actividades del colegio. Y siempre con la mirada puesta en el aniversario, en ese octubre, en los 86 años que ya se avecinan. Y estamos preparando varias actividades, particularmente para apoderados, para los chiquillos, para que puedan distintas destrezas ser demostradas en las oportunidades que nosotros les vamos dando. Así que estamos preparando hartas cosas, estamos planificándolas con tiempo para que puedan resultar bien y sobre todo para que puedan ser un aporte a la comunidad, que eso también es el enfoque que hemos intentado tener este año, que también lo que nosotros vayamos organizando pueda compartirse con la comunidad santacruzana. Somos un colegio muy grande, hay una matrícula de más de 1.800, a nosotros nos toca representar a más de 1.000 estudiantes, por lo tanto hay un montón de familias por detrás que nosotros queremos ver participando y queremos ver a la comunidad santacruzana involucrada.
14: Así es, una importante actividad que se va a llevar a cabo, por supuesto, en la ciudad de Santa Cruz, en donde usted está invitado directamente a participar, a colaborar junto a estos muchachos y, por supuesto, ponerle todo el empeño para que resulte una verdadera maravilla. José Tomás, los micrófonos están abiertos para que usted mismo, como presidente del Centro Alumno, invite a la comunidad a participar de este evento.
15: Bien, pues como he mencionado a lo largo de este ratito, nosotros con mucha disposición, con mucho trabajo, hemos preparado esta actividad que se va a realizar este domingo 17 de mayo desde las 8 de la mañana en el colegio. Queremos verles participar, queremos verles llegar con sus familias, queremos verlos a ustedes competir también en las categorías que de pronto tienen una dificultad mayor. Queremos ver a la comunidad santacruzana involucrada con el deporte y que también la comunidad pueda hacerse partícipe de las actividades del colegio. Hemos preparado con mucho cariño y con mucha dedicación, como dije, esta corrida, así que esperamos de verdad verles en Corre Ir Fe en esta segunda edición, verle a ustedes y verle también a sus familias. Así que totalmente invitados a toda la comunidad santacruzana. Vamos a tener también, contamos con la colaboración del gobierno estudiantil del UNCO, que para nosotros es una alegría tremenda poder tener este respaldo también de otras organizaciones, órganos representativos de alumnos de la comuna. Así que es un trabajo que no solamente pasa por el centro de alumnos, pasa por el centro de padres también del colegio y con la colaboración de otros órganos representativos de nuestra comuna.
14: Y aprovechemos de inmediato también, José Tomás, agradecer a nuestro core, representando al Valle de Colchagua en el gobierno regional, don Edgardo Vargas Bolvarán, que nos ha cedido este espacio para poder conversar.
15: Así es, pues. Le damos las gracias a Edgardo por cedernos esta oportunidad, por cedernos este espacio. Él, como dije al principio, tuvo la oportunidad de ser presidente del Centro de Alumnos en cuarto medio, si no me equivoco, hace unos 10 años atrás.
14: Hace bastante, parece.
15: Hace unos añitos atrás. Así que, de verdad, las gracias a Edgardo por tener la disposición de también ayudarnos y acompañarnos. Así que, grande el core ahí.
14: Así es, ahí nuestro core siempre pudiendo también estar junto a las organizaciones comunitarias del Valle de Colchagua y por supuesto representando a los vecinos y vecinas en el gobierno regional. Junto a nosotros nuestro core, don Edgardo Vargas Bolvarán. José Tomás, muchísimas gracias por estar junto a nosotros y por supuesto nos encontramos como siempre a través de Radio Santa Cruz.
15: Muchas gracias a ti, Rafa.
14: Ahí estábamos junto al presidente del Centro de Alumnos del Instituto Regional Federico Rázuriz, José Tomás Rodríguez, que estuvo junto a nosotros conversando acerca de esta iniciativa en donde une también la participación, une también el deporte y por supuesto las ganas de colaborar junto a los estudiantes de nuestra querida ciudad de Santa Cruz. Nos vamos rápidamente, temita musical y ya estamos de vuelta.

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0: Muy bien, amigos, llegamos al final de la programación del día de hoy. Agradecer, como siempre, a todos aquellos que estuvieron en nuestra sintonía presente junto a nosotros, disfrutando de la buena música, de la compañía, de las entrevistas, conversación, datos culturales y los buenos panoramas que siempre les trae nuestro programa. Así es, nos encontramos nuevamente a través de Santa Cruz FM 94.3. Soy Rafael Vázquez. Beso y abrazos. Chao, chao.
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2: 17 horas con 31 minutos.
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4: Hola, ¿cómo están? Sean bienvenidos a esta entrega de noticias aquí en la 94.3.
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4: A 3 años de la ley de reparación, la región de O'Higgins ha entregado 13 pensiones a hijos de víctimas de femicidio. A 3 años de la entrada en vigencia de la ley número 21.565 de reparación a víctimas de femicidio y sus familias, la región de O'Higgins registra la entrega de 13 pensiones de reparación destinada a niños, niñas y adolescentes cuyas madres fueron víctimas de femicidio consumado o suicidio femicida. La normativa, impulsada como una medida de protección y reparación integral, busca entregar apoyo económico y acceso preferente a beneficios sociales a quienes sufren las consecuencias indirectas de la violencia de género en su expresión más extrema. A nivel nacional, el Servicio Nacional de la Mujer y la Equidad de Género ha otorgado 221 pensiones desde la entrada en vigor de la ley en mayo de 2023. La ministra de la Mujer y la Equidad de Género, Judith Marín, destacó el alcance de esta política pública, señalando que la violencia contra las mujeres no solo afecta a quienes la viven directamente, sino que también impacta profundamente en sus entornos y a sus familias. Esta normativa permite reparar, en parte, algo que es irreparable, entregando protección y mayor seguridad a niños, niñas y adolescentes.
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4: Capital Abeja 2026 abre postulaciones. El fondo que entrega 3,5 millones para emprendedoras. Una nueva oportunidad para que mujeres de todo Chile puedan concretar el sueño de tener un negocio formal. El Servicio de Cooperación Técnica, Cercotec, anunció la apertura de una nueva convocatoria del Fondo Capital Abeja Emprende 2026, programa que entrega subsidios no reembolsables de hasta 3.5 millones para apoyar la creación de nuevos emprendimientos liderados por mujeres. La iniciativa comienza su proceso de postulación este recién pasado 14 de mayo a las 12 horas y está disponible hasta el miércoles 27 de mayo a través del sitio oficial de Cercotec. El programa está dirigido a mujeres mayores de edad que quieran iniciar un negocio y que aún no hayan realizado inicio de actividades en primera categoría ante el Servicio de Impuestos Internos. El fondo permite financiar inversiones en infraestructura, compra de activos, capital de trabajo, marketing, capacitación y formalización de empresa. ¿Quiénes pueden postular? Entre los principales requisitos para acceder a este beneficio, ser mujer mayor de 18 años, tener una idea de negocio, emprendimiento sin formalizar, no contar con inicio de actividades por primera categoría ante el Servicio de Impuestos Internos, no mantener deudas laborales, previsionales o tributarias pendientes, cumplir los criterios establecidos por cada región. Además del financiamiento, la beneficiaria recibirá orientación técnica para formalizar su empresa y acompañamiento durante la ejecución de este proyecto. Más información y bases disponibles en Chile Emprende o también en el sitio oficial de Cercotec.
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4: Catequistas de Vichilema y Ciruelo celebran su día con jornada de formación, oración y fraternidad. En el contexto de la celebración de la Ascensión del Señor y el Día del Catequista, que en Chile se conmemora el 16 de mayo, las parroquias Inmaculada Concepción de Vichilema y San Andrés de Ciruelos vivirán una jornada especial de encuentro, formación y fraternidad dedicada a quienes sirven en la misión de anunciar el Evangelio a niños, jóvenes y adultos. La invitación fue realizada por el padre Claudio Fuensalida, párroco de ambas comunidades, quien convocó a los 35 agentes pastorales dedicados a la catequesis a participar de esta significativa celebración pastoral que se desarrollará este sábado 16 de mayo. La actividad comenzará a eso de las 8:30 horas con la llegada y bienvenida de los participantes, seguida de un desayuno comunitario. Posteriormente, a las 10 de la mañana se realizará un espacio formativo guiado por la hermana Leonor Sosa, religiosa carmelita misionera del padre Palau, quien profundizará también en el tema Discípulos de Jesucristo, el catequista como discípulo de Jesucristo. El sacerdote destacó que esta instancia busca fortalecer la vocación y el compromiso de quienes dedican gran parte de su tiempo al servicio de la catequesis en las comunidades parroquiales. Cristo debe ser el centro de la vida de un catequista, señaló así el padre, subrayando que la celebración de la Santa Misa, programada para las 12 horas, será el momento más importante de la jornada.
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4: Funcionario de Gendarmería es detenido por ingresar celulares a complejo penitenciario de Rancagua. Un funcionario de Gendarmería fue detenido en el interior del complejo penitenciario de Rancagua tras ser vinculado a una investigación por el ingreso ilegal de teléfonos celulares y otros elementos tecnológicos al recinto penal. La información fue confirmada por la Dirección Regional de Gendarmería en Rancagua, desde donde señalaron que la detención fue posible gracias a una indagatoria desarrollada por la Oficina Regional de Investigación Criminal y la Oficina de Seguridad Interna. De acuerdo con lo informado por la institución, una vez detectados los antecedentes, se dio cuenta de inmediato al Ministerio Público, mientras que el funcionario fue detenido por personal de carabineros. Paralelamente, Gendarmería instruyó la apertura de un sumario administrativo con el objetivo de esclarecer los hechos y determinar eventuales responsabilidades y sanciones al interior de la institución. El caso vuelve a poner en el foco la problemática del ingreso de dispositivos móviles a recintos penitenciarios, elementos que suelen ser utilizados por internos para mantener comunicaciones ilegales y eventualmente coordinar delitos desde las cárceles. Desde la Dirección Regional de Gendarmería recalcaron que la institución mantiene una política de tolerancia cero frente a hechos que comprometan la seguridad penitenciaria y remarcaron su compromiso con la probidad y la transparencia. La Dirección Regional de Gendarmería en Rancagua reitera su compromiso con la probidad, transparencia y el combate permanente a actos que vulneren la seguridad penitenciaria, indicaron así mediante un comunicado.
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4: Radio Santa Cruz FM 94.3 estuvo presente en el importante Congreso Internacional de Educación FIDE 2026 en Concepción. Hasta la ciudad de Concepción llegó Radio Santa Cruz FM para realizar una cobertura especial del Congreso Internacional de Educación FIDE 2026, importante encuentro educativo que se desarrolla los días 14 y 15 de mayo en el Centro de Eventos y Convenciones Suractivo en la región del Biobío. En conversación con Radio Santa Cruz FM, el doctor en liderazgo de la Universidad de Salamanca de España, Felipe Sotomayor Mesa, destacó la importancia de fortalecer liderazgos.
7: Estamos en este Congreso Internacional de FIDE a través de mi rol como presidente de FIDE de Los Lagos. Estamos muy complacidos porque hasta el minuto, y creemos que mañana va a ser también muy interesante, los temas tratados han sido de muy alto nivel y en general la propuesta ha estado muy contextualizada, lo cual también ha sido interesante para la concurrencia que tiene hoy día este congreso, porque se están dando soluciones y puntos de vista que son interesantes para la dinámica educacional que hoy día tiene el país. Yo creo que hoy día, a mi juicio, hay dos miradas que son muy importantes. Una, que tiene que ver con el liderazgo transformacional, que es hacer que las personas se vayan desarrollando, desarrollar equipos, personas, pero por sobre todo creo que el gran desafío hoy día de la sociedad y especialmente la educación tiene que ver con el desarrollo del liderazgo humano. Y el liderazgo humano centrado, en mi juicio, en tres procesos. Uno, en una comunicación realmente efectiva. Hoy día la comunicación la hemos resumido a través del texting y hoy día necesitamos comunicarnos humanamente, mirándonos a la cara, expresando emociones y buscando por sobre todo consenso y buscando siempre rescatar la propuesta del otro. El segundo punto que creo que es importante en el liderazgo tiene que ver con saber llevar las contingencias. Hoy día está

0: educación.
1: Por su parte, el obispo auxiliar de Concepción, Monseñor Óscar García, valoró el espacio de reflexión que genera este encuentro internacional.
2: Un gusto saludar también a todos los educadores, ¿no es cierto?, de los colegios católicos, de inspiración católica, en este hermoso congreso que ha organizado la FIDE, ¿no es cierto? Y bonito para seguir creciendo, fortaleciéndose también, y yo creo que también esto es un impulso para seguir no solo conociendo frente a la sociedad, también a esta sociedad en donde la educación es un verdadero arte, ¿no es cierto? Pero mirando desde la perspectiva de Jesucristo como el educador por excelencia y desde los valores del Evangelio para formar personas íntegras para el bien de la sociedad y del mundo. Así que de verdad saludarlos a todos de todo corazón y animarlo también en una vocación tan hermosa como tan desafiante también en nuestros tiempos, ¿no es cierto? Lo que significa educar, formar para hombres y mujeres con valores tanto humanos como cristianos para seguir contribuyendo para la sociedad del presente pero hacia del futuro. Saludarlos también a toda la querida audiencia de la radio y felicitarlos en este nuevo aniversario que están cumpliendo, ¿no es cierto? Y pedirle al Señor que sigan siendo instrumentos siempre, porque los medios de comunicación, sin lugar a duda, llegan a un alcance extraordinario. Y cuánto bien porta de la verdad, ¿no es cierto?, de la búsqueda de la justicia, de la promoción humana también, y sobre todo en la búsqueda de informar de los valores también del Evangelio, sin lugar a duda. Así que adorarles las mejores bendiciones y por muchísimos años más, y un saludo muy cordial, ¿no es cierto?, a los encargados de la radio, pero también a toda la querida audiencia que día a día, momento a momento, la escucha para estar informado, ¿no es cierto?, y para volcar también desde esos conocimientos para hacer también cada realidad, cada nuestro entorno también un mundo diferente. Muchas bendiciones para cada uno de ustedes.
1: Asimismo, Mario Sandoval, doctor en sociología y vicepresidente de la Unión Mundial de Educadores Católicos, manifestó que la educación actual enfrenta grandes desafíos.
3: Y fui invitado a este congreso de la FIDE para presentar el tema del liderazgo en la escuela católica. ¿Cuáles son las características de un líder? Y lo que yo quisiera destacar ahí es el liderazgo distribuido, que el liderazgo no es solo de una persona solitaria, en soledad, sino que se vive con un equipo de trabajo, lo que supone generar confianza al interior de la escuela. Solo en esa medida podemos formar personas integrales en la sociedad, y no solo personas que rindan una buena PAES o una buena CIMSE. Quiero destacar además que junto con la exposición, hoy día firmamos la incorporación de la FIDE a la UMEC, a la Unión Mundial de Educadores Católicos. Eso lo hicimos con don Pedro Díaz, presidente de la FIDE. El servicio al prójimo me parece fundamental, un servicio cristiano, la solidaridad y el compromiso que se fundamenta en la justicia social por un mundo mejor. Felicitaciones por este aniversario y mantener el trabajo comunicativo porque es fundamental, sobre todo hoy día cuando estamos en un espacio comunicativo tan privatizado, tan dedicado al comercio y al mercado. Valores como estos son fundamentales transmitirlos a través de la radio, así que felicidades y continúen su trabajo.
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1: El presidente de la República, José Antonio Kast, celebró la promulgación de la ley de desalinización que constituye un cambio estructural en la política hídrica nacional.
5: Le doy las gracias a los parlamentarios por acompañarnos, porque eso es la transversalidad. 8 años de debate, pero en que termina unánimemente, y eso se agradece. Se agradece 8 años de debate o de idas y venidas, la perseverancia de don Alberto. Hablamos con el ministro que gran parte de lo que se logra es porque alguien tomó una decisión y avanzó y explicó, venció todos los temores de que el mar se iba a ver afectado por las temperaturas, de que iba a morir las especies. Y yo siempre, cuando vi la primera planta, dije, si se capta el agua a pocos metros de donde se devuelve, claramente la industria no funcionaría si lo que hace es solo absorber sal. Y después que vimos las imágenes de la vida que existe en los ductos que depositan de vuelta el agua que no se utiliza, bueno, el dato mata el relato.
0: y eso es algo muy relevante que se vaya sentando en las comunidades, de que uno pueda

0: avanzar sin destruir el medio ambiente. Gracias a la alcaldesa y al gobernador, porque son personas que empujan, no se quedan ahí. Hay veces que alguien puede decir, no, ya estoy aquí en la alcaldía, pero la alcaldesa además reconoce a los concejales. Dicen, bueno, podemos tener diversidad de opiniones, pero cuando se trata de sacar adelante nuestra comuna, o el gobernador cuando se trata de sacar adelante nuestra región, marcan la diferencia. Todavía recuerdo cuando vine a la Forere, estaba la discusión porque estaba la exposición minera en Antofagasta y chocaban las dos, y el gobernador me entrega el plan de desarrollo regional. Y estábamos todavía en campaña. Ajá. Cada uno tenía sus candidatos, yo era mi propio candidato, pero cruza todas las fronteras, al igual que la alcaldesa, que por ahí por el año 2007, cuando hice el primer diálogo ciudadano aquí en Caldera, 2016, cuando andaba con un parlante y un micrófono, buscando el diálogo, de haber sido la primera alcaldesa que no era de mi línea política que me recibió. Así que se agradece ese gesto. Y gracias a cada una de las empresas que permiten esta alianza público-privada. En estas semanas he podido verlo en temas de salud, en temas de discapacidad, en distintas áreas donde se potencia lo público con lo privado. El Estado no es capaz de resolver todas las necesidades de la comunidad y necesitamos potenciarnos. Y sobre todo en esta crisis del agua, en esta crisis hídrica, que ha movilizado personas, que ha generado incluso actos de confrontación. Estas son las soluciones, porque claramente ahora incorporamos las aguas oceánicas, las aguas marinas, al escaso recurso continental que tenemos. Y para lo que viene en Chile, el mar nos promete ese futuro esplendor.
1: Nos despedimos ya este boletín informativo este día viernes 15 de mayo de este 2026.
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3: 17 horas con 54 minutos.
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1: Muy buenas tardes, ¿qué tal? ¿Cómo les va? Gusto de saludarlos. Bienvenidos a nuestra linda cita en este día pues especial, con un poquito de frío, pero con mucho ánimo, esperando la lluvia, pero nunca fue. San Isidro no nos trajo nada todavía, así que esperemos ahí qué va a pasar en esta oportunidad. 28 años que compartimos con ustedes, como lo escuchaba atentamente, junto a nuestro amigo Abelardo Miño, el amigo Pablo Correa, en la radio Santa Cruz y también, por supuesto, conectado con nuestra radio amiga, hermana de nuestro programa, como es la Radio Alegría. Abrazos muy cariñosos para toda la gente que nos está acompañando en un día especialísimo también para podernos conectar con muchas cosas importantes que van siendo parte de este como sábado chico, ¿eh? Se va, que se acabó tal vez la oportunidad pues para poder disfrutar de un fin de semana que esperamos sea muy grato para todos los amigos que están en sintonía. 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Y además, en esta semana muy activa que ha tenido también nuestro diputado Ricardo Neumann, quien está también pues en esta oportunidad con el subsecretario también del Patrimonio, entre lo que es esta iniciativa, está visitando también distintos sectores, así que esperemos a ver si podemos tomar contacto. Es muy probable que va a ser un poquito complicado, me dicen por ahí internamente, me está escribiendo nuestra amiga María José, quien es nuestra secretaria activa ahí, nuestra generosa amiga que nos permite estar en línea directa con usted también que está en sintonía. Bienvenidos, estamos en este Siempre Presente, celebrando 28 años con usted.

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Abrazo muy cariño a los Maquis, nos están escribiendo por ahí de los Maquis también pues en esta oportunidad. Dice, cariños para todos que escuchan el programa siempre presente en estos 28 años. Cariños a la comunidad de los Maquis también que nos están escribiendo ahí también para poder vivir desde cerca nuestro producto. Saludamos, decíamos, también a nuestros amigos auspiciadores que están también en esta hora y incorporado también a lo que son las distintas instancias noticiosas. Una lamentable información que nos llega también pues en esta oportunidad y que muestra una vez más el duelo que vive Carabineros de Chile. Fíjese que se confirmó la muerte de una carabinera al interior de una comisaría en Coquimbo. El fallecimiento al cabo segundo activó protocolos de emergencia y una investigación que quedó en manos de la PDI para garantizar la transparencia también de dicho proceso. A través de un comunicado oficial emitido en esta tarde, la Prefectura de Carabineros de Coquimbo confirmó la muerte de una funcionaria en sus filas, identificada como cabo segundo, al interior de una dependencia institucional en la ciudad de Puerto. El hecho ha activado un despliegue investigativo para esclarecer cuáles fueron las causas exactas del deceso. Según el reporte oficial, tras registrarse la emergencia, el personal presente le prestó de inmediato los primeros auxilios en el lugar. Sin embargo, pese a las maniobras realizadas, la funcionaria falleció en el recinto. Esta es la información. Ante la gravedad también, pues, digamos, de este suceso, la institución uniformada activó los protocolos de rigor y dio cuenta inmediata al Ministerio Público con el fin de asegurar la imparcialidad en la investigación. Se han tomado siguientes medidas, como son peritajes externos. El fiscal de turno instruyó que las diligencias investigativas sean ejecutadas por la Policía de Investigaciones. Hay un proceso interno también que tiene que llevar el sumario administrativo de Carabineros y el apoyo también a la familia. Así que las condolencias, sin duda, pues, a todos los carabineros de Chile frente a este lamentable hecho. Por el momento, la unidad policial se mantiene con diligencias en curso para establecer si hubo intervención de terceros o si se trató de una situación accidental o de salud. Es la información que nos llega referente a esta situación que afecta nuevamente a Carabineros de Chile.

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1: Abrazo cariñoso para toda la gente que está con nosotros en la sintonía. Eso es, hasta con corneta estamos en esta oportunidad, perdón, estamos ahí con la trompeta, también presente en esta oportunidad, en los 28 años de la radio que estamos participando, todo lo que va a ser esta jornada que se vive también para que usted lo disfrute, participe con nosotros y se deleite, como lo hacemos con Supermercado La Colchagüina, el super familiar y super conveniente que está 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Un dato muy importante, fíjese que se está preparando un gran bono de cooperación solidario que era beneficio del amigo Luchito Piña Valenzuela, un hombre que es absolutamente ligado y está representado, pero identificado plenamente con Deportes Santa Cruz. Debe cubrir gastos productos de un accidente. Y por esta misma razón se está preparando un gran sorteo solidario para el día 31 de mayo a las 18 horas. Esto va a ser la cancha de ahí en el sector del Boldal de Quinahue, Caupolicán de Quinahue. Hay excelentes premios, entre ellos camiseta Deportes Santa Cruz. Tenemos también dinero en efectivo, premios sorpresa, camiseta también pues roja de lujo. También tenemos, digamos, un lavado de plumones, set de vasos. Hay una tremenda cantidad de premios que están disponibles para que usted, parlantes, también tablas para asado, torta para disfrutar en fin de semana, botella de whisky más bebida, también tenemos un saco de papas, pelotas de fútbol, mochila. Son cerca de 50 premios que están disponibles para que usted también pueda, incluyendo cortes de pelo, algunos jockeys también representativos del fútbol, botellas de vino, cajas de vino, almuerzos para 2 personas, y muchos otros premios sorpresa que están disponibles para que usted también pueda colaborar con el amigo Luchito Piña Valenzuela. Así que ahí está, él también pues está presente con nosotros, el hombre que nos invita a tener calor de hogar también pues, y poder regresar a casa con muchos regalos, dice casa, al preferirnos también con esta buena cooperación. Pero además es un hombre que está identificado, es una de las personas que siempre está en todos los estadios acompañando a Deportes Santa Cruz, así que esperemos que ahí también la gente pueda acompañar y poder brindarle la mejor posibilidad que realmente se merece. Así que desde ya, la invitación. Esto es, reiteramos, el día 31 de mayo, a partir de las 18 horas, en la cancha de Caupolicán de Quinahue, el Voltal.

0: Avanzamos a la una, ya son las 6:27, 6:27, estamos en contacto directo como siempre con la noticia, gracias a Supermercado La Colchagüina, nos acompaña Casa Zúñiga, está también con nosotros la gran farmacia La Botica del Valle en Palmilla, y nuestro diputado Ricardo Neumann, que nos invita a ser parte también pues, de lo que es el trabajo de lo que pasa en las comunas. Nos vamos a nuestra querida comuna de Palmilla, porque tenemos ahí la gentileza de recibir nuestro llamado, quien es nuestro alcalde, también pues don Carlos Carrero Pérez. ¿Cómo está, señor alcalde? Gusto de tenerlo en nuestro programa a través de la Radio Santa Cruz y la Radio Alegría. ¿Cómo le va a usted?
1: Don Héctor, muy buenas tardes, ya casi noche. Un agrado poder escucharlo nuevamente a ustedes y bueno, y darle las gracias por estos contactos que tanto también nos hacen para nuestra comuna e informar de lo que está ocurriendo por acá.
0: Sí, claro, feliz de poder tomar contacto. Usted sabe que estamos ahí muy de cerca para poder lograr también el objetivo. Bueno, y de paso, ahí celebrando aquí pues los 28 años de la radio, así que usted también nos ha recibido en su casa, su linda familia, en alguna oportunidad para celebrar también pues algunas fechas de la radio, por lo tanto, lo hacemos partícipe también de este mes en que vamos a tener distintas actividades, señor alcalde.
1: Qué alegría, Héctor, escuchar que la Radio Santa Cruz tiene un año más de vida, una radio que es muy comunitaria, donde tenemos entretención, noticias, y bueno, ha estado en todas las comunas cuando la noticia está y así lo merita, así que quiero entregar un cordial saludo a todos, desde el director de la radio hacia todos los funcionarios, periodistas, locutores, controladores, y creo que estos años que cumplen es el mérito del esfuerzo y el trabajo en equipo que han hecho todos estos años, así que mis felicidades para todos ustedes, y ya vamos a estar compartiendo ahí nuevamente con ustedes para poder celebrar estos 28 años de vida.
0: Sin duda, además que nació en Palmilla prácticamente esta radio. Usted sabe que los programas se grababan también pues al comienzo de cuando se inició esta aventura de tener también una emisora en la parroquia Sagrada Familia. Eran prácticamente los estudios donde se hacían también cosas, y después ahí junto al amigo Juan Carlos Soto, que en paz descansa también, pues el padre Juan Carlos Farías, bueno, y tanta gente ahí, Fernando Leiva, Miguel González, Abelardo Miño, en fin, toda la gente que avanzó en el tiempo, también muchos de ellos que están todavía con nosotros, y que fue parte un poco también de esta iniciativa de poder pues hacer de que naciera una radio también que, más allá de entretener, de informar, también nos invitara a que desde el punto de vista espiritual también tenemos que hacer un alto para agradecer las cosas que nos van pasando día a día, ¿no?
1: Así es, don Héctor, un orgullo que en nuestra comuna haya estado tanto tiempo el padre Juan Carlos Farías, que tanto entregó por nuestra comunidad. Y bueno, él no era tan solo un cura, sino que también tenía bien radicado su parte social y comunicativa. Así que es de ahí, de ese alero, donde nace esta radio, justamente como tú lo describías, muchas veces grabada acá desde la parroquia Sagrada Familia, para poder ir ya entregando notas, entregando noticias. Y bueno, y como ves, los inicios, Héctor, que fueron una semilla que cayó en tierra fértil, hoy día tenemos ya los frutos de una gran radio, y por qué no decirte, una de las mejores radios de la provincia y de la región. Así que estamos orgullosos de poderla tener en nuestra zona, en nuestro Valle de Colchagua. Y bueno, un gran abrazo para todos los que hoy día hacen posible que este medio de comunicación esté en todas las comunas de nuestra provincia.
0: Así es, estimado amigo. La verdad es que estamos conversando ahí con nuestro alcalde de Palmilla, don Carlos Carrero Pérez, en lo que ha sido también pues el desarrollo de distintas actividades que nos hicimos a través de nuestro siempre presente. Hemos ido destacando un poco también pues la labor que ustedes hicieron desde el tema comunitario, que nos permitieron también pues ligarnos en tantas oportunidades también pues con la gente, y poder llegar también pues desde lo deportivo. Usted también fue presidente además de un club muy querido, pues campeones regionales ahí, como es el Club Juvenil Palmilla, querido JP, pero ahora también tiene esta linda responsabilidad y un privilegio de ser nuestro alcalde, que me imagino hemos tenido bastantes actividades, han habido varias cosas que ustedes han ido tocando desde el tema social, pero también del tema estructural, para darle un mejor nivel de vida también a la comuna y a los integrantes y a la gente que también recibe los beneficios de Palmilla, ¿no?
1: Así es, Héctor. Cuando uno asume un desafío de este nivel, de poder liderar una comuna rural, una comuna que muchas veces es una comuna de paso, una comuna dormitorio, como se llama, es difícil, ya que se tiene en mente muchísimas cosas de cómo poder hacer crecer la comuna. Pero ese es el objetivo principal, hacerla crecer. y tenemos que hacerla crecer ordenadamente y poniendo en primer lugar los objetivos claros de lo que queremos para poder que nuestras familias se sientan orgullosas de donde viven. Y nos encontramos, Héctor, con una comuna donde carecía de muchos servicios básicos, y eso es una realidad, y es una realidad que lo adolecían muchos los vecinos, porque todas las cosas, todos los la documentación, todos los trámites lo tenían que ir a hacer a Santa Cruz de Peralillo. Y ese fue nuestro primer objetivo. Comenzamos con nuestro oficina de tránsito, donde nos empeñamos a que nuestros vecinos tienen que tener donde sacar su licencia de conducir, y éramos una de las pocas comunas que no lo tenía, y por lo tanto hicimos los esfuerzos, y hoy día tenemos nuestra oficina de tránsito donde pueden sacar por primera vez nuestros jóvenes y también poder renovar quien sea de nuestra comuna. Y también seguimos creciendo, potenciamos la oficina de la mujer, ya hoy día crecimos, ya hoy día tenemos abogados dispuestos a ayudar, incluso prestamos servicio a dos comunas más. Y eso significa que estamos poniendo a la mujer en el centro del crecimiento de nuestra comuna, porque tenemos que tener la acogida inicial para todas las mujeres que están pasando por un tema complicado de violencia, y por eso hacemos crecer también el centro de la mujer. Y hay otras cosas, Héctor, que son fundamentales, porque nosotros también un objetivo claro es la microeconomía. Sabemos que nuestros emprendedores tienen que tener sus espacios para poder hacer crecer sus negocios. Por eso que comenzamos a trabajar fuertemente en el desarrollo de la macroeconomía, pero eso va de la mano con otra cosa, que es un banco. No es posible, Héctor, que en estos tiempos que estemos ahora, una comuna adolezca de un banco. Y es por eso que el día 1 de nuestra gestión fuimos a Santiago, ya llevamos esta en la cuarta reunión que tenemos. Hoy el día miércoles nos recibió el presidente del Banco Estado, donde pudimos conversar seriamente de la propuesta que tenemos. Y hoy día Héctor nos dio el sí. Hoy día ya empezaron a levantar las bases para poder licitar y construir la primera sucursal del Banco Estado en la comuna de Palmilla. Algo inesperado, algo que soñamos de muchos años, y hoy día ya se va haciendo realidad. Pero estos pequeños gestos quizás que pueden ver como unas aledañas, donde dice, oye, pero ¿cómo un banco recién en Palmilla? Sí, es nuestra realidad, pero tenemos que asumirla, y lo asumimos con un grado de compromiso tremendo. Y hoy día, Héctor, le voy a dar la primicia, que también nos quedamos ahí. Tenemos, y somos la única comuna de las 33 comunas de la región, la única comuna que no tiene un registro civil. Y eso es imperdonable, y eso adolece todos los vecinos de nuestra comuna. Hoy día fuimos, trabajamos con el Seremi de Justicia, y nos tiene la noticia que sí, el primer registro civil de la comuna de Palmilla está en vías de aprobación. Hoy día solamente estamos a un paso de poder entregar un espacio con un comodato para poder instalar nuestro primer registro civil. Fíjate, Héctor, con humildad, con una presentación de por qué queremos las cosas a los estamentos gubernamentales, estamos logrando muchos servicios básicos que por años adolecía nuestra comuna, y eso nos mantiene orgullosos, nos mantiene en una senda de crecimiento, y sabemos que con esto le podemos dar lo que los vecinos necesitan, sentirse orgullosos de donde viven y nombrar a Palmilla como su comuna residente y no como unas aledañas.
0: Excelente noticia, sin duda, pues que le van a llegar de muy buena manera a toda la gente que nos está escuchando y que sabe también del esfuerzo que se está haciendo ahí con camiseta puesta también por lo que es las distintas instituciones, centralizado un poco también en lo que ha sido el desarrollo de la comuna y el haber cumplido también, pues, desde el punto de vista atraer los recursos que es tan importante para poder lograr los objetivos de que la gente tenga también servicios de calidad que se merecen, por supuesto, los integrantes de la comuna y que, como usted lo dice, señor alcalde, también pues está centralizado desde ese punto de vista. Tengo entendido también que ustedes han estado trabajando, estuvimos escuchando por ahí también, pues viendo algunos detalles en el Consejo Municipal, de crear también un centro que permita también pues tener cultura, pero además renovar un poco el deseo de muchos amigos que gustan del rodeo. Por ahí nos preguntan, ¿cómo va el tema de la posibilidad de poder tener nuevamente una media luna y también tener un centro de eventos que de verdad esté a la altura de lo que son las distintas actividades que se congregan tanto en Palmilla como otros lugares que vienen también a ser parte de ella, ¿no?
1: Así es, Héctor. Tenemos un compromiso con nuestros huasos, tenemos un compromiso con nuestras tradiciones campesinas y tenemos un compromiso también con todas las organizaciones civiles de nuestra comuna. ¿Y cómo lo vamos a hacer? No vamos a hacer solamente una media luna, lo que vamos a hacer un centro campesinos, donde todas las organizaciones tengan los espacios necesarios para poder desarrollar sus actividades. Va a ser estilo media luna, vamos a hacer el apiñadero móvil, donde va al sacar el apiñadero vamos a quedar con un centro de evento para poder hacer actos culturales, recreativos, hacer deporte, podemos poner una cancha de tenis, de baby fútbol, etcétera, etcétera, etcétera.
0: Como en antaño, ¿no?
1: Como antaño.
0: Claro, porque recordamos ahí mientras usted nos está contando estos detalles de lo que fuera también pues el homenaje que hacía a nuestras fiestas patrias, su querida abuelita y también la señora Flor María, cómo llegaba la gente también pues a un lugar que de verdad mostraba algo distinto, diferente, porque aquí también hay un tema no solamente cultural, señor alcalde, sino que también el tema del turismo, que atraiga a la gente, porque uno ve que llegamos ahora, claro, no es para denostar a la gente que hizo algo por crear un centro de eventos, pero no tienen mucho de lo que la gente le gusta ver, porque ver un edificio dentro de un estadio obviamente no es muy llamativo que digamos, y seguramente ustedes pensando en eso lo que quieren ahora, crear espacios que definitivamente sean atractivos para que el mundo del turismo, al cual Palmilla también tiene mucho que decir, esté inserto en esto, ¿no?
1: Queremos rescatar nuestros patrimonios culturales, y creo que nuestro patrimonio, cuando nosotros íbamos a la ramada oficial, pasábamos a la media luna y se hacían pruebas ecuestres y distintos tipos de pruebas que son propiamente tal de nuestra cultura rural campesina.
0: Campeonatos de baby fútbol, entre otros, ¿no?
1: Campeonatos de baby fútbol, los palmillanos, los de los sectores de Aguasanta, Colchagua y también de Santa Cruz, se acordarán muy bien de los tremendos campeonatos de baby que se hacían en la media luna. Bueno, hoy en día lo que queremos es rescatar eso, no tan solo hacer una media luna, sino que hacer un centro ecuestre de eventos donde podamos hacer cualquier tipo de actividades que vayan en torno a nuestras raíces y tradiciones. Así que estamos muy contentos, Héctor, de poder ya estar en la etapa final del diseño de esta gran media luna, y ahí nos presentaron un bosquejo, y con eso, Héctor, poder ya cubrir estas necesidades que son espacios deportivos. No podemos encerrarnos solamente en el rodeo, son espacios deportivos culturales donde vamos a tener la posibilidad de hacer desde un bingo, hacer un gran escenario para teatros al aire libre, para poder hacer actos culturales, para poder hacer deporte, para poder hacer tenis, para hacer baby fútbol, etcétera, etcétera, etcétera. No podemos cerrarnos en un solo deporte. Si bien es cierto, queremos rescatar nuestras tradiciones campesinas, pero también tenemos que dar la posibilidad de que ese mismo espacio quede habilitado para que otros deportes, otras instituciones también puedan utilizarlo para lo que está bien hecho. Así que estamos felices, Héctor, estamos creciendo. Lo más importante, ayer también contarte que en el Wiki ya aprobamos la tercera etapa del diseño del eje patrimonial, donde vamos a hacer un pavimento por toda la avenida Los Cañones hasta el puente tapado, va a ir con sistemas de evacuación de aguas lluvias, con bulevar, van a ir también sistemas de sumideros de aguas lluvias, va a quedar con senderos multipropósitos donde van a andar en bicicleta, vamos a conectar el parque hasta la zona del museo. Así que estamos muy contentos también de ese proyecto, es un proyecto ambicioso que nos va a entregar la identidad propia nuestra y también nos va a elevar nuestra calidad de vida de todos los vecinos de Cañones y del Huigue Centro.
0: Sin duda son anhelos muy importantes que nos está entregando el señor alcalde de la comuna de Palmilla, don Carlos Carrero Pérez, para poder entregárselos a ustedes, amigos auditores que nos siguen cada día. Hay un tema que también a usted ya me imagino que se está preparando ahí también para poder ir luego también pues a lo que es esta linda fiesta que van a ustedes también pues a homenajear a las mamás. La verdad es que no solamente un día en el año, ya se merece mucho más que eso, y por esas mismas razones que ustedes también han querido invitarlas a todas ellas con un show estelar, con algunas sorpresas seguramente agradables para que la gente también y las mamás que están en la sintonía puedan también disfrutar como corresponde, que se sientan felices de vivir también en la comuna, ¿no?
1: Así es, Héctor, tenemos que conmemorar este gran día que es el Día de la Madre. Quizás nos pasamos en la semana de donde correspondía, porque queremos darle el espacio a ellas que disfruten en primer lugar con su familia. Así y es. Luego la semana siguiente, que es esta, nosotros queremos también celebrar y conmemorar su día. Creemos que son instancias, Héctor, donde se hace un reencuentro, se hace comunidad, las mujeres resaltan el trabajo que tienen en la familia, el pilar fundamental de todo desarrollo, parte de una madre. Por lo tanto, queremos hoy día homenajearlas, queremos regalonearlas y queremos llevarlas al Gimnasio Municipal de Palmilla para que puedan tener un gran espectáculo de primer nivel. Vamos a estar con el Vicente Charro Morales ahí presente para que les pueda cantar a todas las madres. También vamos a tener algunos artistas locales pequeños también que van, que es muy, muy de la parte, de la mano de la familia, de la madre. Entonces queremos entregarle un show, un espectáculo donde ellas pueden disfrutar, pueden ir con la familia y pueden pasar un rato agradable, porque así se lo merecen todas las madres de la comuna.
0: Esto comienza a las 7 de la tarde, o sea, dentro de un ratito tarde. Más, ¿no?
1: En unos 20, 30 minutos más estamos ya comenzando con este gran día de conmemoración del Día de la Madre.
0: Bueno, nada más que felicitarlo, señor alcalde, gracias por estar con nosotros en esta oportunidad, ser parte de estos 28 años de la radio. Usted siempre ha sido también pues muy participativo con nosotros. Como lo decíamos, hemos tenido el gusto de estar también en casa de sus padres, hemos compartido con usted también en otros lugares. Por lo tanto, el estar también pues conectado con lo que es la realidad es lo que queremos en nuestro programa Siempre Presente. Estamos ahí siempre conectados con lo que es la realidad para que la gente también que está escuchando sepa del trabajo que ustedes están realizando y los palmillanos también se sientan tranquilos, felices de que habrán avances que van a ir mejorando el nivel de vida de la familia palmillana, pero también de los amigos que quieran, por ejemplo, sacar, como decía usted, su licencia de conducir en nuestra comuna, aprovechar también este registro civil que va a ser una aliciente muy especial. Se vendrán muchos momentos, me imagino, importantes también pues relativo al mejoramiento de los caminos, que son también pues temas que son de análisis que ustedes también van haciendo, o sea, el tema de la seguridad, que también es otro tema que se está manejando de mejor manera, cosa que nuestros jóvenes estén tranquilos, que no hayan invitaciones a portarse mal, que a veces trae consecuencias. Usted sabe que el tema también pues de la droga, adicción, también está en todos lados. Por lo tanto, ustedes también han hecho de esta labor también pues un trabajo muy de cerca con las policías, ¿no?
1: Así es, Héctor, tenemos desafío importante para nuestra comuna, estamos creciendo, que es lo más importante, tenemos que hacerlo en comunidad, tenemos que hacerlo con seguridad, y como tú lo decías, esto son trabajo que es de mucho profesionalismo, con mucha dedicación, con mucho compromiso que tenemos con nuestra comuna donde fuimos nacidos y criados, y por lo tanto estamos con energía, estamos con ganas, las cosas no son fáciles, a veces no funcionan, pero vamos de nuevo, insistimos, y hasta que logramos los objetivos, así que estamos contentos, estamos con una tarea ardua de poder seguir trabajando, buscar los recursos donde estén, y bueno, esa es la tarea del alcalde con su equipo, de poder buscar los recursos no en Palmilla, sino que en otros lados donde están, y presentar y diagnosticar nuestro problema para poder llevar la solución a todos nuestros vecinos. Así que agradecido a ti, Héctor, del programa, felicitar a todos los profesionales que trabajan en la Radio Santa Cruz, y bueno, esperar que sigan cumpliendo muchos años más y que nos sigan acompañando en la noticia en cada comuna.
0: Abrazos, querido amigo, muchas felicidades, que le vaya muy bien pues esta visión general que nos ha entregado. Felicitaciones por el trabajo y, como siempre, aquí micrófono abierto para destacar también lo que pasa con su gestión.
1: Gracias.
0: Hasta siempre, felicidades. Línea directa pues en Palmilla con el señor alcalde, don Carlos Carrero, conversando del presente y el futuro de dicha comuna.

0: Abrazo cariñoso para toda la gente que nos acompaña. Saludos muy cariñosos también para usted que está con nosotros en la sintonía. Por ahí estábamos conversando con un gran amigo Víctor, también pues el señor Hernández, que agradecemos también por la gente que nos llama, que nos permite para comunicarse. Me dice por ahí que es importante señalarle, porque nos escuchan también las autoridades de nuestra comuna, por ahí con respecto a lo que está pasando con algunos arbolitos ahí que también están en la zona del Puente Viejo. Me dice, ellos son de la vía Don Horacio, me señalaban también algunos detalles, así que vamos a tomar contacto también con el señor alcalde de esta comuna para que nos cuente las novedades de lo que va pasando también pues en esta oportunidad. Y bien, recién lo estábamos comentando con el señor alcalde de la comuna de Palmilla, de la importancia de lo que era también pues la radio. Recordaba también los pasos que diera por ahí, no sé si nos venían escuchando, porque viene, acaba de llegar también nuestro padre Juan Carlos Farías, y él decía que usted había hecho una labor realmente extraordinaria, más allá de ser un guía espiritual, era cercano a la gente. Estas cosas me imagino que le dieron, primero que nada, bienvenido pues a los 28 años, padre, gracias por ser parte de nuestro programa Siempre Presente. ¿Cómo está usted? Gusto de saludarlo, buenas tardes.
1: Hola, Bichuante, saludo a todos los que están y a nuestra alcalde, yo lo siento como propio también.
0: Sí, claro.
1: Aquí, Carrero.
0: Desde cachorro usted lo conoció, ¿no?
1: Lo conocí chiquitito, pues, sí, con todas las actividades juveniles y los campamentos, pero estamos realmente, hay tanto tiempo que ha pasado y bonito por lo demás.
0: Bueno, feliz de estar, me imagino, aquí en estos 28 años, ha pasado el tiempo, se ha ido rápidamente.
1: Me invitaron y creo que estamos de fiesta.
0: Exactamente.
1: Ya hay motivo suficiente porque estamos mayor edad, hemos cumplido ya una etapa muy, pasar el umbral de los 25 ya es una gran cosa, y ahora estamos a los 28.
0: Un privilegio estar en esta radio también, pues, y poder llegar a tanta gente, porque cada día son más y más los auditores que nos están escuchando.
1: Mira, queremos hacer siempre cuando uno llega a estos aniversarios, tiene el corazón agradecido de la oportunidad que he tenido de poder trabajar con todos ustedes y servir a la comunidad santacruzana, colchagüina y parte del Valle del Cachapoal. Y esa semilla llévala también a Pelequén, porque aquí ando con otro amigo, Braulio Guevara, que él es locutor y radiocontrolador y otras cosas más agregadas que tiene. Hola, Braulio, ¿cómo estás?
2: Hola, ¿qué tal? ¿Cómo están?
1: ahí lo tiene.
0: ¿Ves? Eso es. Braulio, gusto de saludarlo. Bienvenido. ¿Qué le parece en esta casa?
2: Oye, maravilloso. Pero antes de todo, felicidades para ustedes por sus 28 años y también felicitar a los auditores, porque también ellos están de aniversario, que
0: sí, claro.
2: Tienes que considerar que hay auditores que están con ustedes 28 años.
0: ¿Ah? Son parte importante.
2: Y mucha gente que comparte, gente que se crió con la radio. ¿Ah? Así es que felicidades tanto para ustedes como para los auditores de la radio.
0: ¿Cómo está la gente por Santa Rosa?
2: Bien, bien. Nosotros ahí somos una etnia de esta radio, porque ustedes, de ahí salió nuestra radio Santa Rosa Pelequén. Nosotros también ya llevamos, ¿cuánto? ¿Cuatro años, padre? ¿Cinco años ya este año?
1: Sí, unos cinco años, y hay una deuda con Santa Cruz, porque ha sido como la escuela o la universidad de radio para Pelequén, porque de aquí sacamos la plataforma, sí, la base para poder allá instalar, soñar primero y que era posible. Esto era un proyecto de Pelequén que está muy
2: dormido
1: dormido y distante, era una añoranza.

0: vergüenza que tenían. Entonces se dieron las condiciones para que pudiéramos postular a una concesión de radiofrecuencia en frecuencia modulada. Y al último ganamos concurso y nos fuimos instalando la radio. Ya llegaron personas que ¿cómo se llama? Que fuimos conociendo en el tiempo y ahora son nuestros amigos. Pues Braulio en realidad es a toda prueba y
1: gracias.
0: Claro. Así que, y bien.
2: Y mucha gente que está con usted también trabajando. Hemos tenido el gusto de estar acompañándolo en fechas tan lindas también, pues, en el santuario. Y hay gente que se ha integrado plenamente. Me imagino que eso lo tiene muy contento usted también, pues, de haber creado un tremendo equipo de servicio a la gente que llega.
0: Espero que este año sea lo mismo. Yo le digo, ya, cierran el estudio de la Santa Cruz, se va todo el estudio, se traslada a toda la gente para Santa Rosa, para el 30, y desde allá creamos una plataforma para asociar más de 15 o 16 radios en cadena. Imagínate lo que logramos con eso. Y con muchos gente radiodifusores que son amigos, porque estamos asociados también a Archie y por la parte de radios comunitarias con otra asociación más de las radios comunitarias de Chile.
2: La Estrella, Palmilla, mucha gente lo está escuchando, padre. Me imagino que a esta hora muy felices ellos de poder escuchar su voz, porque no es fácil tenerlo aquí. Pero usted tiene tantas cosas que hacer ahí como rector del santuario, pero bendito quienes estamos también, pues, en este horario para poderlo tener y conversar con nuestros auditores y escuchar muchas familias que deben estar felices de tenerlo también en sus hogares.
0: Estamos hablando, uno también va pensando, ¿eh? La Estrella, San Nicolás de Tolentino, y ese templo y ese que tan bonito que quedó, ¿eh? Y los chiquillos de vez cuando me veo con toda la chiquillería de ese tiempo que tuvimos como grupo juvenil. Y después Palmilla, Isla de Yaquil, toda la zona del Huille, San Pedro de Alcántara. Tenía más de 140 y tantos kilómetros de distancia entre una parroquia y la otra por la zona costa, donde uno va de cerro en cerro en cerro. Pero era tan para mí era tan agradable eso que tenía energía, me sobraba para otra parroquia más.
2: Eso es. Por lo tanto, dejó muchos amigos y muchos feligreses también que están por ahí, ¿no?
0: Y a veces llegan al santuario. Oiga, padre, yo soy de tal parte. Mire, llegó un chiquillo que me instaló la Mundo Pacífico y me decía, oiga, padre, con usted tuve la primera comunión. ¿Cómo? Claro, hice la primera comunión tal día y empieza a hablarme las personas y se me empieza a iluminar, recordarme todo ese mundo que había vivido. Imagínate, un técnico que llega y había hecho la primera comunión en San Pedro Alcántara con nosotros.
2: Felices de tenerlo aquí, pues, amigo Braulio, padre Juan Carlos, de poderlo acompañar también, pues, con estos 28 años que son parte muy importante. Lo decíamos, que conversábamos con el alcalde precisamente cómo había nacido, precisamente cómo se hacían desde la parroquia Sagrada Familia, algunos programas, cómo se grababan, cómo se incorporaban. Ahí estaba nuestro querido amigo Juan Carlos.
0: Empezamos tímidamente en Palmilla, en una pieza. Empezamos a buscar los elementos básicos para poder producir y grabar el programa que todavía está en Somos Iglesia, y ahora Iglesia en Sínodo, y que lo monitorea muy bien Fernando Leiva, que continúa con nosotros, entre paréntesis, en esas producciones pastorales. Así que, y desde ahí empezamos, y después no nos dábamos cuenta que teníamos casi media radio con todos los artefactos que necesitábamos. Entonces, y de ahí nació, bueno, y si tenemos las cosas, ¿por qué no? Vamos a postular acá a la radio.
2: Eso sí.
0: Y ahí nuestro obispo don Javier Prado me dijo, ya, pues él me decía flaco, así más en confianza. Ya flaco, me decían, vamos por una radio.
2: Había una mochila llena de esperanzas, ¿no?
0: Claro. Así que se concretó en este bonito proyecto. No nos hemos equivocado. Creo que nos ha dado mucha satisfacción y ha sido un muy buen aporte a la comunidad santacruzana y colchagüina. Así que lo que decía Braulio recién, nos debemos a la gente, porque ellos hacen la radio. Si no tuviéramos auditores, estaríamos dando la hora. Entonces, pero creo que hay una senda muy bonita. Por eso accedí inmediatamente a la invitación de lo que viene a continuación.
2: Que, algo especial,
0: que
2: ¿no?
0: Es más reservado, porque claro, es más reservado, es para el personal, en realidad.
2: Pero
0: y habrá una cosa más abierta para toda la comunidad.
2: Este es el comienzo de un gran mes que queremos disfrutar. Exactamente, padre. Siempre muy grato de saludarlo. La bendición para mucha gente que seguramente lo está escuchando, porque hay que aprovecharlo de muy buena manera. Usted nos trae siempre a la Santa Rosita también, pues, en su forma de ser, que los recibe con tanto cariño y que nos ha bendecido también con tantos buenos momentos y que, por supuesto, necesitamos de su protección.
0: Oye, una cosa, qué sugerencia para acá. Allá tenemos micrófono para el radio controlador. Entonces no puede ser que Abelardo Niño esté tan callado.
2: Está acostumbrado a usar las manos nomás.
0: El programador y el radiocontrolador son parte de la emisora, entonces no tienen por qué estar castigados en silencio. Pero aquí lo continúan así, o habla mucho.
2: Tiene una cabecita especial en que utiliza muchas buenas ideas, pero en las trasladas para nosotros sí.
0: Pregúntele, ¿no?, a Braulio que él tiene. Ahí es un sexto micrófono que se le entrega al controlador o al programador para que se integre al equipo humano que está haciendo esta conducción.
2: Impecable. Amigo Braulio, bienvenido como siempre a nuestra querida Radio Santa Cruz.
1: Gracias. Encantado de estar acá.
2: Saludos a la gente de Pelequén, que nos escuchan también por ahí, también por ese lugar.
1: Sí, se recepciona ahí a la radio en Pelequén.
2: Claro que sí, pues llegamos a mucha gente.
0: Toda la parte Colchamo, norte la llega muy clarito, al lado, sí, del santuario se a mí sale Chicharreos porque hay el cerro, ese cerro de las piedras.
1: La gente
0: ese es. Estamos detrás de un cerro, pero Pelequén es más amplio y por el resto se escucha, pero perfecto.
2: Oye, a propósito de eso, padre.
0: Yo estuve en el supermercado, ¿sí?, de Rengo. Y me estacioné y la radio llega impecable allá, la Santa Cruz llega a mí, también porque la tengo registrada en memoria, entonces fácil llegar ahí, pero sin ningún chicharro, o sea, limpiecita.
2: Qué bueno. Arranco. Oiga, sacamos de la parte periodística con el padre Juan Carlos. ¿Es verdad que quieren vender el cerro donde están los amigos que producen esas hermosas piedras, por ejemplo, en Pelequén?
0: No,
2: ¿se ha dicho algo? ¿Se ha comentado eso?
0: Braulio tiene la última noticia.
2: ¿Hay algo por ahí? Que
1: sí, hay unas conversaciones. Porque, bueno, ya se expropió parte del cerro, ¿ya?, porque viene la tercera pista de la Ruta 5 Sur. Entonces ya hay una expropiación y también se está viendo la posibilidad de los dueños del cerro quieren vender el cerro.
2: Lo que sería terrible para la gente que produce tantas cosas lindas, ¿no?
1: Claro, porque parece que hay, yo por los comentarios que he escuchado de algunos canteros por ahí, de los que son dirigentes, digamos, había rumores de que había una empresa de cemento que quería comprar el cerro. Entonces eso sería perjudicial para toda la gente
0: no
1: que trabaja
0: abajo, toda por, la tanta, industria
1: por tantos
0: de
1: años, que son las famosas adoquines, las piedras, los adoquines, las piletas, y tanto los revestimientos de muro, tantas cosas que hacen con la piedra cantera de Pelequén.
2: Así es. Una noticia al pasar ahí también para estar con la gente.
1: Primicia
2: para la gente que nos escucha.
0: Conversación. Yo no lo sabía, fíjate, no lo sabía. Porque normalmente llegan al santuario todas esas preocupaciones, claro, de los vecinos, de los artesanos. Tú sabes que tenemos artesanía tanto en piedra como artesano en madera. Y de alta calidad, de excelencia. Muy bueno.
1: Madera nativa. Son, claro, todos muebles de madera nativa. Sí.
0: Roble, Raulí,
1: Lenga,
0: hay una cantidad de madera nativa que hay como cuántos locales comerciales, unos 40, 60,
1: sí,
0: de al menos de mueblería y otros tantos de cantería, que es el trabajo en piedra, donde hay unas piletas muy bonitas, ¿eh?
2: Sí, claro. Hay hechas, muchos, sí, hogares que sí, seguramente
0: por,
2: tienen
0: por se vende por parte, para un jardín viene pero impecable. Esas pileras están.
2: La bonita. Nota distinta, pues. Muchas gracias, claro, por venir, Ahora invitamos a que vayan a disfrutar también, ¿sí?, padre Juan Carlos, amigo, que estén, amigo Braulio, y mucho cariño a la familia.
0: Gracias, saludos a todos, a los amigos y a quienes están en ese, bueno, ya habrá un momento donde podamos celebrar con todos.
2: Impecable. Abrazo y que estén muy bien ustedes.
1: Gracias y saludos a la audiencia, y por la paciencia que nos tuvieron.
2: Nos están escuchando en la Radio Alegría, el LOL también, así que tenemos una
0: a todos los lololinos.
2: Exactamente.
1: Bueno, y está el 968-44-6054. Contáctese con la Radio Santa Cruz.
2: Eso es. ¿Eh? 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

0: Muy bien, y con esta linda canción nos estamos despidiendo con usted, pues con estas notas importantes en estos 28 años que estamos celebrando con toda la familia. Gracias a toda la gente que nos sigue también, pues a través de el 94.3, la Radio Santa Cruz, y el 104.7, la Radio Alegría del LOL, que nos están dando la oportunidad de reunirnos y celebrar con ustedes también, pues, el abrazo cariñoso a nuestros grandes auspiciadores que nos hacen posible esta cita. 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Nos ha acompañado el diputado Ricardo Neumann, un gran diputado disponible ahí también trabajando por el distrito 16. 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Que tenga una linda tarde. Muchas gracias por ser parte de esta linda fiesta de los 28 años de nuestra querida radio. Hasta siempre.
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2: 19 horas con 3 minutos.
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11: Frater, construyendo humanidad. Humanidad que la Radio Santa Cruz 94.3, www.radiosantacruzfm.cl, vienes construyendo humanidad, fraternidad, esperanza, valores, libertad, noticias, verdades, acontecimientos que llegan hace 28 años, 28 años de amor a la comunidad. Estamos de aniversario. Por lo tanto, tenemos que compartir, recordar, llorar, celebrar, bailar, ¿por qué no? Si efectivamente es un nuevo aniversario que la Radio Santa Cruz y toda la comunidad santacruzana, provincial, regional y nacional, estamos compartiendo. Dicho esto, justamente en este tono festivo, en este tono también reflexivo, damos gracias a Dios, damos gracias a toda la comunidad, porque nos viene escuchando, nos vienen escogiendo, porque transmitimos verdad. Porque transmitimos palabras del corazón, porque transmitimos lo que está ocurriendo en el momento, in situ, en terreno, con dedicación, con esfuerzo. ¿Cuántos hombres, cuántas mujeres, Frater, han pasado por esta radio que hoy día fueron parte de la historia de la mística que hoy día avanza? Claramente que nos quedan 2 años para los 30 y así sucesivamente, pero 28 años no dejan de ser cuando hay trayectoria y dedicación. Y evidentemente por ahí dice un santo, en la medida que perdura, ahí está la semilla de Dios. Y claramente que los eternos son 28 años, que no es menor, porque también hay fragilidades humanas, también hay debilidades, pero a pesar de eso, siempre triunfa la verdad, el amor, la fraternidad, la amistad, ¿cierto? El perdón y la reconciliación ante todo. Pero hoy día queremos tocar un tema muy importante. En la historia hemos tenido líderes, hombres que han marcado pautas, que construyen equipos, que construyen sociedades. Y estos líderes normalmente hoy día se les denomina los 360. ¿Por qué 360? ¿Aquello que gira en su propio eje? Claramente puede ser, pero gira en su propio eje reflexionando, cambiando constantemente. Evolution. Evolucionando constantemente, porque efectivamente lo que ayer era bueno, hoy día no puede ser tan bueno, sino que mañana puede cambiar. Y eso es un constante cambio. Un líder 360 es aquel que está en constante escucha, sabiendo que las cosas pueden mejorar y transversalmente. O sea, todos podemos aportar. Hoy día también el gran paradigma de los liderazgos no es el líder que destaca, sino que la sumatoria de todos los líderes, de todas las virtudes del equipo, es lo que hace el gran líder. Pero también queremos destacar hoy día una particularidad. El líder 360 es pro. Por tanto, el pro tiene que ver justamente con tener una iniciativa. Y esa iniciativa es hacer el bien. Hacer el bien hace bien. Una de las características sustanciales es ser pro, como decíamos, 360. Desde la semántica de la palabra pro, proviene del latín y tiene varias perspectivas positivas. Que se potencia la inteligencia y evidentemente que es lo propio de la humanidad. Hacer el bien. Y principalmente en tres usos especiales. ¿Por qué pro? Si se usa como sustantivo, significa ventaja o provecho. Ejemplo, los pros y contras. 2. Como prefijo latino, indica dirección hacia adelante, anterioridad o sustitución. Promover, prólogo. Por tanto, el concepto pro tiene que ver con avanzar, a pesar de la batalla, a pesar del cansancio, a pesar de las dificultades. Efectivamente, como dice un soldado, cierto, chileno, la batalla siempre es desigual, la contienda es desigual, por tanto hay que avanzar, mantener, resistir la adversidad y para luego, cierto, mirar con perspectiva y avanzar. Y hay una máxima que hace rato la estamos tocando en todas mis redes sociales: avanzar sin miedo. Eso significa justamente, a pesar de las heridas que podamos tener, los psicólogos normalmente le llaman heridas de infancia, que no se pueden cambiar. Yo creo que el bien es la única forma de que nos puede ayudar. Por tanto, hacer el bien hace bien desde la neurociencia, desde lo psicológico, desde lo espiritual, desde lo humano. Por tanto, ser pro es avanzar haciendo el bien. Ser pro significa resistir ante la adversidad y el pasado, ¿cierto?, aprendido, inclusive doloroso, es asumido. Ireneo de Lyon nos dice que lo que no es asumido no es redimido. Por lo tanto, asumir con valentía, con coraje, el pasado y sacar el aprendizaje es avanzar liviano, porque el perdón, el aprendizaje, mirar con perspectiva las adversidades nos permite avanzar. Por eso es súper importante el pro. El concepto pro que hoy día está tan de moda, hasta el celular es pro, K, 4K, pro, pri, pre. Pero claramente pro es un, de alguna manera, desde la semántica, desde el idioma, ya nos está indicando que hay que avanzar. Y en la locución, en pro se funciona como preposición para significar a favor de. Por tanto, pro de alguna manera es vínculo. Pro es conexión. Pro es caminar con otros. Y eso no es fácil hoy día frente a una sociedad que aparentemente hay una patología sociológica que se llama narcisismo. El narcisismo sabemos que él es el ensimismado, que el que tiene todo perfecto, el que todo, nada se equivoca, el que tiene todo control. Por tanto, los demás se equivocan. Por tanto, hoy día eso se ha trasladado y hay un narcisismo sociológico. Hoy día es muy difícil encontrar una persona que te escuche o que dialogue, o un jefe que de alguna manera pueda encontrar una reflexión, incluso de la persona con mínima responsabilidad en la empresa, pero que tiene de alguna manera lo va a escuchar. Por tanto, hoy día un pro que avanza y escucha no es fácil encontrarlo, porque está esta situación, llamémoslo como lógica, sociológica, que es no escuchar, saber que lo sé todo y que el otro de alguna manera no tiene nada que aportar. Para un líder pro 360 significa que el otro también te puede aportar constantemente. El otro no es tu enemigo, sino que de alguna manera es la mejor oportunidad para sacar lo mejor de ti. Porque cuando uno se fusiona en lo negativo, claramente que hay una carga emocional importante. Hay inseguridad y también puede producir un grado de angustia. Por tanto, verlo como una mejor oportunidad para sacar lo mejor de ti, la fuerza que hay en tu interioridad, resiliencia, resistencia, es avanzar con estrategia y también con perspectiva. Qué interesante, hacer el bien hace bien, y eso lo hace un líder 360 pro. Por tanto, desde la perspectiva no es menor. Hoy día más que nunca necesitamos hombres y mujeres que tengan una posibilidad, una apertura, que nos vayan construyendo un mundo mejor. Un líder pro, con cada palabra, las emociones y mil acciones que pueda tener, evidencia su esencia dando sentido a nuestra existencia. Por eso las autoridades nacionales como internacionales, a hombres y a mujeres de bien, se les reconoce. Aquí, por suerte, en Chile tenemos el Congreso Nacional, se instauró el 18 de agosto, o sea, que igual nos queda todavía, estamos mayo, junio, julio, agosto, 3 meses, el Congreso Nacional, el 18 de agosto, el Día de la Eternidad, se celebra el Día de la Solidaridad. Esa capacidad de darse con el otro, esa capacidad de estar con el otro, esa posibilidad no solamente estar en el escritorio, sino que también sacarse los zapatitos y meterse al barro para estar con el otro, embarrado, incluso condenado muchas veces por situaciones sociales. Por tanto, el Día de la Solidaridad es una muestra de un líder puro. Es un líder justamente que está avanzando haciendo el bien. También podemos decir que a nivel internacional la solidaridad o el líder pro que hace el bien ha definido la labor de las Naciones Unidas desde el nacimiento de la organización. Desde su creación, atrajeron a los pueblos del mundo para promover la paz, los derechos humanos y el desarrollo económico y social. Asimismo, la organización se basa en este espíritu de hacer el bien. La cooperación de hacer el bien siempre, de alguna manera, va a traer perspectivas. Por tanto, la cooperación en la solución de los problemas internacionales de carácter económico, social, cultural o humanitario siempre ayuda a construir un mundo mejor. Por eso es proclamado el 20 de diciembre de cada año Día Internacional de la Solidaridad Humana. El proclamar esta fecha de alguna manera hace un reconocimiento total de que efectivamente hacer el bien hace bien a todos. Por tanto, el 22 de diciembre de 2005, ya a nivel internacional, queda institucionalizado y reconocido que es estas acciones, que esta forma de ser, que esta forma también de actuar en la sociedad, estas jefaturas de alguna manera nos pueden ayudar a cambiar el mundo. O si no, estaremos en la oscuridad. Además, con el objetivo de erradicar la pobreza y promover el desarrollo humano y social en los países menos industrializados, en particular, entre los segmentos más pobres de sus poblaciones, la Asamblea General creó el Fondo Mundial de la Solidaridad. ¿Pero por qué? Al parecer hay tanto mal, hay tanta pobreza. Vemos hoy día un nivel de inseguridad colectiva importante, de violencia desatada o detonada, como dicen los jóvenes, como decimos los jóvenes, de injusticia social compleja. La salud mental a nivel mundial y nacional, cada vez hay un deterioro y en aumento, enfermedades nuevas y se suman las existentes. ¿Por qué sucede esto tanto mal? Porque efectivamente a veces no solamente es provocado por gente perversa, gente mala intencionada, sino que a veces también hay los buenos, las buenas personas, los líderes pro, a lo mejor están cansados y no quieren hacer nada. Están agotados y se quedan mirando en el escritorio dejando que pasen y toman palco. Por eso es importante a veces también promover, motivar a aquellos hombres y mujeres de bien que hacen el bien pero hoy día están cansados y no lo hacen. Por tanto, este líder negativo, este jefe de alguna manera que no es proactivo, va produciendo un ambiente desagradable no solamente comunal, regional, sino que también en nuestros lugares laborales que estamos viviendo. Y también, ¿por qué no decirlo? Tal vez pasa también en nuestra familia. Siempre hay una persona de alguna manera complicada. Pero ahí está, el mal se vence con el bien. El pro, el líder pro, el jefe pro, siempre va a buscar lo positivo y descubrir que todo pasa por algo y siempre por mejor. Por tanto, hoy día es vital esta entonación con 28 años de líderes pro que hemos tenido. Y no solamente el jefe o el que manda es el líder, sino que es la suma de las virtudes de cada uno lo que hace el gran liderazgo. Quizás por eso la radio lleva 28 años. 28 años de existencia, de valores, de construcción, de esperanzas, de recuerdo. Yo llevo aquí prácticamente, soy uno de los más nuevos, que llevo un año y un poco más con el programa Frater, pero he descubierto que hay fraternidad y recuerdo y historia, anécdotas del pasado. Creo que la radio incluso tenía un tercer piso, cuarto piso, creo, que se miraban las estrellas muchas veces. Pero claramente que esos son recuerdos que construyen relatos y construyen también la historia de estos 28 años de entrega a la comunidad santacruzana, provincial, nacional y, por qué no decirlo, internacional. 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
1: Frater, construyendo humanidad. 28 años de entrega con ustedes, en tu casa, en tu comunidad, en tus oídos, en tu corazón. Hoy día claramente hay líderes que están en todas partes y hemos estado compartiendo en un encuentro nacional de educadores líderes. Hay economistas, hay empresarios, hay hombres de bien que están aportando a la sociedad, aportando con proyectos nuevos, buscando cómo llegar a esos alumnos de tan violentos que hoy día están. Estos días sabíamos que, no sé, le habían pegado no sé cuántos profesores. Estos días veíamos las noticias. O sea, y alumnos de sexto básico, o sea, no estamos hablando de media, malintencionados, niñitos chicos. Entonces no es menor. Así que con mayor razón, hoy día queremos escuchar a estos líderes que están buscando a nivel nacional e internacional fórmulas de cómo llegar proactivos a nuestros colegios. Escuchemos con atención a nuestros líderes pro.
2: Aquí estamos con don Felipe Sotomayor Mesa, doctor en liderazgo por la Universidad Salamanca, España. ¿Cómo estamos, don Felipe?
3: Muy bien, gracias. Bueno, le comento que, bueno, estamos en este Congreso Internacional de FIDE a través de mi rol como presidente de FIDE Los Lagos. Estamos muy complacidos porque hasta el minuto, y creemos que mañana va a ser también muy interesante, los temas tratados han sido de muy alto nivel y en general la propuesta ha estado muy contextualizada, lo cual también ha sido interesante para la concurrencia que tiene hoy día este congreso, porque se están dando soluciones y puntos de vista que son interesantes para la dinámica educacional que hoy día tiene el país.
2: Don Felipe, como doctor en liderazgo, todos los líderes van evolucionando según los tiempos y espacios. Para estos tiempos, ¿qué tipo de líderes necesitamos, no solamente en el tema educacional, sino que en el tema transversal, político, salud, social?
3: Yo creo que hoy día, a mi juicio, hay dos miradas que son muy importantes. Una, que tiene que ver con el liderazgo transformacional, que es hacer que las personas se vayan desarrollar equipos, personas, pero por sobre todo creo que el gran desafío hoy día de la sociedad y especialmente la educación tiene que ver con el desarrollo del liderazgo humano. Y el liderazgo humano centrado, en mi juicio, en tres procesos. Uno, en una comunicación realmente efectiva. Hoy día la comunicación la hemos resumido a través del texting y hoy día necesitamos comunicarnos humanamente, mirándonos a la cara, expresando emociones y buscando por sobre todo consenso y buscando siempre rescatar la propuesta del otro. El segundo punto que creo que es importante en el liderazgo tiene que ver con saber llevar las contingencias. Hoy día estamos en una situación de contingencia de todo tipo. Hoy día, por ejemplo, la convivencia escolar ocupa gran parte de la agenda de las direcciones escolares y tiene que ser abordada también con la familia. Hoy día la familia está descansando demasiado en los colegios, como endosándonos la responsabilidad que tradicionalmente ha tenido. Entonces, hoy día hay que buscar una solución en esa vía. Y lo tercero, que también creo que es importante, es el hecho de aprender a trabajar en redes desde la perspectiva no solamente de comunicar información, sino buscar soluciones en conjunto y soluciones que vayan en el progreso de la educación.
2: Don Felipe Sotomayor Mesa, hoy día más que nunca, ¿la educación qué necesita?
3: Yo creo que la educación necesita líderes comprometidos con lo humano, comprometidos también buscando lo positivo de la vida, porque hoy día es re fácil caer en esta depresión de que está todo malo y que nada es posible cambiar. Creo que la mirada positiva de la vida es una mirada que se contagia en los equipos, las personas, los estudiantes, y por sobre todo tener fe que la educación siempre transforma.
2: 94.3, la Radio Católica, que está cubriendo este evento FIDE Internacional de Educación Católica Cristiana con Valores. Pero el tema central ha sido el liderazgo. Y aquí tenemos dos jóvenes que están vestidamente formalmente, y eso es impresionante. Hoy día los jóvenes aparentemente andan de jeans, zapatillas, pero aquí tenemos unos jóvenes, al parecer, vestidos para el encuentro, que es semiformal o formal, pero son jóvenes que de alguna manera llevan la educación en su sangre, porque tienen alrededor de 25 años, 29, y que están en la educación, están haciendo clases, pero aparte me imagino que también tienen un cargo directivo, por eso están aquí. Aquí estamos con Natalia Ruiz y Álvaro Peña y Lillo. Partimos por las mujeres, ¿cierto? Natalia Ruiz, cuéntanos. ¿Qué es de tu vida? ¿A qué te dedicas?
4: Ya, actualmente soy docente del Colegio La Providencia Concepción. Soy profesora de lengua y literatura de séptimo a cuarto medio. Estoy ejerciendo el cargo de jefa de departamento del Departamento de Lenguaje durante este año 2026. Y actualmente también me encuentro haciendo clases de lengua y literatura, hago taller de redacción y expresión oral, estoy ahí con talleres PAES, también estoy con una jefatura de curso, por lo tanto también estoy impartiendo la asignatura, ¿cierto?, de orientación, consejo de curso, así que son hartos desafíos durante este 2026.
2: Tiene una buena carta de responsabilidad, ¿eh? Mira, Álvaro Peñalillo, ¿qué nos cuentas tú?
5: Bueno, mi currículum no es tan extenso. Yo soy profesor de matemática, trabajo desde el año 2021 en el Colegio de la Provincia de Concepción y actualmente tengo el cargo de jefe de departamento del Departamento de Matemática. Hago clases a los estudiantes desde primero a cuarto medio, incluyendo también electivos de estadística y eso principalmente. Ya hace mucho tiempo no tengo jefatura, sin embargo, el desafío igual está presente, el desafío en que los chicos se puedan acercar a la matemática, transformar estos conceptos que para muchos es algo lejano, en algo que sea tangible, en algo que sea visible y en algo que sea cotidiano, es donde está el desafío.
2: Aquí tenemos una problemática no menor. Aparte de la convivencia escolar, la violencia, hoy día cada vez tenemos menos profesores. Se proyecta que de aquí al 2030 existan, tengamos un vacío de alrededor de 30.000 profesores a nivel nacional. Y ustedes son jóvenes. ¿Están contentos por ser jóvenes profesores? ¿Están contentos en el aula a pesar de las dificultades que hoy día tengamos?
4: Sí, yo creo que para mí es bastante importante el aula. Me siento cómoda, contenta. Yo creo que es muy importante poder levantarse a pesar de lo difícil que es poder abrir los ojos en la mañana y decir, voy a hacer algo que me gusta. Yo creo que enseñar desde el corazón, entender que va a ser difícil, pero que se puede, encantar a los niños en el aula es bastante difícil. Yo creo que el probar estrategias nuevas, innovar, dirigir claramente, no desde la indicación, es cierto, como obligar al estudiante a estudiar, sino que poder motivar al estudiante a que le guste la lectura, en mi caso, que le guste aprender, que se interese por venir a clases. Yo creo que ahí está el gran desafío también. Y también que ellos puedan ver en sus profesores que el profesor está enseñando con ánimo, con el corazón, que yo creo que lo que nosotros transmitimos dentro del aula lleva a que los estudiantes quieran estar presentes también.
2: Álvaro, ¿cuál ha sido el desafío más grande que has tenido hasta el momento como profesor joven, veinteañero?
5: Yo creo que el desafío más grande es que los estudiantes no se pierdan en clase. Es muy común de repente estar impartiendo tu clase, muchas veces preparada con mucha hora de anticipación, con mucho tiempo, dedicar horas que muchas veces no son dentro de la jornada de trabajo, dedicarle tiempo al fin de semana, tiempo a las tardes, para luego llegar al aula y que los estudiantes no estén prestando la atención que a uno le gustaría. Entonces, justamente recién hablaba con una asistente en este evento y hacían la analogía de la pedagogía con la ingeniería. El ingenio de los profes que buscan distintas formas de entregar los contenidos, que este sea fácil, que este sea mucho más didáctico, que este sea entretenido para ellos, demanda mucho tiempo, no hay que llegar y pasar los contenidos, porque para eso puedo leer un PPT, puedo leer una diapositiva, en este caso requiere de mucho más trabajo, requiere de una participación mucho más activa, de conocer más a los estudiantes, conocer cuáles son sus gustos, cuáles son sus intereses y a partir de eso poder planificar una clase que sea lo más adecuada posible para que ellos puedan aprender.
2: Les cuento, jóvenes profesores, la Radio Católica, Radio Santa Cruz, por eso se llama Santa Cruz, estamos cumpliendo 28 años de existencia, aportando. Hoy día el padre Juan Carlos Farías es el director de ejecutivo de la radio y muchos estamos aquí compartiendo y estamos justamente transmitiendo en vivo, cubriendo todo el evento. ¿Qué mensaje nos darían a nosotros como hombres y mujeres que nos dedicamos a los medios de comunicación, que algunos también somos profesores y que nos dedicamos también a la educación?
5: Bueno, existe un estigma que está asociado a los docentes, que tenemos muchas vacaciones, que tenemos muchos feriados, ¿cierto? Que, sin embargo, hay que ser profe para entender y comprender todo el trabajo que conlleva el enseñar. Lo mencionaba recién, trabajar horas extra, lidiar no solamente con estudiantes, con apoderados, lidiar con un clima de aula que no es el apropiado, lidiar con una carga que muchas veces lleva a entrar en cuadros de ansiedad, en cuadros de depresión, y afecciones que no solo son emocionales, sino que también son físicas. Muchas veces como docentes tenemos que alzar mucho la voz, nos dañan las cuerdas vocales, el estar en una sala con 40 estudiantes, muchas veces los cuadros virales aparecen, y eso son finalmente amenazas que forman parte del trabajo docente. Sin embargo, el mensaje acá es para, en este caso, los periodistas, ¿cierto?, que se encargan de cubrir este tipo de instancias, es que los docentes trabajamos día, tarde y noche, 24 horas, para poder hacer una buena labor, para generar instancias de aprendizaje, y que entiendan que esto es complejo, no es llegar y hacerlo, requiere de mucha planificación, requiere de mucha expertise, y por eso es que tenemos un título profesional que nos avala.
2: Dalia, 25 años de edad, lo podemos decir, ¿cierto? Jovencita.
4: Yo me uno a las palabras del profesor Álvaro, y yo creo que es muy fácil juzgarlo. Muy fácil juzgar desde una mirada de que tenemos vacaciones, de que tenemos, no sé, yo creo que muchos piensan, bueno, los profesores no salen más allá de las 3 de la tarde, por ejemplo, un día viernes, pero nos llevamos mucho trabajo para casa. En el caso, por ejemplo, de lengua y literatura, sucede que también nosotros tenemos plan mensual de libros, tenemos que llevar pruebas para corregir, test para corregir, llevamos un seguimiento de cómo va evolucionando el aprendizaje de los niños. Entonces, tampoco nuestro trabajo se queda solamente los colegios, sino que también trasciende a nuestras familias, en casa. Yo creo que ellos están siempre ahí mirando cómo trabajamos. Entonces yo creo que muchas personas que también juzgan la pedagogía nunca han estado en un aula, ya con 40 niños, 45 niños en algunos cursos, todos con personalidades diferentes, con maneras de aprender diferentes. Es planificar de forma diversificada para que cada uno pueda estudiar, para que cada uno pueda aprender, preocuparse de los gustos, de los intereses, de cómo captar la atención de ese niño quizás que hoy no puso atención, ayer tampoco, poder investigar quizás su realidad, qué está pasando, poder entrevistarnos con los apoderados, poder conocer más allá de lo que uno ve a un niño sentado en el aula. Entonces yo creo que aquellas personas que no están dentro de un colegio, que no conocen la realidad de un profesor, es mucho más fácil juzgar desde esa mirada.
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1: Así, son hombres, son mujeres que han reflexionado, han estudiado el tema. Por eso, de alguna manera, es muy bueno escucharlos, ver otras perspectivas. Porque a lo mejor lo que está pasando en México, lo que está pasando en España, lo que está pasando en Estados Unidos, quizás es parecido y tienen quizás otra perspectiva. Por eso es importante escucharlos. Por tanto, hoy día más que nunca, al parecer los malos son más y los buenos son pocos. Y no se atreven a hacer algo o decir algo por miedo, por agobio o diversas situaciones. En el clásico mundial El libro del cansancio de los buenos, refleja que en todos estos años hemos ido comprendiendo que quienes trabajan en el área de la salud, la docencia, el trabajo social, el voluntariado, la asistencia espiritual, corren el riesgo de sufrir tensión emocional. A pesar de la gran divulgación del tema, una gran cantidad de personas manifiestan este desaliento, que les impide sentirse plenos y satisfechos con su trabajo y, en definitiva, con su vida en todas sus dimensiones. Se trata de un sentimiento personal cuya profundidad solo conocen bien a quienes lo padecen. Roberto Almada, médico psiquiatra y psicoterapéutica argentino de la Escuela de Víctor Frankl, propone esta obra: contribuir a que los buenos no se cansen y alcancen su fruto de sus esfuerzos y se sientan la satisfacción interior merecida, sin morir en el intento. Por eso, tomar conciencia que debemos seguir adelante, aunque sean pequeños aportes, hay que hacerlos. Por eso también es bueno escuchar buenas canciones, tener buenas vibras. Por eso te motivamos a escuchar esta canción que tiene buenas vibras.

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1: Frater, construyendo humanidad, 28 años de resiliencia, 28 años pro. El viernes 8 de mayo, la Radio Santa Cruz en vivo, Frater en vivo, en contexto de celebrar 28 años pro, de comunicar palabras, emociones y mil acciones de bien, en el programa Frater, programa de líderes pro, entrevistamos a Don Teo Fernández, chef internacional y propietario de los restaurantes de Rancagua, Don Teo, que está en el vagón de Rancagua y Machalí. Un hombre de fe, un hombre de valores que nos dio una entrevista y nos dio un testimonio de que él, a pesar de que se vino de Perú, contaba la historia que se vino por una situación económica, que lo estafaron y llegó a Chile justamente con nada. Y aquí partió como garzón, partió vendiendo cositas peruanas y hoy día es un gran empresario con varios locales comerciales en Rancagua, en Santiago y otras zonas del país. Don Teo, famoso en Rancagua, pero más que eso, es un hombre muy humilde. Uno lo ve y uno piensa que es el portero, o piensa que uno que es la persona que incluso que está cuidando vehículos sin desmerecer, pero es un hombre muy sencillo que te ve y te saluda con cariño. Él se destaca por ser un hombre amable, cordial, un hombre de familia y valores. Además se destaca por su espíritu de esfuerzo, sacrificio, de honor, hombre de palabra que ha traído a Rancagua y a nuestra región un espacio y un tiempo para vivir en paz, gratuidad, degustando la exquisitez peruana, una de las más cotizadas del mundo y también de toda la sexta región. Así que le damos un gran saludo a Don Teo Fernández, dueño de los restaurantes Don Teo, que nos permitió hacer el programa en su lugar. Por eso gracias a todos los hombres de buena voluntad. Y seguimos escuchando hombres también que se dedican a estudiar de cómo hacer las cosas bien y de cómo también mejorar, especialmente en el ámbito educativo de nuestro país. Escuchemos con atención estos saludos y estos consejos.
2: Aquí estamos con Monseñor Óscar García, obispo auxiliar de Concepción, que nos quiere mandar un saludo a todos los educadores y líderes católicos de todo Chile y especialmente de la sexta región. Monseñor.
3: Muy buenas tardes, un gusto de saludarte a ti, un gusto de saludar también a todos los educadores, ¿no es cierto?, de los colegios católicos, de inspiración católica, en este hermoso congreso que ha organizado la FIDE, ¿no es cierto?

0: hermosa, como tan desafiante también en nuestros tiempos, ¿no es cierto? Lo que significa educar, formar para sobre todo hombres y mujeres con valores tanto humanos como cristianos para seguir contribuyendo para la sociedad del presente pero hacia el futuro.
1: Monseñor, la radio está cumpliendo 28 años de trayectoria y de oración. ¿Nos puede mandar una bendición no solamente para la radio, sino que también para todas las personas que están escuchando en este momento?
0: Sí, lo a duda, un gusto de saludarlos también a toda la querida audiencia de la radio y felicitarlos en este nuevo aniversario que están cumpliendo, ¿no es cierto? Y pedirle al Señor que sigan siendo instrumentos siempre, porque los medios de comunicación, sin lugar a duda, llegan a un alcance extraordinario, y cuánto bien porta de la verdad, ¿no es cierto?, de la búsqueda de la justicia, de la promoción humana también, y sobre todo en la búsqueda de informar de los valores también del Evangelio, sin lugar a dudas. Así que adorarles las mejores bendiciones y por muchísimos años más, y un saludo muy cordial, ¿no es cierto?, a los encargados de la radio, pero también a toda la querida audiencia que día a día, momento a momento, la escucha para estar informado, ¿no es cierto?, y para volcar también de esos conocimientos para hacer también cada realidad, cada nuestro entorno también un mundo diferente.
1: Muchas gracias.
0: Muchas bendiciones para cada uno de ustedes.
1: Muchas gracias, Monseñor. Monseñor Oscar García, desde Concepción para todo Chile, 94.3, Radio Santa Cruz.
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3: Yo soy Mario Sandoval, soy doctor en sociología y soy el vicepresidente de la Unión Mundial de Educadores Católicos. Y fui invitado a este congreso de la FIDE para presentar el tema del liderazgo en la escuela católica. ¿Cuáles son las características de un líder? Y lo que yo quisiera destacar ahí es el liderazgo distribuido, que el liderazgo no es solo de una persona solitaria en soledad, sino que se vive con un equipo de trabajo, lo que supone generar confianza al interior de la escuela. Solo en esa medida podemos formar personas integrales en la sociedad, y no solo personas que rindan una buena PAES o una buena CIMSE. Quiero destacar además que junto con la exposición, hoy día firmamos la incorporación de la FIDE a la UMEC, a la Unión Mundial de Educadores Católicos. Eso lo hicimos con don Pedro Díaz, presidente de la FIDE.
1: Don Mario, ¿cuáles serían los tres conceptos claves que de alguna manera son los que debieran ir asociándose a la nomenclatura pedagógica de Chile?
3: El servicio al prójimo me parece fundamental, un servicio cristiano, la solidaridad y el compromiso que se fundamenta en la justicia social por un mundo mejor.
1: Don Mario, la radio del Obispado está de aniversario, 28 años de trayectoria, cierto, de dedicación y esfuerzo, llegando a cada rincón, creyentes y no creyentes, pero que la palabra revelada trata de llegar a cada casa, a cada hogar. ¿Qué mensaje nos daría la radio y mensaje también a la comunidad que nos escucha?
3: Felicitaciones por este aniversario y mantener el trabajo comunicativo, porque es fundamental, sobre todo hoy día cuando estamos en un espacio comunicativo tan privatizado, tan dedicado al comercio y al mercado. Valores como estos son fundamentales transmitirlos a través de la radio, así que felicidad y continúen su trabajo.
1: Muchas gracias, don Mario Sandoval Manríquez, doctor en sociología. Directamente de Concepción para todo Chile, la radio Santa Cruz 94.3, con la señora Paulina Ramos Pasos, directora nacional de educación parvularia de la FIE. ¿Cómo está, señora Paulina?
4: Hola, muy buenos días, estamos muy bien, aquí muy contentos y alegres por todo este congreso que ha sido un tremendo encuentro y nos llevamos grandes desafíos. Así que eso, estoy muy contenta, muy feliz.
1: La educación primaria en Chile efectivamente está al debe, según las estadísticas que tenemos. ¿Cuál es el desafío para la FIE? Porque educación católica, cristiana, de alguna manera, es la que debiera ser como la pitoniza, la proactiva, como dice el Papa Francisco, ¿cierto? Como decía, tenemos que primeriar. ¿Cuáles son los desafíos contingentes que hoy día se viene para la educación parvularia?
4: Bueno, los desafíos siempre están. Desde que nace un niño, desde la sala cuna, el desafío...

0: está que empiece a desarrollarse, a crecer, a que cree vínculos desde la madre y después con la sociedad, ya cuando empieza con sus primeras síntomas de autonomía, empiezan a caminar y ya las madres deciden colocarlos en nuestros centros educativos. Entonces desde ahí parten todos los desafíos y obviamente visibilizarlos, porque hoy día se dice los niños vulnerables, y la verdad es que los niños, todos, no importa su nivel socioeconómico, son todos vulnerables. Tú jamás pondrías ni dejarías a un niño en la calle solo de un año, dos años, tres años, para que vaya a comprar el pan. Jamás harías eso. ¿Por qué? Aunque haya sido el hijo del rey. Porque no, es que no es vulnerable, claro. Es vulnerable del momento que tú lo dejas solo. Entonces, imagínate la importancia que tenemos nosotros en dejar y en poner políticas públicas y estatales para que esto se visibilice y realmente partamos de una infancia protegida, que hoy día está bastante al debe.
1: Hoy evidentemente tenemos un nuevo gobierno, un nuevo estilo de educación. ¿Qué le pediría usted abiertamente al gobierno, al Ministerio de Educación, que efectivamente está aparentemente con un presupuesto más acotado, pero que de alguna manera la educación tiene que ser siempre prioridad?
0: Por supuesto, o sea, primero empezar a crear las redes y que nos escuchen, hacer mesas de trabajo, cuáles son los verdaderos desafíos que nosotros tenemos desde el día a día, porque nosotros somos más encima educación particular, que eso nos deja un sesgo de la educación pública. Hacemos el mismo trabajo, pero con recursos solamente propios, y más la educación parvularia inicial, que vamos a dejarla fuera de los colegios, porque los colegios tienen educación parvularia, pero la educación de los colegios ya está cubierta por el macro proyecto educativo, a eso me refiero. Sin embargo, los jardines infantiles particulares tenemos muchos desafíos, porque con muy poco hacemos lo mismo que hace el Estado. Tenemos que preocuparnos primero de las familias, de los niños, las niñas, las familias, y también tenemos que hacernos cargo de todos los procesos de nuestros docentes. Y nuestros docentes no están por estatuto, generalmente por estatuto docente, están por el Código del Trabajo. Entonces también hacemos Ministerio de Trabajo, hacemos Ministerio de Salud, porque tenemos que tener todos los reconocimientos y las normativas al día para poder funcionar. Y lo otro, el gran desafío, tenemos los after school y las guarderías, que nosotros no estamos en contra de ellos, que existan, pero sí de que se visibilice la diferencia que hay en un jardín infantil, una sala cuna, de una guardería, en donde no sabemos, en todo lo que hemos avanzado, qué es lo que está pasando ahí adentro. Así que yo visibilizaría y haría mesas de trabajo para proyectar todo esto.
1: ¿Qué saludo manda a todo Chile, a sus educadores de párvulos FIDE y también los no FIDE?
0: Por supuesto, que tengan siempre ánimo, que no bajen los brazos, que siempre se puede, y por supuesto, invitar a aquellas que no están todavía en FIDE, que se acerquen a sus, vamos a decir, sus redes de FIDE regionales, que están ahí para escuchar y para afiliarlas, y que estén ahí presentes, porque juntas podemos hacer más.
1: Gran mensaje de la señora Paulina Ramos. Pasos, que efectivamente desde aquí de Concepción para todo Chile, transmitiendo y dando mensajes de última generación para 2026, 2030 y 2040. Radio Santa Cruz 94.3 para todo Chile. Aquí estamos directamente de Concepción para todo Chile. Radio Santa Cruz 94.3. Y aquí estamos con Laura Lewin, efectivamente especialista en educación, que está en una de las expositoras del gran evento internacional de líderes en educación. Muy buenos días, Laura.
2: Hola, ¿cómo estás? Muy buenos días a todo Chile.
1: ¿Cómo ha sido para ti llegar a Concepción?
2: Largo, porque fue larguito el viaje de Buenos Aires, pero feliz de estar acá con todos ustedes, un salón lleno de directivos, así que estoy muy, pero muy feliz de acompañarlos.
1: Como especialista en educación, hoy día evidentemente estamos en una evolución constante. ¿Cuáles son las teclas o las claves hoy día para tomar la educación en serio y tener una evolución que sea contingente?
2: Uy, qué pregunta difícil, ¿no? Porque si fuera fácil ya lo hubiéramos hecho, así que complicado. Yo creo que hay tres pilares importantes, que son los alumnos cumpliendo el rol de alumno y entendiendo que ir a la escuela y estudiar es un acto de amor a su yo del futuro. La familia acompañando, no transparentando tal vez alguna queja o crítica que puedan tener, porque los chicos tienen que tener optimismo y esperanza para ir a la escuela. Y obviamente la escuela, ¿no? Porque la escuela, bueno, desde los directivos, el acompañamiento a los docentes, docentes que están muy desbordados hoy en día, así que cómo acompañarlos, cómo ayudarlos, y bueno, obviamente el Estado con las políticas educativas. Pero en principio, creo que esos son tres pilares muy importantes. La escuela, el docente, que es diferente, ¿no? La escuela desde el rol del directivo, el docente y el alumno.
1: ¿Cuál crees tú que es la dificultad más importante en este momento que debe enfrentar la educación, especialmente en Latinoamérica y en Chile?
2: Entender que lo que pasaba en 1985 y lo que pasa en el 2026 es completamente diferente. Estos son chicos que son muy diferentes a como éramos nosotros, por ejemplo, cuando íbamos al colegio. Entonces, yo creo que uno de los problemas que tenemos es que la educación sigue igual que en 1985, con muchos alumnos sentados, mirando para adelante, cuando sabemos que los chicos de hoy no aprenden así. Necesitan involucrarse cognitiva y emocionalmente, sentirse parte de la clase y entender, bueno, que necesitamos pasar de un aula de transmisión a un aula de transformación. En vez de seguir dando solamente información, que los chicos la encuentran a un clic de distancia en cualquier buscador, inclusive con inteligencia artificial, lograr experiencias de aprendizaje. Creo que ese es el desafío más importante.
1: También una posibilidad, un consejo del corazón. Aquí hay muchos directivos, muchos docentes que están agotados, cansados. Toquémosle el corazón, como lo hiciste hoy día con más de 800 personas aquí escuchándote en este seminario internacional de líderes en educación.
2: Bueno, yo creo que al docente hay que cuidarlo, ¿no? Porque a veces estar en el aula, muchos docentes pueden sentir que están sobreviviendo y no disfrutando del aula. Entonces, bueno, volver a trabajar, escuela, familia, como decía recién, para lograr mejores clases en el sentido de, no porque sean malas o buenas, sino para que se genere el aprendizaje, ¿no? Que un docente enseñe no significa que el alumno aprende. Entonces, un docente que está agotado, más que enseñar, repite. Entonces, bueno, tenemos que trabajar acompañándolo, ayudándolo, cooperando con él, compartiendo material, y obviamente trabajando dentro de la escuela para que el docente pueda volver a disfrutar del aula con espacios de descanso, de relajación, ¿no? Porque, bueno, cuando un docente entra a un aula, sale al otro, va a un colegio, va a otro, bueno, después les pedimos que sean creativos. Es muy difícil ser creativo en ese escenario.
1: Laura, te cuento, la radio Santa Cruz 94.3 está de aniversario, cumple 28 años de transmisión del Evangelio, transmisión de valores, transmisión también de liderazgo. ¿Qué mensaje nos daría a nosotros para que sigamos transmitiendo constante? Porque no es fácil hoy día los medios de comunicación, hoy día estamos cuestionados también, porque son, a veces nos acusan de tendencioso, pero la iglesia, que es del obispado, es una radio, una empresa comunicacional que transmite siempre la verdad.
2: Y bueno, me parece que es si ya están hace 28 años, lo están haciendo muy bien, ¿no? No necesitan consejo mío, pero me parece que algo que es muy importante es poder escuchar a la audiencia, ¿no? A ver qué es lo que necesita la audiencia, qué temas son los que les interesan, dónde está aquel mensaje que sirve para reflexionar, pero también para inspirar, para acompañar. Me parece que lo que la audiencia necesita es eso, ¿no? Información que les sirva, pero también un espacio donde pueda conectarse con ellos mismos, ¿no? A mí me parece que la parte espiritual es muy importante. Y estamos corriendo tanto todo el tiempo que tener un espacio como la radio de ustedes, donde uno puede aprender, reflexionar, recibir inspiración, me parece que es un gran objetivo.
1: Y un mensaje a todos los chilenos, también a todas las familias, a todos los que son papás, que mandan a sus hijos al colegio. ¿Qué consejo le daría a aquellos papás que consienten demasiado o también no consienten nada?
2: Yo creo que los papás tenemos que entender que no es lo mismo si apoyamos y acompañamos a nuestros hijos en sus trayectorias académicas que si no. Cuando las mamás y los papás ayudan, y no tienen que ver la ayuda con hacer los deberes por ellos, ni siquiera con explicar temas, pero sí tiene que ver con asegurarnos que los chicos vayan entusiasmados a la escuela, que tengan en casa un lugar donde estudiar o repasar o hacer los deberes, que no tengan distracciones, que puedan respetar ciertos horarios para formar ese hábito de estudio. Bueno, ahí estamos haciendo un montón, ¿no? No es lo mismo que la familia esté o que la familia no esté. Preguntar, ver carpetas, acompañar, asegurarnos que los chicos hacen los deberes que tienen que hacer. Y por sobre todas las cosas, que lo hagan ellos. Porque cuando la mamá o el papá hace los deberes por los chicos o una actividad por los chicos, el mensaje que está dando es, como vos no podés, lo tengo que hacer por vos. Y eso genera, obviamente, mucha inseguridad.
1: Pasando ahora al humano, tremendamente humano. ¿Qué es lo que más te ha gustado de Chile?
2: Yo amo Chile, bueno, por suerte tengo la posibilidad de venir bastante seguido a dictar charlas, pero bueno, el entusiasmo de la gente, los cariñosos que son, así que eso me gusta mucho.